estaba en la plaza, que las chicharras gritaban que era suya la tarde, que los pibes se limpiaban el fútbol de la camiseta, y otros sábados se escondían en la esquina del verano. No, hoy no era sábado. Ningún sábado tiene el gusto amargo de un lunes. No hay lunes que pueda disfrazarse de sábado.

aplauso para Gerardo González en los teclados. Ahora sí.

Ese invierno pasaba como tantos otros, quizás un poco más frío. Por eso buscábamos refugio, y uno lo oía chocar contra las ventanas que temblaban. Pensé que era algo personal.

grito sorprendió a todos los que trabajaban en la oficina. Y el murmullo paró por un momento, congelando los teléfonos. El jefe me preguntó si me sentía bien. Pensé que había perdido un archivo, le dije, y sonrió, fingiendo alivio. Mis compañeros me observaban con asombro. Lo vi alejarse abriéndose paso entre los escritorios. Y noté cómo a medida que pasaba, la gente volvía a perder su humanidad y se refugiaban detrás de los teléfonos. Las lapiceras y las teclas retomaban su puesto opaco y enmascarado como si sus pasos estuvieran llenos de una magia siniestra. ¿Por qué mentí? Algún día debería decir la verdad. Supongo.

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cuatro viajes. Allá va. 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

Me toca hacer el último tema. Bueno, dicho tema se llama Nombre de Bienes.

Domingo 32 de otoño. La niebla. La niebla lo invade todo. Este cuarto que no eligió. Este mundo que no es el suyo. Y estos ojos desconocidos que la miran, que la buscan y que aseguran conocerla. Acá la niebla. Más allá también la niebla. Sobre sus manos viejas, como de piel de papel. Sobre los huesos de antiguo barro valiente, todavía caminante. Y en el medio de toda esa niebla ella, ella de espaldas a las ventanas herrumbradas de su presente baldío, de frente al abismo de su pasado, al velatorio continuo de sus memorias desvencijadas, famélicas, suicidas. A veces un sorbo de sol tibio la separa de la niebla y una lucidez con vida de mariposa de 2 segundos, desesperada y heroica, consigue traer de nuevo a sus padres, juntar nombres con rostros y revivir un domingo hecho del tiempo en el que su amor está siempre vivo, en donde siempre hay risa, en donde siempre hay baile y en donde siempre es feliz como era. Un instante más y la mariposa caerá aplastada bajo el plomo implacable de una niebla invencible. Beso su mejilla ahora incalculablemente distante. Ella pregunta quién soy. La niebla, otra vez, lo invade todo.

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Mi canto del corazón es un sentimiento humano que se desborda en canción. Mi canto no es protesta, yo no protesto ante Dios, tan solo elevo mi voz, busca tu propia respuesta.

0: ¡Viva Asamblea, Rob! ¡Asamblea era el naciente! Me acuerdo patente de unas 6 meses y medio deliberando de corrido. Estábamos todos: Segredo, Molina, Molinari, Figueredo, Varela, los dos Varela, José Pedro y Odulio. De los santos de los últimos días, Jesucristo en persona. Martínez, una muchacha muy tetuda, que no me acuerdo el nombre, pero me acuerdo las tetas, que era su principal aporte. Rodríguez. Y yo:
1: no, compañero, no. Compañero, no dé nombres, no dé nombres, por favor.
0: Disculpe, tiene razón, acá el compañero Martín Cardoso.

0: @hotmail acaba de iniciar sesión. Tatusona dice, hola, ¿hay alguien ahí?
1: Tururum, clandestino guerrillero @hotmail acaba de iniciar sesión. Clandestino dice, Tatu, ¿sos vos? Solicito contraseña.
0: Tururum, Tatusona dice, Azucena, I love you. Clande, después de la marcha, nos encontramos a almorzar donde siempre.
1: Tururum, clandestino dice, no, hay mucho milico en la vuelta, me parece que nos están siguiendo. Mejor vamos al de 18 y Ejido, que los batidos son mucho más ricos y el pelotero es mucho más grande.
0: Tururum, Tatusona dice, ok,

0: ¡Adidas! ¡Adidas, compañero Fidel! ¡Se me vino a encajar Adidas! ¡Justo Adidas! ¡Teniendo Nike! Pero teniendo Nike es mucho más solidario por naturaleza, compañero. ¿No ve que Nike se preocupa por la gurizada de Malasia y de Indonesia y lo saca de las calles y lo mete a laburar 48 horas de corrido entre un barco haciendo championes, compañero?
1: Igual para mí no era para tanto, no daba para renunciar, Fidel. Yo qué sé, digo.
0: Pero no se preocupe, comandante, que acá nosotros seguiremos resistiendo, siempre firme, siempre militando, y nunca, jamás, nunca nos verán bajarnos los levis.

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Canto por son o songa vale la pena. Puede cantar milongas o cantar plenas, porque la copla dice que el canto empieza cuando el canto de todos se le endereza.

No hay cantor que no cante porque lo escuchen, pero la copla espera a que desembuche, porque la copla es chorro de aquella fuente donde el canto y el pueblo forman torrente, y el cantor consentido mejor se anime a cantar algún verso que lo lastime.

cante el cantor su copla de tal manera que al cantarla reviva su vida entera. Hay cantores que lucen voces grandotas, pero no cantan versos de pocas notas. Y hay algunos que cantan mejor que otros, pero todos los cantos son de nosotros.

que se tenga por cierto la copla dice lo que en el canto abierto finque raíces, porque verso nacido en esa vertiente vive con otros versos entre la gente. Cuando el pueblo las canta, recién empieza la vida de las coplas y su certeza.

vale más una endecha mal hilvanada que cantar coplas hechas muy bien pensadas. Nadie sabe en qué tiempo fueron paridas las coplas de mi pueblo mejor nacidas. Grillo abierto en el campo por muchas huellas, las palabras de todos viven en ellas.

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0: Ah,
1: bueno.

0: Sentaki. Repilaki. Ok. Vamos a controlar la cosa. La cosa, sí. Todo relajo, todo relajo. Ah, relajo, ah, relajo. ¿Qué nombre de espectáculo? ¡Está todo loco, viejo! ¿Y vos qué andas revoleando eso? ¿Qué anda?
1: Está diciendo alguien que haga relajo, alguien que haga relajo. Y haga relajo, mijo. ¡Está ahí atrás! Esto es para vos, pero esa es lo

0: Para, no porque la vina. Emiliano, para un poco. La gurizada está tirando soluciones para ordenar un poquito todo este descontrol que hay en la vuelta.
1: Sí, bueno, Pelusa, pero hay que poner un poquito de cabeza. No podemos tirar soluciones
0: por
1: tirar.
0: Está bien, está bien. Yo traje soluciones. Vos tenés que elegir. Número uno, educación. Una educación basada en compartir y no en competir.
2: Ahí tenés, clarito. ¿Viste?
0: Número dos, incluir al Opus Dei en las escuelas. Ojo, ahí te cambio un poquito las notas.
2: ¿Cómo es eso?
0: Porque en vez de muy bueno azote, muy bueno azote. Azote muy bueno, azote.
1: Fuerte, ¿no?
0: Número 3, cerrar todas las pañaleras, que no quede ni una pañalera abierta, todo cerrado.
1: ¿Pero qué tiene que ver las pañaleras?
0: No, no, ah, no sé, un negocio de mierda, ¿eh? No, número 4, un policía por persona. Sí. Elegí.
1: Sí. ¿Qué voy a elegir? La 1, un poquito de cabeza, la educación.
0: Muy bien, un policía por persona. No, excelente. No,

0: acá, Gastoncito, estoy acá. ¿Sabés que estoy acá? Vení para acá. Venga, venga, mijo. Venga, ahí es.
1: Papá, papá, ¿qué es un policía?
0: Y bueno, mira, el policía es el que se encarga de la delincuencia. No solo de hacerla, sino de combatirla también a veces, sí.
1: ¿Y por qué se visten de azul?
0: Y bueno, el color azul representa la paz, la libertad, el cariño, el respeto al ciudad. Ah, no, no, no tengo ni idea. Disculpame, pero la verdad me doy cuenta, no tengo ni...
2: Para cada niño hay también un policía que los acompaña y los ayuda día a día.
0: A mi hijo los deberes se los hace él.
2: Se lo toma muy a pecho, dice.
0: Es mi deber.
3: Me sale cariño.

0: se les va el birrodado, muchachos, se les va el birrodado. ¿Qué quieren también? Que arranque una butaca y se las dé para que se la tiren a la gente. Ojo, yo entiendo. Ojo, yo entiendo porque la butaca es onomatopéyica. Ya en su palabra te dice para lo que nació, porque vos cuando la tirás, ¡taca! Cuando le pegan la cabeza al objetivo.
1: Esta murga compra sus trajes en la casa.

0: ¿Qué día es hoy? ¿Se puede saber qué día es hoy?
1: Sábado es hoy.
0: No, no, no, no, no. ¿Qué día es hoy?
2: Domingo.
3: Sí.
0: Seguro, domingo está ahora. ¿Qué número?
1: ¿30 es hoy, vos?
0: No, no, más.
1: ¿31 entonces, no?
3: No.
0: Mucho más, mucho más.
2: ¿32?
3: Sí.
0: Seguro, 32. Domingo 32. Ahí va, domingo 32 de otoño. Seguro. No te puedo creer. Yo tenía algo que hacer. ¿Qué tenía que hacer? ¿Qué tenía que hacer?
2: ¡Para! ¡Para! ¡Para! ¡Hoy viene el novio de mi nieta!
4: ¡El novio de mi nieta!
2: ¡Voy a conocer al novio de mi nieta!
5: ¡Está bueno, che! ¡Tranquilo! ¡Tranquilo! ¡Lo importante es que el Botija sea una buena persona!
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Allá va.

Son muy amables.

Se acabó, Platón.

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alargan las graves cadencias de un tango, un místico soplo recorre el salón y rezan las tristes princesas del fango, plegarias que se alzan desde un bandoneón. 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

0: respira aquí. Respira aquí. Ok. Vamos a controlar la cosa. La cosa, sí. Todo relajo, todo relajo. A ver, relajo, a ver, relajo. ¿Qué nombre de espectáculo? Está todo loco, viejo. ¿Y vos qué andas revoleando eso? ¿Qué anda?
1: Está diciendo alguien que haga relajo, alguien que haga relajo. Y haga relajo, mijo. Está ahí atrás. Esto es para vos, pero esa es lo que...

0: Para, no puede grabar nada. Emiliano, para un poco. La gurizada está tirando soluciones para ordenar un poquito todo este descontrol que hay en la web.
1: Sí, bueno, Pelusa, pero hay que poner un poquito de cabeza. No podemos tirar soluciones
0: por tirar. Está bien. Yo traje soluciones. Vos tenés que elegir. Número uno, educación. Una educación basada en compartir y no en competir.
2: Ahí tenés, clarito. ¿Viste?
0: Número dos, incluir al Opus Dei en las escuelas. Ojo, ahí te cambio un poquito las notas.
2: ¿Cómo es eso?
0: Porque en vez de muy bueno azote. Azote muy bueno, azote.
1: Poco fuerte, ¿no?
0: Número 3, cerrar todas las pañaleras, que no quede ni una pañalera abierta, todo cerrado.
1: ¿Pero qué tiene que ver las pañaleras?
0: No sé, un negocio de mierda, ¿eh? No. Número 4, un policía por persona.
1: Sí.
0: Elegí.
1: Sí. ¿Qué voy a elegir? La 1, un poquito cabeza, la educación.
0: Muy bien, un policía por persona.
1: No,
0: excelente,
1: no, la 1.

0: acá, Gastoncito, estoy acá. ¿Sabés que estoy acá? Vení para acá. Venga, venga, mijo. Venga, ahí es.
1: Papá, papá, ¿qué es un policía?
0: Y bueno, mira, el policía es el que se encarga de la delincuencia. No solo de hacerla, sino de combatirla también a veces, sí.
1: ¿Y por qué se visten de azul?
0: Y bueno, el color azul representa la paz, la libertad, el cariño, el respeto al ciudad... Ah, no, no, no tengo ni idea. Disculpame, pero la verdad me doy cuenta, no tengo ni...
2: Para cada niño hay también un policía que los acompaña y los ayuda día a día.
0: A mi hijo los deberes se los hace él.
2: Se lo toma muy a pecho, dice.
0: Es mi deber.
3: Me sale cariño.

0: Pero se les va el birrodado, muchachos, se les va el birrodado. ¿Qué quieren también? Que arranque una butaca y se las dé para que se la tiren a la gente. Ojo, yo entiendo. Ojo, yo entiendo porque la butaca es onomatopéyica. Ya en su palabra te dice para lo que nació, porque vos cuando la tirás, ¡bu! Taca cuando le pegan la cabeza al objetivo.
1: Esta murga compra su...

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Seguimos a todo ritmo, entonces en nuestro tablado va a ser Nadie gana, nadie pierde. Es una organización y presentación exclusiva que quién más que Edelson Campiglia. A ver cómo dice la gurizada. Edelson Campiglia, el presentador. Al desubicadito que gritó de tu madre. Mirá que ya te juro que es el mismo que gritó de tu hermana la vez pasada. Debe ser el Juan Maldonado ese que sabe que conmigo come. Le hago 5 o 6 goles, tranquilo, pero bajo la pata. Pero acá yo vengo a presentar al próximo conjunto de la noche, que es una murga. Una murga que llega del barrio La Comercial, siguiendo su lema. Lis dueños, lis cooperativistas. Todos somos alcionistas, presentando su espectáculo. Por la plata baila el mono. La murga preferida de los políticos moderados. La más light de todas. La murga sin enemigos. Fuerte el aplauso para recibir a Murga. La Comercial.

0: Sí. Llegó tu lata y tu pancho para decirte que ya se va la comercial, que es un amigo de fierro. Ya se va la comercial, que es como tener un tío plomero. Y ya se va la comercial cantando con Eco Mike, que es de profesional. Pancho,
1: ¿qué lata?
0: Yo me voy.
1: No, pará, latita. Pará, loco, ¿a dónde vas?
0: Me voy en busca de Pampero. Ahora también yo lo deseo.
1: Está bien, pero quédate, loco, ¿sabes por qué?
0: Porque aunque el espacio sea chiquito y aunque el chiquito ya creció, el secreto
1: es que sea Roger, loco.
0: Tienes razón, padre. Me quedo, siempre y cuando me prestes tus colorinca y tus plumonitos y tu beauty set y glit manía para ser más linda que las lindas.
1: Y en un brindis por la vida. En un brindis por la vida, en la rambla frente al mar, poder decir: ¡Alta, mamá!

0: Un, dos, tres, cuatro.
1: Sabes bien que...
0: Pa, que lance. Voy de nuevo. 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

0: Y buenas noches para todos. Cuando estamos a 15 de julio, miércoles 15 de julio del 2026, comenzamos otro encuentro acá de Músicas y Ríos desde el Puente FM, desde La Teja para todo el planeta Tierra y aledaños, disfrutando de un miércoles de invierno, celebrando y mandando un saludo a los hermanos del otro lado del charco que han ganado una gran semifinal, hay que decirlo. Le guste a quien le guste. Así ha sido,
1: a huevo,
0: ¿no? ¿Cómo andás, Seba? ¿Qué haces?
1: Buenas noches, ¿cómo le va? ¿Todo tranquilo?
0: Qué bueno que estés volviendo a la radio. Vamos. Nunca te fuiste, en realidad.
1: Nunca me fui, no, pero bueno, está.
0: Estamos acá, estamos al aire, tenemos visita, tenemos gente ya esperando acá, gente buena de los barrios, estos barrios que pretenden mantener viva la cultura de diferentes formas. De un lado tengo acá, que ahora hablaremos con él, un ser humano que está empecinado en llevar la cultura al barrio, y acá del otro lado, gente que quiere meter un programa nuevo acá en esta hermosa radio para seguir peleando por la cultura, que de eso se trata. Y bueno, como tenemos muchas cosas, también tenemos a después tenemos al Indio Black, hablando de lo mismo, rock y punk montevideano del barrio. Y bueno, y todo esto en este hermoso programa que empieza ahora, y a las 8:04 vamos a poner un tema que se llama 8-5. A las 8:05 lo vamos a poner. Es un tema de Miguel Tejera, que es el ser humano que ya es un oyente de este programa, que nos escucha desde Minas. Tengo el orgullo de decir que dice, acá estoy escuchando desde Minas, ya es un oyente, pero hoy va a ser un entrevistado, porque va a presentar un disco ahora en Montevideo, que se llama Milongas Urbanas, y es al ser humano que llamaremos en breves minutos, después de escuchar esta hermosa canción que celebra la milonga urbana.

0: dejé.
1: A ver si se escucha ahí.
2: Atento, contacto. Contacto minuano. Miguel, ¿estás por ahí?
3: Te escucho.
2: ¿Cómo andás vos? Buenas noches. Por fin nos cruzamos nuestras voces. ¿Cómo andás?
3: Todo bien.
2: Bien de bien, encantado ahí de poder de... Primero contaba un poco eso al aire, que terminaste siendo antes de entrevistado, porque te contacté hace tiempo para poder contactarte, tener un poco tu historia. Y terminaste siendo un oyente de este programa ya de varios miércoles, has reincidido y todo.
3: Sí. Bueno, un saludo para toda la gente ahí de Puente FM y de bueno, toda la audiencia y de Música Sin Río, ¿no?
2: Vamos.
3: Un gusto para mí justamente estar por acá.
2: ¿Sabés lo que más me llamó la atención? Que a mí me encantó cuando vi que me por un tema de afinidad personal, el tema del nombre Milonga Urbana, ¿no? De todo lo que significa, que es tal cual lo que estabas escuchando ahora en esta canción, ¿no? Que tenía esa mezcla de tantas cosas, ¿no? De toda una idiosincrasia, ¿no?
3: Es una mezcla un poco de todo lo que me gusta, ¿no? Justamente combinado ahí en canciones que de repente tienen dentro de la misma canción, tienen varios estilos también, ¿no?
2: A mí lo que estábamos escuchando recién tenía hasta un corte de medio Bowie, ¿viste? Me llevó hasta un poco para ese lado, ¿sabés? De David Bowie, ¿viste? ¿No? Como esa parte, la etapa acústica de los...
3: Está bueno.
2: Bueno, de eso se trata también. Bueno, le contaba un poco a la gente tu camino por la música, porque estás luchando hace rato con la guitarra por las vueltas, ¿no?
3: Sí, yo, bueno, en sí, desde el año 88 más o menos que estoy tocando en bandas y cosas, y bueno, un montón de años y bandas y bueno, ahora recién hace 4 años que estoy en el modo solista, ¿no? Diríamos. No dejando las bandas de lado, pero sí dándome mi lugar a mis canciones también, ¿no?
2: Claro, siempre en el palo del rock, ¿no?
3: Sí, o sea, diferentes matices de rock, pero siempre rock. Lo de las milongas urbanas es algo totalmente personal. Si bien tuve un tiempito que intenté hacerlo en formato banda ahí, no me funcionó y volví al formato solo.
2: Claro, es complicado, ¿no? No es sencillo. Y es cierto, una pregunta te voy a hacer, ¿viste cómo dicen el tango te espera? ¿La milonga urbana te espera también? Es como el tango, ¿no?
3: No, yo qué sé, a mí siempre me gustó, ¿viste? Dino, ¿viste? Claro. Cita Rosa de Gurí, ¿viste? Entonces como que ya era por gusto también, ¿no? Es una cuestión también de raíces, de donde uno también, ¿no?
2: ¿Vos sos de Minas o sos de Montevideo y estás ahora en Minas o sos de allá, de oriundo?
3: Yo soy, tipo, nacido casualmente en Montevideo, pero soy criado y toda la vida en Minas, ¿no? Nací en Montevideo,
2: claro.
3: En las vacaciones de mis viejos ahí. Y vacaciones no, mi viejo estaba haciendo un curso de algo y bueno, en ese tiempo nací yo en la ciudad vieja ahí.
2: ¡Ah, es verdad! Al lado de lo del cable Silvera. Es verdad que el otro día estábamos hablando y vivía al lado de lo del cable Silvera. Sí, se criaron, capaz que se habrán cruzado de Burice.
3: Bueno, no, cero, porque yo viví unos meses nomás.
2: Ah, está.
3: Yo nací, estuve un par de meses nomás.
2: Escuchame, la excusa o el pretexto es el lanzamiento del disco, ¿no? Hay un disco que está subido a las plataformas. ¿Cómo es la historia con el disco que se llama Milongas Urbanas, ¿no? ¿Puede ser? ¿O estoy pifiando?
3: Sí, o sea, Milongas Urbanas es un disco que yo grabé a mediados del año pasado en la Usina Cultural Peñarol ahí, y que tiene 9 canciones, tiene un diferente tinte, diferentes paisajes, ¿viste? De historias, ¿no? Vivencias, hechas canción y bueno, pinta como diferentes situaciones de la vida encaradas a mi manera, ¿no?
2: Claro.
3: Como mi estilo también.
2: Claro, con varios estilos.
3: Claro.
2: Claro, la mezcla esa. Escuchá, y se presentan aparte con una banda, con unos seres magníficos que son el Zapa, ¿no? Los Intrínsecos, ¿no? Hicieron ahí una buena junta, ¿no?
3: Sí, yo también soy integrante de Intrínsecos.
2: Ah, ¿no? Ahí está la...
3: Mirá
2: qué bueno.
3: Y bueno, Y sí, hace una linda mezcla de canciones justamente en un show que va a ser un show íntegro, o sea, va a comenzar y no va a tener pausa.
2: Claro, porque capaz que lo arrancás vos y se van subiendo y haces una mezcla intrínseco
3: claro,
2: y lo que haces vos.
3: Voy a tener invitados también, yo voy a tener a Daniel Martela, a Majo Cole, a Richard Fuques, a Diego de Simone también voy a tener invitados, bueno, también los integrantes intrínsecos también van a participar en canciones mías, entonces también va a estar también Martín, el Zapa y...
2: Otro, hablando
3: de
2: remar por la cultura, otro ser humano, uno de los integrantes de Radio El Aguantadero, el alma mater del Zapa, otro genio, que siempre hay que aplaudirlo por todo lo que hace por la cultura. Se habrá pasado por allá también el Zapa, ¿no?
3: Tremendo tipo.
2: Terrible persona, sí, la verdad que solo palabras. Bueno, entonces vamos a incitar a la gente a que vaya a verlos a Colt Music Bar. ¿Cuándo es vos?
3: 2 horas en Colt Music Bar, Soriano y Carlos Quijano.
2: Soriano y Carlos Quijano, Colt Music Bar. ¿Y cuándo es que es? Vamos a reírte.
3: Es este sábado a partir de las 22 horas y bueno, los invitamos a compartir un show que va a ser justamente muy muy lleno de emociones y cosas porque las canciones tratan de muchas situaciones comunes que todo el mundo ha vivido, ha experimentado, entonces es fácil apropiarse de partes de la canción, de repente sentir la propia.
2: Como si contás muchas historias
3: justamente,
2: muchas historias tenés de vida, ¿no? Como que hay mucha historia ahí, mucha narración, ¿no? En las letras, está buenísimo eso. Mucha vivencia,
3: sí,
2: ¿no?
3: O sea, es un poco el género capaz que narrativo más que poético.
2: Pues, sí, exactamente, sí. Pero importante, pero muy muy lindo. Bueno, el sábado vaya a la Colt Music Bar. Estoy gritando, ¿no? Ahora se escucha bien, sí, Seba. Estoy acá peleando con el amigo de la mesa.
0: No me quemé.
2: No me quemé, no fui yo. Vos, muchas gracias. Primero por estar ahí, por seguir salvando ese género, ¿no? Que es parte de nuestro ADN musical, ¿no? Porque como que lo hacemos como respirar, ¿no?
3: Bueno, muchas gracias a vos por la invitación y por el espacio también. Y bueno, un saludo a toda la audiencia. Y bueno, espero que podamos compartir de esta fiesta el sábado. Que
2: ¿entradas en puerta? Te pregunté eso, si ahí entras ahí.
3: Entradas en puerta, sí. Entradas en puerta, dale. 150 dale. O 2 por 200.
2: Bien ahí. Miguel Tejera, ¿con qué tema? ¿Tenés uno de los temas que tengas subido ahí que podamos escuchar ahora que recomiendes vos, Miguel? De un tal Miguel Tejera.
3: Bueno, ¿qué tipo de tema?
2: Lo que vos digas, lo que sienta tu espíritu en este momento.
3: Bueno, te mando un rap, entonces Al Fondo Que Hay Lugar.
2: Al Fondo Que Hay Lugar. Buenísimo, mirá qué bueno que para poder jugar en todas las canchas ahí. Vamos arriba, Miguel. Un gustazo vos.
3: Bueno,
2: vamos arriba.
3: Vamos arriba.
2: Vamos arriba.

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0: Que cuesta sacar, cuesta pisar esta canción, elegida por nuestro siguiente invitado. Es una canción de un integrante del Club de los 27, que ahora acabo de sacarme la duda. ¿Cómo andas, Eric? ¿Cómo andas? Bienvenido vos.
1: ¿Cómo va, Martín? ¿Todo tranquilo?
0: Bien, de bien. Encantado de tenerte acá vos. Ya habías venido a la radio. Ya estaba con el gran Gonza de Lander, ¿no?
1: Estuvimos, sí. Patricia venía más que nada.
0: Patricia es tu
1: compañera, sí.
0: Vamos a contextualizar. Él tiene un lugar que está ubicado en Sayago, que es podría definirse como un negocio, pero detrás de ese negocio sucede algo culturalmente que es muy importante para la gente que quiere escuchar y también para los que necesitan un espacio para tocar. Y ha generado en unos años, y le cuento un poco a la gente por qué estás acá, ¿no? Dice, ¿no? Aclaro una cosa. No hay ningún interés, que me gusta aclararlo, de lucro detrás de esto. Simplemente a mí me pinta mucho, así como celebro que haya programas que pretendan acompañar la cultura de cualquier lado, también celebro mucho que haya lugares que defiendan la cultura, en los que den condiciones para tocar a la gente, ¿no? Que no vayan atrás del lucro. Me explico, porque he vivido todos estos años tocando también un montón de situaciones jodidas con eso, ¿viste? Con que el bolichero está siempre de vivo, y claro, pero no siempre, ¿no? Pero que no pone sonido y te exige que traiga gente, por ejemplo, ¿no? Cosas que yo me canso acá de hablar, ¿viste? Entonces está de más, y empecemos por el nombre, el Club 27 viene en honor, que yo eso te iba a preguntar, a ese club fatídico de los 27.
1: Viene un poco, sí, por ahí, viene un poco por ahí, en realidad antes era el Club Millán y Raffo, cuando agarramos nosotros queríamos cambiarle el nombre, queríamos ponerle el club, y pusimos el club en Instagram y te aparecía el club y un montón de números.
0: Claro. El Club 147, sí.
1: Un número de cédula era prácticamente, claro, un número, un montón. Entonces decidimos cambiarle la U por una V.
0: Claro,
1: Y nos aparecían menos números, obviamente. Y tal, y estaba el 27, le pusimos el 27 y tal, y le dimos una forma también, le dimos un porqué.
0: Claro.
1: Entonces está
0: un discurso, claro, detrás de todo, ¿no? Tiene que haber un sustento
1: ahí,
0: un contexto.
1: Sí.
0: Y bueno, recordamos a la gente, el Club de los 27, que era. Esa fatídica generación. Bueno, muchos deben saber, para el que no sabe, es esa fatídica coincidencia de que hubieron. Ya ahora con Amy Winehouse pasaron a uno más, porque sí, también murió con 27, pero vamos a nombrarlo porque corresponde. Está Jim Morrison, Jimi Hendrix, Brian Jones, Kurt Cobain,
1: Amy Winehouse,
0: Janis Joplin. Todos ellos murieron con 27 años y ahí se manejó el primer guitarrista de blues. Johnson.
1: Ahí va.
0: Johnson era así. Aquella leyenda de la encrucijada, también con 27 años. Y le dio. Y ha pasado, ¿cuánto hace que están con el Club 27?
1: Y en septiembre va a ser 3 años.
0: Claro, poco han sobrevivido. Está la cancha bocha ahí todavía.
1: Sí, está el resto de la
0: el
1: cancha.
0: El resto, lo que queda,
1: sí,
0: ¿no?
1: Sí, se hizo una canchada en su momento. Igual no lo hicimos nosotros, para poner unas mesas de pool que había. Después se montó un escenario. Hay una zona también chill out, se le dice ahora, que es de sillones,
0: sí,
1: y una mesa,
0: sí,
1: y eso.
0: Es un espacio. Vos te imaginas, yo las veces que he entrado ahí, por suerte un par de veces fui a tocar, pero ya había, fui muchas veces como a ver bandas, porque yo vivo en el Prado, me queda cerca, en vez de tener que irme para el centro, tenés ese lugar y miro el lugar, ¿no? Y pienso la cantidad de cosas que habrán pasado ahí adentro, porque eso vio pasar. Imagínate las generaciones de gente que iba por el tema de la bocha,
1: sí,
0: ¿no?
1: Sí.
0: ¿Cómo se reescribió? Pienso también en cómo en los 90 estaba lleno de esos locales, ¿te acordás? De lugares,
1: sí, sí,
0: así,
1: sí,
0: con vida, con música en vivo, ¿no? Con precios normales y con una mente de barrio, ¿no?
1: Yo conozco los orígenes porque es un negocio prácticamente familiar. Y bueno, como decías vos, en ese lugar hubo campeonatos de bochas profesional,
0: claro,
1: no sé, se jugaba la quiñera por teléfono, no sé, era, claro, un lugar.
0: Vos te criaste ahí. Más o menos.
1: En realidad sí, mi adolescencia fue. Pasaba a visitar. Y bueno, después la hija del dueño, del segundo dueño de ahí, no sé en qué año, se puso de novia con mi hermano. Y ahí, ajá, como que quedamos como una familia media grande.
0: Claro.
1: Después lo tuvo mi padre, después lo tuvo el hermano de ella. Después lo tuvo mi viejo de vuelta y ahora me tocó a mí un rato.
0: Te tocó un rato y como que lo encararon bien para el lado del rock, ¿no? Y es una batalla también mantener un negocio y que funcione. ¿No? Hay que batallar como loco hoy día, ¿no?
1: Sí, la verdad que sí, porque en realidad en lo contemporáneo lo que es el bar, pura y exclusivamente bar, ya no funciona tanto, hay muchos bares que han cerrado, bueno, si no me alejo, el bar de Vida, claro. O sea, bares con mucha historia, han cerrado por la baja concurrencia, claro, sí, ¿no? Sí. Y bueno, está por la economía también de global, ¿no? Yo creo que y algo que no es, nadie es ajeno.
0: Sí, las formas de vivir también, ¿viste? La gente está cambiando las costumbres de vida, ¿no? En vez de irse a socializar, a tomar una, comer una piceta, se queda en la casa, nos quedamos, ¿no? La casa, ¿no?
1: Sí, estás al día constantemente, claro, con tus pares, ¿no?
0: Claro,
1: estás al día,
0: claro, claro.
1: A través de un teléfono o algo estás al día. No hay excusa para
0: claro.
1: Nos juntamos tal día y nos ponemos al día.
0: ¿Heredaste? Nunca te lo pregunté porque vos, tu viejo siempre estuvo metido mucho en la movida. Yo tenemos el mismo enfermedad racinguista.
1: Sí.
0: ¿Vos la tenés también? ¿O vos la heredaste también? Sí, porque sí, nunca te lo había preguntado.
1: Sí,
0: nunca lo habíamos hablado.
1: La llovina me mojó, sí.
0: Sí, como los hijos de hincha Racing, sí. No, preguntale a mis hijos. O yo soy bisnieto de fundador. Hay algo ahí que yo veía siempre, ahí conocí al bar, ¿no? En la vuelta. Siempre, una vez me llevó a tocar a la Racing Fest,
1: claro,
0: cuando la organizaba. Hay algo ahí de lo social, ¿no? Metido, ¿no? Que también vos viviste de Uri, que también te lleva un poco a esto, ¿no? A la parte que si bien todo puede ser un laburo, tiene que haber una parte social. Porque lo que pasa ahí es medio social y cultural lo que pasa en el club,
1: sí,
0: ¿viste? Porque visto afuera, ¿no?
1: Sí, sí.
0: No es simplemente un lugar, sala para venir a tocar, ¿no? Para alquilar para espectáculos, ¿no? Hay como, vos vas y hay gente lugareño,
1: claro,
0: que también eso.
1: Sí,
0: no,
1: sí.
0: Hay como algo que está pasando continuo.
1: Sí,
0: ¿no?
1: Es como un lugar de encuentro, ¿no?
0: Claro.
1: Donde a través de nada, de la excusa de juntarse o de verse, de escoger un lugar para verse, pasar el rato, nosotros tratamos de tenerlo en las mejores condiciones para las personas que lo eligen.
0: Claro.
1: Y a partir de ahí pasan cosas, ¿no? Se escucha buena música, se juegan.
0: A ver, la estadística ahora. ¿Cuántas? A grosso modo, ¿está? Pero en estos 3 años, ¿cuántas noches de rock habrán habido? Muy a grosso modo te estoy diciendo. No, más o menos, pero vos capaz que tenés una idea en la cabeza de cuántas noches, cuántos eventos se habrán realizado en estos 3 años. ¿Qué pregunta? Capaz que tu señora te la saca más rápido.
1: La tiene más rápido.
0: Sí, ¿no?
1: porque maneja la
0: claro,
1: agenda.
0: Claro, claro, pero vos más o menos.
1: Y bueno, está un promedio de, no sé, de 8 por mes durante 3 años sacándole enero.
0: Hacé la cuenta. 8 por mes. ¿Tenés la cuenta ahí, la calculadora?
1: 80 por año, 240.
0: Claro, 8 por año, claro, 240. Claro, es un montón, ¿no?
1: Y sí.
0: Es un montón de gente que la verdad que está buenísimo, ¿no? Y es mantener vivo una tradición, que es la del rock también en Montevideo, que es súper importante, ¿no? Yo no me acordaba hace mucho tiempo, salvo que estuvo un tiempo abierto también el Valver, que ahí nos cruzamos en el Bell,
1: sí,
0: con lo Darío, de ver que haya música en los barrios, ¿viste? Ah, capaz que me está llamando alguien del Indio Black. Poneme música ahí, poneme música. ¿Algún entrevista? Ahora vengo.

0: el operador de Templando Historias. Estoy saliendo, ¿verdad? Ahí va, pone música, todo, lo estamos sacando. Voy y entonces está 200, no sé, capaz que pasaron 200 y pico bandas por ahí, capaz, ¿o no? Algunas habrán repetido, ¿no? Pero ponerle 150 bandas capaz que han tocado por ahí, ¿no? 100 bandas, ponerle para tirarle, para tirar para abajo, ¿no? Pero es una locura, por eso yo quería tirarlo a cifras un poco. Es un viaje de bueno, ¿no? De espacio, ¿no? Porque eso también es otra cosa que... ir a tocar un lugar con retornos, es, hoy día acá hay muy pocos lugares. Que te, ¿no? O está lo que te dicen, vos, sí, 2.500 pesos te cobramos el sonido. Y vos, ¿te acordás más o menos? Sé que no lleva la agenda, pero ¿te acordás que hay ahora en estos días? Para tirar ahí, para...
1: Ah, no me acuerdo. Bueno, sé que fin de mes hay... dos fiestas de electrónica y uno el sábado hay tocan tres bandas y después se sigue con una fiesta de electrónica. Muchas veces enganchamos, sí, eso también, ¿viste?
0: Claro, porque aparte hay bailongo, a veces pinta hora, sí, y larga,
1: sí,
0: claro,
1: sí,
0: claro.
1: Pinta para larga, sí. Lo más destacable es que muchas de los artistas, hay mucha gente joven también, ¿viste?
0: Claro.
1: Hay mucha gente joven, mucho pibe que no tiene lugar en otros lados, por eso que hablabas vos,
0: claro,
1: ¿viste? Porque no tienen para costear,
0: claro,
1: exigencias que le exigen otros lugares, que no, o sea, no estoy... Hablando mal de otros lugares, son políticas,
0: pero
1: ¿viste?
0: Pero son opciones, claro, cada
1: uno maneja su economía a lo mejor que puede,
0: claro,
1: ¿viste?
0: Claro.
1: Pero está, nos ha pasado, ¿viste? De gente que no ha tenido espacio, que encuentren un espacio ahí, que se sientan locales, que se sientan bien, que le hayan pasado muy bien, que sus amigos, familiares lo hayan podido ver tanto arriba en un escenario como, claro, en una pista, claro, o algo. La verdad, es algo que es parte de la paga también.
0: Claro,
1: ¿no?
0: claro. Eso es lo que tiene cuando vos haces algo con también, que el único fin no es, porque también es un negocio, eso está claro, pero que el único fin no es eso. Y te da una remuneración aparte, te da un regocijo distinto, ¿no? Y ahora metieron eso que ayer para, antes de la entrevista, me fui a una sala de ensayo para probarla, no me tiraba, justo digo, de la casualidad que ayer estuve en una sala de ensayo que hay ahí en el club, que es un nuevo emprendimiento que metieron ahora,
1: sí,
0: que metieron una sala de ensayo bien, bien puesta.
1: Sí.
0: Laburaron como loco ahí, ¿no?
1: ¿Cómo?
0: Laburaron como loco,
1: laburamos,
0: ¿no?
1: Laburamos
0: lo hicieron
1: mucho.
0: Todos ustedes,
1: lo hicimos nosotros, claro. Sí. Laburamos un montón, hay una historia muy conmovedora atrás de eso. Y bueno, está, pero salió, podemos...
0: Pará, pero me mata, ¿no se puede contar?
1: Sí,
0: porque
1: en realidad...
0: Porque me decía, es... porque, y quiero saberla.
1: No, porque en realidad ese fue la idea mía de un amigo, ¿viste? Y le echó para adelante.
0: Bueno.
1: Y terminó la sala, terminamos la sala, y mi amigo decidió, tomó una decisión, de dejar de estar con nosotros y eso, ¿viste? Y bueno, quedamos medio en un jaque, los padres me dijeron, vos denle a la sala de punta, porque era lo que quería él y no sé qué. Está todo muy fresco, ¿no? Pero nada, es una buena historia, conmovedora.
0: Muy contento de haberte felicitado ayer, como porque esto ahora que lo contás así... Porque yo hubo un momento que no sé por qué, decirle vos, que tampoco es común, viste, que te diga, vos los re felicito por esto, vos, qué bien hecho, qué bien laburado que está.
1: Sí.
0: Y me pone muy contento ahora sabiendo esto, de que vean lo que vale esto. Capaz que ahí hay mucho más, ahora entiendo, ahí hay mucho más. Ahí entiendo un montón de cosas de ayer, de que hay algo ahí, es muy lindo, está muy bien.
1: Sí, por suerte sí, está, y nosotros darle, estar a la altura del valor que tienen las cosas,
0: pa,
1: ¿no?
0: Qué bueno, o sea, cómo cambia saberlo también, ¿no? El poder,
1: sí,
0: ese, ¿no?
1: Sí, y en realidad es todo muy resumido,
0: ta,
1: ¿no?
0: Pero a veces sobran, ya está,
1: claro,
0: todo dicho también, ¿no? Con tres.
1: Así que bueno, está, lo importante es, nada, seguir haciendo lo que hacemos, ¿no? Poder brindarle a los artistas un lugar para tanto que tengan como para tocar, ahora para ensayar, para grabar.
0: Van a meter grabación, qué
1: sí,
0: bueno.
1: Sí.
0: Está Mati ahí, ¿no?
1: Está
0: no,
1: Mati.
0: Claro, gran valor también.
1: Sí,
0: sí, sí, sí. Un saludo si está escuchando ahí también.
1: Yo le pasé el link, si no está escuchando.
2: Mati de Bueno.
1: Mati Posse.
0: Mati Posse, no, es, no lo conocés, es un pibe que toca muy bien también, muy buen músico también. De toda una generación hay que hay en la Vuelta de Sayago de salados músicos, yo, sí, que los conocí, todo, tuve la suerte de que también tenía que ver en el Barbel y todo. Claro. Y eso genera que la juventud y que un montón de gente tenga su propio espacio y genere su propio discurso también artístico. Porque sí, eso sí pasa, porque es muy cercano eso de lo que se va gestando a raíz de estos lugares, ¿no? Y por eso también me parece que está bueno que de afuera venga alguien, que yo como músico primero, pero también como comunicador, y que acá la idea es hablar de las cosas buenas que van pasando o las interesantes, es valorar, a darte un minuto a vos para hablar de esto. Porque
1: está notable.
0: Porque creo que está merecido, ¿viste? Porque, y no es ni pasar la mano por el lomo, es defender también capaz que lo que necesita la cultura, ¿no? Que estamos para eso.
1: Sí, sí, yo creo que bueno, está, es parte de, somos eslabones de una gran cadena.
0: Claro,
1: ¿no?
0: Exactamente, eso es claro.
1: Me
0: claro
1: parece que es medio así, ¿no? Sí. Tanto el que tiene el boliche, como el músico, como el que opera, como el de la radio, claro, como el que entrevista. Sí. Como los funcionarios, ¿viste?
0: Claro.
1: Somos todos parte de algo que si lo queremos mantener lo tenemos que cuidar y tirar todo para el mismo lado, ¿viste?
0: Claro, y hay mucho por lo que hacer en nuestro Montevideo, por seguir remando, porque está bastante en el horno determinado, no, determinadas zonas que están como medias abandonadas, ¿viste? Zonas de lugares de exposición de determinadas cosas artísticas, ¿viste? Como que hay lugares que no tienen, que se están quedando sin lugar. Bueno, vos ahora tenés que elegir la así, sin anestesia, la de despedida. Elegiste el Iguomo para la entrada. Y pues pasás música también, ¿no? En esa fiesta metés un chico.
1: A veces sí, sí, me tomo el atrevimiento. Claro, sí.
0: Total. Como decía el Papo, que no le gustaba, te acuerdas, decía, buscate un empleo honesto, decía el Papo. Le decía al DJ que se peleó, quedó famoso, sí, por sí, eso. Sí. ¿Qué nos vamos?
1: Y bueno, nos iremos con, no sé, Black in Black.
0: Ah, ahí va.
1: De Amy Winehouse.
0: Sí, sí, sí. Ah, de Amy Winehouse. Back to Black, ese está buenísimo. Viene ahí, buena. Otra del Club 27. Bueno, gracias, Eric. Vamos arriba.
1: Bueno,
0: saluda a la barra, vos.
1: No, por favor.
0: Vamos a la verde. Vamos arriba. Se lo estamos matando otra vez. Le digo, pon este tema y él tiene que ponerlo ahí rápido. Sepa, pichéis, que tenemos novedades en breve. Con respecto a Melodía Urbana, se viene octava de 334 temporadas. ¿Me contaste?

0: Sigue la máquina de Músicas y Ríos. Acá estuvimos en Minas, estuvimos hablando con la gente del Club 27. Ya tenemos afuera del estudio esperando al Indio Black, propio punk de la cultura montevideana. Y tenemos unos saludos. Acá en el estudio tenemos un compañero nuevo que lo vamos a hacer. Es que suena, pará. Y con esto vamos entrando. Qué lindo. Templando historias por el Puente FM. ¿Qué haces vos? ¿Cómo andás? Bienvenido. ¿Cómo andás?
1: ¿Todo bien?
2: Muchas gracias, Martín. Muchas gracias.
0: Nombre completo.
2: Ignacio Ortiz Pereira.
0: Ignacio Ortiz Pereira. Y yo sé que me gusta ponerme mono lo temático, pero también está bueno darle que te das cuenta que todo el programa habla de lo mismo, en el sentido de que son diferentes propuestas que vienen de diferentes lados. Estas cosas mágicas pasan cuando son las partes que te dejan lindo. Vos estás empezando esto. Hoy se conjugó que todas las cosas que hablamos mantienen la misma raíz, que son defender la cultura y cuidarla. Vos venís a defender algo muy importante, que es el candombe, ¿no? Con vos y un equipo vamos a nombrarlos a todos.
2: Sí, sí. Nos va a acompañar Laura Fernández y Tabaré Pintos.
0: Pintos, ese es un apellido medio emblemático del, si hablamos de,
2: sí,
0: ¿no?
2: Sí, sí. El tema que...
0: Del candombe, ¿no?
2: Es una familia muy grande, sí. gigante diría yo.
0: Escuchame, ¿y qué se le dio por hacer un programa de qué se le dio por querer comunicar, hacer un programa?
2: La idea nuestra en realidad es darle voz a las personas que quizás no son... No se ven o no salen en la radio o no tienen la voz como para poder contar su historia, de dónde vienen, por qué consumen candombe, por qué hacen candombe. Y eso y muchas cosas más, obviamente, que a medida que tengamos los entrevistados o las personas que vayan llegando al programa, creo que la comunidad va a seguir creciendo por eso, más que nada.
0: Claro,
2: o
0: sea, pero sin duda el fin o la búsqueda es cuidar... El candombe, ¿no? Darle algo.
2: Cuidar la cultura, como decís, Martín. Cuidar la cultura. O sea, que no se rompa algo que es nuestro. Que es de todos, en realidad.
0: Claro,
2: es de todos.
0: Claro.
2: Es de todos. De todos los que lo quieran consumir, de todos los que quieran participar.
0: No, y también del que no le gusta.
2: Tal cual.
0: Que hasta el que no le gusta. Es como hay determinadas cosas que son ya idiosincrasia, que son parte del ADN. Es como las milongas que estábamos hablando con él. Hay música que hablan de todo lo que pasó, de todo lo que somos, ¿no?
2: De la historia, de nuestro país mismo. De nuestro país, de nuestros antepasados, de todo. De dónde venimos a veces.
0: Vos sabés que el oeste de Montevideo también tiene una historia, eso también lo tienen que hablar, muy fuerte con la parte de Capurro.
2: Sí, claro.
0: Que la debes saber vos.
2: Nosotros pero estamos...
0: Se dice que los primeros tambores, el primer candombe surgió ahí en los barracones, ¿no?
2: Claro, de las primeras colonias africanas que llegaron al Uruguay.
0: Que las tiraban para aquel lado de la bahía.
2: Tal cual. El caserío de los negros.
0: El caserío de los negros, ¿no? Y está buenísimo hablar de eso, ¿no?
2: Nosotros nos vamos a meter de lleno en lo que es la parte de la investigación, más que nada.
0: Ah, qué bueno.
2: Porque hay muchas familias afrodescendientes en el Uruguay, que a medida que pasaron los años fue como que se fueron callando muchas cosas, se fueron tapando, sí, se fueron ocultando y bueno, hasta el día de hoy en realidad.
0: Yo tenía una serie de igual ya hablamos hoy con todo el equipo, que no se pudieron quedar, de hacer lo lindo que el programa de ellos va a comenzar un par de horas antes que Músicas y Ríos, entonces nos vamos a encontrar y vamos a poder hacer algunos cruces ahí. Yo voy a entrar de repente yo estaré acá en pleno programa.
2: Más que invitado,
0: no, entro con el chico. ¡Pará vos! Y mirá cómo está operando ahí. Tenemos al operador Wilson Fernández. Y contamos, como esta radio comunitaria, ya se vinieron los amigos del programa y ya Seba le está enseñando a operar a Wilson.
3: Buenas noches, ¿cómo anda, gente?
2: Un aplauso a Wilson.
0: Tomá pa' vos.
2: Gracias, Wilson.
0: La voz, era la voz, no, me quedé sin micro, ¿no?
2: A ver yo.
0: Sí, sí, ahora sí, volvió la voz aterciopelada de Wilson, era lo que yo quería, sí, la voz aterciopelada de Wilson. Bueno, son cosas que pasan, Wilson, no fue tu culpa, la culpa es de él, ¿eh? La culpa es de él. No.
2: El tigre en los controles, el tigre en los controles.
0: Vos, escuchá, y hablando de tradición y todo eso, la vamos a hacer bien, porque todas estas preguntas las quiero hacer, extenderlas después. ¿Ustedes son tocadores también?
2: Sí, somos tocadores. Tocadores. Lo llevamos adentro.
0: Sí,
2: lo llevamos
0: sí. Adentro. Y ¿cómo te llevas? Viste que toda manifestación artística y cultural también va mutando, ¿no?
2: Sí.
0: Con el nuevo candombe, por ejemplo, con la parte de los cortes, toda esa movida.
2: Hay que adaptarse a los cambios, en realidad. O sea, está todo bien con que todo tiene un punto de partida, pero también hay un camino que hay que aceptar.
0: ¿No?
2: O sea, claro. Es parte de la vida, de la evolución.
0: Claro.
2: La evolución del hombre viene de ahí.
0: Claro.
2: La evolución de la vida viene de ahí.
0: Y la cultura va en continuo movimiento.
2: Y hay que
0: también,
2: adaptarse,
0: ¿no?
2: hay que adaptarse a todo, en realidad. No hay que perder ni los principios ni los valores de por qué se hace, en realidad. ¿No? O sea.
0: Y escúchame, y ¿queda mucho tambor con clavito o sea, todos tensores ya?
2: Y esa es otra de las cosas que se habla hoy en
0: pero
2: día.
0: Viste que fui a ese periodismo de confrontación.
2: Yo tuve el privilegio.
0: Tenés que jugarte la mentira. No,
2: tuve el privilegio de tocar los dos, pero va en cuanto también a lo tradicional también, ¿no? Porque el tambor clavado, que es a clavito, tiene todo su ritual, el fuego que ya
0: claro,
2: se está perdiendo.
0: Claro, eso, claro.
2: De ahí también viene un poco nuestro el nombre del programa también, de templar,
0: sí,
2: de,
0: por
2: del
0: eso,
2: calor humano.
0: A mí lo primero que me
2: de
0: llevó...
2: De toda la previa que tiene eso.
0: En el tambor, en el candombe, el templado es algo que, claro, se, está, claro. Que se está perdiendo
2: y
0: un
2: viene,
0: poco.
2: Y viene del calor, o sea, viene del fuego, de todo eso, de la unión familiar, la esencia, viene todo ahí, todo el ritual que tiene, es como un ritual.
0: Claro.
2: Y el tensor lo que hace ahora es como agilizar el tiempo.
0: Claro.
2: No sé, llegamos a un toque.

0: Viernes, me olvidé de eso. Vos, tenemos que contarle a la gente que el viernes va a pasar algo precioso acá. Y los invitamos a todos.
1: Están todos invitados.
0: Todos invitados. Entrada gratis. Vamos a ver un montón de música acá.
1: No hay que pagar nada para venir.
0: No hay que pagar nada. Y va a haber una foroplatea que celebra los 32 años de la existencia del Puente FM. Y qué te iba a decir. Y va a venir. Mira, yo lo tenía acá. Leti Saúl abre. Después toca Parte del Plan, que es son los integrantes de un programa nuevo que se llama Zona Detroit, que va a arrancar en el Puente. Por suerte están viniendo, ¿sabes qué alegría que vengan programas nuevos?
1: Los chicos, ¿no?
0: Sí, los chicos. A las 19 toca Fabricio Edwin. No, pará, no era este. Bueno, sí, por ahí. Después toca un tal Martín Iriarte. Después toca el Lalubó La Banda. Después toca La Compañía. Y después me dijeron que está por cerrar un número final,
1: ¿sí?,
0: con Aires Brasileros, me dijeron.
1: Estamos en eso, pero estamos
0: tratativas, si no algo va a suceder. ¿Vos qué van a hacer? ¿Qué estás vos en producción? ¿Cómo se van a ya tienen medio armado?
1: ¿En
0: ¿cómo
1: dónde?
0: Se reparten en el programa?
1: Sí, más o menos. Bueno, en realidad la idea es que hayan recomendaciones, música, historias de vida, ¿viste? Más para que la gente y la comunidad conecte con lo que vive día a día, en realidad, porque claro, son cosas que se viven día a día.
0: Sí. ¿De qué barrio sos vos?
1: Yo ahora estoy residiendo en La Teja,
0: pero
1: me crié en el Cerro.
0: ¿Sos del Cerro?
1: Me crié en el Cerro.
0: Porque también eso es una cosa que ha pasado siempre, que sea como por tradición, ¿no? Se habla de Ancina, ¿no? El toque Ancina, toque Cordón, no sé qué. Pero también hay un montón de se fue yendo para un montón de inclusive el interior, por suerte. Inclusive, para Argentina, ¿no?
1: Y está bueno que haya, porque es como, te digo desde el principio, es como una familia, o sea, el candombe es una familia.
0: Ustedes lo resumen en el programa, ustedes, con el tema de que eran una familia hoy, Armando, ahí en medio de producción,
1: tal cual.
0: Tu viejo, Wilson, te ayuda en los controles.
1: Es que termina siendo una familia.
0: Claro. Mirá quién está. Está en el estudio nuestro querido amigo Johnny Blues, el creador de la Johnny Blues Band, que se prestará por presentar pronto por ahí, en la vuelta. Ya van a tener novedades. Bueno, vos, te queríamos dar la bienvenida
1: muchas gracias,
0: acá.
1: Martín, muchas gracias.
0: Y bueno, que sabés
1: gracias por el espacio.
0: Que parte de también la comunicación comunitaria, la radio comunitaria, es esto. Es poder ayudarse entre todos y sobre todo valorar el que viene a defender, ¿no? Porque también es necesario. Eso, para el que la escucha como para el que la hace, también esto es un lugar para que haya gente que quiere contar cosas y hacer que pasen cosas que
1: tengan
0: una herramienta.
1: Hay,
0: ¿no?,
1: muchas cosas por contar, Martín. Muchas cosas por...
0: Ahí va. Que se me está cansando la carraspera. Sí, tengo que cuidarme porque me queda claro. Pero ahora sí, probando. 1, 2, 3. Templando. Y sale el próximo miércoles, es el primer programa.
1: Miércoles 22 de julio.
0: 22 de julio, primer programa de Templando Historias.
1: Por de 6 a 7 y media.
0: De 6 a 7 y media. Sí, sí. Templando Historias con Wilson en la nave, manejando la nave. Wilson ahí con la nave, Ignacio, Tabaré
1: y Laura.
0: Y bueno, la mejor de la suerte, vos. Vamos,
1: muchas gracias,
0: acá
1: Martín,
0: el que
1: viene, gracias,
0: vamos arriba. Y el que viene tiene que bueno, ya Wilson, tenés DJ ahí. Wilson DJ.
1: Ya tenemos todo.
0: Seba DJ, Wilson DJ, todos son DJs. ¡No grites! Bueno, seguimos, pará, déjame mandar unos saluditos acá. Y ya nos vamos a encomendar a la. Eligieron tema, elegí lo que quiera, vos elegiste vos un
1: tema.
0: Elegí tema musical. Que él te lo encuentra y todo, lo entrenás.
1: Bomba H,
0: oh,
1: Eduardo Aluz.
0: Qué bueno.
1: Bomba H.
0: H nací. Él la está buscando, dale tiempo, porque si no lo estamos matando.
1: No pasa nada.
0: Escuchá, mirá, mando un saludo al amigo Mati de la Sala Sierra que nos está escuchando. Alexis desde el Cerro nos escucha. Nicolás de Pauli nos está escuchando. Darío López, Diego López, Dieguito, un saludo. W28, vi que estuvieron tocando. Héctor Franco nos escucha desde Yung Alternativa FM, Tropipachanga, el mejor programa de música en Yung, mi querido amigo Héctor Franco. El Rafa Piteta nos está escuchando. Miguel Tejera se quedó escuchando ahí después de la nota. Antonio, mi amigo de Progreso, que va en la moto hasta Progreso todos los días y viene.

0: Nacho Guisande, gran valores de la música, grandes valores de ED3. Juani Bones, que el músico cubano también, mirá, está prendido. Andrés de Bicho de Radio, Mario Maeso, Carlito de Durazno, mirá, nos está escuchando un montón de gente hoy. El Vikingo Lorenzo, que va a tocar el próximo viernes.
1: En Durazno muchas familias también candomberas.
0: Sí, sí, mirá vos.
1: Es la ciudad de tambor ahí.
0: Qué bueno, y entre nosotros, y después que mucha gente de este programa se entere, que va a existir un rato antes, y se puede prender a la radio un poco antes a escuchar vuestro programa. Mauricio, el batero, ¿sabés quién es este, Johnny? Es el batero de la Johnny Blues Band. ¿Dónde está? Johnny. Atilio desde Argentina, Buenos Aires, y creo que hasta ahí llegué. Y toda esta gente está prendida. Bueno, continuamos aquí, son las 20:54. Estaba escuchando Mauri, el batero de la Johnny Blues Band. ¿Cómo suena esa banda? Pará, habla ahí. Arrímate ahí.
2: Y el primer guitarra que sos vos, como nah, el batero sobrenatural. Parece, sí, el batero de Santana que murió el hermano, ¿te acuerdas?
0: Sí.
2: Que murió, bueno, parece ese. El cara sí. Está
0: sobresalado. Sobresalado. Sobresalado. ¿Cómo me gusta con la terminología? Marce de Detroit me está mandando un mensaje, compañero del nuevo programa. Bueno, vos, vamos arriba.
1: Martín, con todo. Gracias, gracias.
0: Y a no aflojar, porque hay que darle. Esto es lindo, se le da mucho cariño, da mucho. Y hay que compaginarlo con la vida, que se puede.
1: Tal cual. Tal
0: se
1: cual,
0: puede, y cual. Hay que mecharlo. Ahí y hay que.
1: No, y agradecido también a la gente, sí, ¿no? Y a la gente, a toda la gente de Radio El Puente FM que nos dieron la oportunidad y nos van a dar la chance para que podamos tener nuestro programa en el aire, así que agradecido.
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1: Gracias, Martín, gracias.
0: Vamos arriba, próximo a las 5, no, a las 6 de la tarde, el próximo miércoles. H en así.

0: Me recolgué. ¿Cómo está la gente? Acá estamos, son las 21 horas exactamente. ¡Explotó! A ver, ¿tiene esa bomba de vuelta?
1: Ese fue el final del tema.
0: Ah, es la bomba H.
1: Claro, mirá.
0: Es la bomba H, claro. H. ¡Ahí va!
2: Esa.
0: Así explota todo, ¿sabe por qué explota todo? Un saludo al muñeco también que nos está escuchando, a Marcelo, un abrazo grande. Y a otro Marcelo, el de Zona Detroit, el programa nuevo que no puedo escuchar el audio ahora. Y bueno, y explota todo. ¿No tenés la bomba otra vez? No. Poné la bomba, pará. A ver.
2: Bomba. Bomba H. La bomba Irán.
0: Ahí explotó porque llegó el Indio Black. Bienvenido, Indio Black.
3: ¡Vamos!
2: Arriba. Bueno, gracias a la gente ahí del barrio, otra vez por acá, por el barrio de La Teja. Barrio hermano, ¿no? Porque nacido, ¿no? Parillo, como siempre. Y también hay muchos barrios que he recorrido y siempre apoyando a la gente.
0: ¿Cuántos? Bueno, vamos a presentar primero todo el plantel que tenemos acá y después tengo unas preguntas. A mí el otro día tuve la suerte de compartir escenario contigo. Acá gracias a también otro señor que está acá. Y dije, hace años que no hemos cruzado mil veces, hemos tocado juntos en momentos una vez ahí en la Plaza Lafone.
2: Sí, también.
0: Y digo, pa, qué bueno tener, porque vi como, no yendo a tocar contigo, sino como de afuera, vi bien lo que hacen, ¿viste? Y esos teléfonos, ¿quién me está llamando? No, un vecino. Le iba a atender y decirle, hola, estoy al aire, pero queda medio, me juego. Hoy dije, pará que voy a cortar que me están llamando por teléfono, dije recién. Esto es lo bueno de hacer
2: radio
0: de ser un desprolijo. Y nada, que está buenísimo y aclaro esto, que en este lugar el Indio ha venido un montón de veces, porque ya es habitual las fonoplateas, has tocado siempre que hay una mano, venís. ¿Y con quién estamos acá? ¿Con quién estamos?
2: Y acá, ¿quién está acá? A mi izquierda tenemos a Paula, que se integró hace poco, que también es cantante, aparte hace su trabajo en los ónibus y labura y le mete y es una sobreviviente. A ver, contá, Paula, ahí contá un
0: bienvenida, poquito. Bienvenida, ¿cómo andás? Ahora es el momento que te vamos a obligar a hablar en ese micrófono.
4: Hola, bienvenida. Hola, ¿cómo están?
0: ¿Metés, trabajás en los ómnibus cantando también?
4: En el bondi.
0: ¿Y qué cantas?
4: Que canto covers, solamente covers.
0: Mirá qué bueno, sí. Vas con una pista y...
4: Iba con guitarra antes. Me agarró una tendinitis.
0: Ah, porque zarpada. Son muchas horas, ¿no?
4: No solo son muchas horas, sino que agarraba una electroacústica.
0: ¿Viste?
4: Y como no soy una... no sabía...
0: Te lastimaste la mano.
4: Como es
0: el capo.
4: Deporte, claro. Entonces le metía mucha cejilla y me hice tremenda tendinitis. Entonces,
0: qué cosa.
4: Bueno, lo que agarro es el parlantecito y le meto karaoke, ¿qué ves?
0: Bien, pero está bien, pero es tu voz, es tu alma
4: claro,
0: la que...
4: trato de hacer versiones igual porque bajo cosas acústicas a veces,
0: bueno.
4: Viste, cosas de darle otra alma.
0: Claro, y eso es como trabajo y dentro de las disfrutes es
4: claro.
0: Ser una cantante dentro de la banda Indio Black.
4: Empecé, sí, le hago los coritos.
0: Sí, muy bueno. Y allá tenemos a la
2: lead guitar. Sobre el otro lado,
0: de lead guitar, el hombre que hizo posible, el hombre que gestionó
2: Leo,
0: este encuentro.
2: Está por ahí a la izquierda también.
0: Que
2: siguiendo la ronda.
0: Claro, se produjo este encuentro porque se encargó de la producción de este encuentro. Y estuvimos al tanto hablando varias veces. ¿Cómo andás?
5: ¿Cómo estás, Martín? Bueno, primero que nada, buenas noches y muchas gracias por el espacio. Sí, de verdad, estuvimos hablando varias veces contigo. La verdad que un placer estar acá. Bueno, como dijiste tú, yo hace poco me integré a la banda, si bien a Alberto, al Indio, ya lo conozco hace un buen tiempo. No he tenido el tiempo, ahora creo que sí, me he enfocado un poquito más. Y estamos con nuevos proyectos, con nuevas cosas, con nuevas ideas. Y bueno, habitué ya al Indio y tal, y acá reintegrándome, conociendo
0: claro.
5: Un poco más a la familia, conociéndote a vos. Y agradecido como la banda, como siempre, con el espacio y con la gente. Así que,
0: qué importante. Y si continuando con la ronda, a nuestra ahora más a la derecha,
2: el amigo Johnny
0: tenemos
2: también.
0: Al gran Johnny Bluesman.
6: Muy buenas noches. Estoy aquí de atrevido, pero vine a apoyar al Indio Black porque es un músico excepcional. Una persona que sale de sobreserie de lo estructurado para el rock y para las cosas. Es un rock alternativo lo que él hace, una locura, me encanta. Y vine a apoyarlo, ¿no? Y me dijo, mira que voy, es tu día, es tu momento, solo quiero ir a apoyarte porque me apoyaste tantas veces. Quiero ir a apoyarte. Bueno, está, solo vengo a apoyarlo y a decirle que vamos a tocar el domingo este, si no llueve, vamos a tocar el otro domingo.
0: Ajá, en la feria de Tristán Narvaja.
6: Y la segunda pide, la señorita, la conozco también de los ovnios, nos cursamos una vez. Claro. Dios, qué talento que tiene esa señorita. Sí. Qué talento. Y el señor guitarrista, por el amor de Dios, hace todo lo posible. Y la paciencia, el amor y la humildad que tiene. Coloca el auto de la disposición para la banda, carga, lleva, viene la gente. Es un cara sobrenatural en la humildad que tiene. Y me impresiona, me impresiona. Y bueno, eso es lo que tengo que hablar del Indio Black. Y vine solo a apoyar.
0: A mí me
6: y
0: gustó, vamos arriba. Sí, porque lo que quiso aclarar como un buen amigo es que él no quería opacar el momento, que tampoco es que acá lo vayamos a porque no, pero es muy bueno el respeto como amigo, muy bueno el respeto, decir no quiero pero eso te iba a preguntar, ¿cuánto tiempo tenés con la guitarra cantando? Después me contás del momento este que se formó algo lindo en Indio Black, ¿no? En este momento como banda. Pero ¿cuánto llevas dándole a las canciones por ahí?
2: Tiempo llevo como 20 años, 20, 20 y pico de años. Arranqué, por ejemplo, en Nuevo París, cuando estaba la pizzería croata, cuando estaba la radio alternativa, por allá por cerca ahí las Canarias, por ahí. Ya vengo desde hace tiempo más atrás, pero siempre solo con mi guitarrita al principio.
0: Claro.
2: Eso fue por el 2001, que era un poco antes. Ahí. Venía por los barrios ya haciendo algo.
0: Cuando decía voy por los barrios, ¿qué eras, de irte a tocar a los lugares?
2: Claro, por los barrios iba, había un encuentro, había que apoyar gente para los comedores, para la cooperativa, y bueno, allá íbamos y hacía lo que podía, y bueno, y me presentaba, y bueno, hasta que más o menos fui conociendo gente que más o menos estaba en lo mismo y quería apoyar también, y eran músicos, algunos podían.
0: Cuando estabas en la pizzería croata, ¿no estaba aquel muchacho Nelson?
2: Sí, Nelson,
0: crack,
2: sí.
0: Nelson, qué crack,
2: amigo
0: Nelson.
2: De toda la vida, Nelson,
0: gran,
2: cómo
0: crack,
2: no.
0: Nelson, vos, Nelson, yo toqué una vez ahí también.
2: Y me acuerdo que una vuelta el padre se le incendió, el padre era de bicicleta y se le incendió el... donde él arreglaba hizo un toque para levantar. Mirá, ahí todo el barrio.
0: Yo el otro día mientras tocaba miraba, viste, y veía que todas las canciones, todo lo que se dice en Indio Black busca una crítica social o busca un mensaje. Me explico cómo va todo. ¿Cuál fue? Contala de...
2: Justo ahí.
1: La que me quedó patente, que sí. Además fue una de las primeras veces que los vi en vivo, en la Plaza de la Fone, cuando te apareciste con el ticket del pan de 100 pesos, que valía 100 pesos.
2: Claro.
1: Y ahí arrancó, eso estuvo descomunal.
0: 100 pesos pagué un pan.
1: Ahí va. Y ahí arrancó con todas.
2: Es cierto, porque...
1: Justo rabia.
2: Porque digo, para un trabajador, digo, que le cuesta mucho, ¿no? Que sale día a día a trabajar, a hacer el esfuerzo, que hasta puede tener gurises, digo, me imaginé. No quise nombrar la panadería porque no corresponde, porque tampoco me gusta andar quemando ni nada, ¿no? Pero 100 pesos un pan, digo, debe ser difícil para gente que no puede tener.
0: Claro.
2: Depende, para un litro de leche que tiene hijo, y digo, 100 pesos un pan ya es demasiado.
0: Y una cosa que es harina y agua y, ¿no? Y levadura, ¿no?
2: Pero,
0: y
2: claro.
5: Perdón,
2: claro,
5: que interrumpan, pero también lo bueno de las letras del Indio, que si bien yo me entero poco y me gustó mucho, es que creo que puede llegar a la gente cuando escucha bien la letra, porque es, claro, es además de, como hablamos, de cultura, de realidad social la que vivimos.
0: Claro, menos, eso es lo que... Y que hoy día poquito. También pasa que se encuentra poco ese discurso, se encuentra poco, no se escucha mucho de... A mí, vos también haces eso, Johnny, muchas de tus letras hablan del suburbio, de la lo que es el blues, ¿no? Pero hay canciones, por ejemplo, el tango, el blues, el punk... la raíz de todas esas, no con el tango tanto, pero el tango más bien un bajón, ¿no? Pero el blues...
4: No, el tango tiene, ¿cómo que
0: sí,
4: no?
0: Sí, bajón, claro. No,
4: tiene pero... mucha cosa, tiene, claro, real, ¿no?
0: Sí, claro, de historia, de barrio, sí, también, ¿no? Sí. Claro. Pero por eso, son cosas de raíz que hablan del dolor.
4: Claro,
0: a partir
5: de la lucha, como dice siempre el Indio, ¿verdad? De la lucha de todos los días.
2: Yo siempre digo que es como una razón social.
0: Claro, claro.
2: Una razón social. Claro. Claro.
5: Un entendimiento.
2: Es algo así, es claro.
0: ¿Cuándo arrancaste a hacer música? ¿Te acordás, Indio? Cuando era con la primera, me refiero antes de salir a tocar, cuando a tocar aprendí a tocar una guitarra, a darle. querer aprender acordes.
2: Y yo aprendí con los cristianos, en realidad. Había como una misa independiente y me gustó porque era independiente, no había iglesia, no había nada. Ah. Era un muchacho joven, medio hipillo para mí, ¿no? Que estaba en un círculo así con niños y tenía una guitarra y le enseñaba a los niños a cantar y me gustó, me senté ahí, y digo, pa, esto me gusta a mí y bueno. Claro. Y le vi al tipo que estaba haciendo algo por los demás. Entonces digo, yo puedo tener la oportunidad también de hacer lo mismo y, claro. y mostrar, decir cosas. Y también puede haber mucha gente que también lo quiere hacer y está como retraída, ¿viste?
0: Claro.
2: Por eso digo, Indio Black, por ejemplo, vienen personas y le damos lugar, ¿no? Como bandas también, que hay muchas,
0: claro,
2: bandas que tocan bien.
0: Claro,
2: y,
0: sí.
2: Y sí, vení, tocá. Mirá, tengo 5 minutos, voy a hacer un espectáculo. Tengo 5 o 10 minutos, vení. Arrimá tu banda y, no sé, meté 3 temas de repente, así de lo que quieras decir, una cosa así.
3: Que me invitó a tocar, claro. Ahí va. Es
6: tocamos en el Pinar y en cuántos eventos de la Casa del Hondo también. Yo, no, negro, tengo unos lugares ahí.
0: Yo tengo otra anécdota, el día que toqué con ellos en Plaza Lafone, era que le mandamos un saludo, que es tu hermano, el batero, o tu pariente tuyo, ¿no?
2: Sí, ¿cómo? Richard.
0: Richard, tu hermano.
2: Sí, hermano.
0: Que
2: no puede venir,
0: Richard, que cae, sí. No, un saludo grande, sí. Porque...
5: un grande, que está escuchando seguro. Sí,
0: que sí. Cayó con una tipo banqueta, sí. De plástico,
2: sí.
0: Que vos decías, sí. Digo, trajo la... No, tocó no. Con la banqueta y tocó de puta madre.
2: Claro, sí.
0: Tocó muy bien, tocó, sí. ¿Verdad? Sí. Que hacía. Sí. Y con una banqueta de plástico. Y aparte.
6: Viste que los imposibles entonces. No, no chiste.
0: Claro. O sea, no, cada aparte, uno veces... me hace reflexionar otra cosa del guitarrista o el coso que se compra el Wanchi Ranging para la guitarra, sí, con el pedal, sí, fucking Ricky, sí, y el equipo tal.
6: Yo.
0: Y, claro, me explico.
6: Sí, claro,
0: el que se compra así y busca que la música. Y la música es otra cosa, es el alma y no, y se puede tocar. Y el otro día también me decía, no me quemé, bueno, estaba tocando con dos pinceles.
2: Sí, sí,
0: la batería estaba tocando con dos pinceles y sonaba. Y había una batería que no había ni Charleston ni plato. Sí. ¿Vos te pensás
6: que es la misma persona que tocó ahí?
0: Sí.
6: Agarró dos pinceles. Yo quedé eso, pero cuando así, aparte, el cara estaba con dos pinceles.
0: Porque era una galería de arte.
6: Yeah.
0: ¡Ah! por eso, porque era. Y dos pinceles y el loco tocando y no había plato ni nada. Y otro dice, claro. Se empieza a poner coso. No, claro. No, vos tocaron con, claro, una sonrisa.
2: Y la doña Nacra, porque supuestamente lo había comprado hace poco, porque ella es pintora y. Dijo Tomás y le trajo los dos pinceles ahí.
0: Si no iba a tocar con las manos, iba a tocar,
5: claro,
0: bien también.
5: Aprovechamos un saludo de paso. Ya haremos algún otro toque.
0: Lindo lugar también, ¿no?
5: Lindo para, lugar,
0: sí,
5: acústico.
0: Porque sí, y esos otros lugares como lo que hablábamos hace un rato con la gente del Club 27, viste, que estuvo hace un rato.
2: Sí,
0: el Eric,
2: sí,
0: que estuvo. Sí. Que de ese otro lugar que a mí me gustó mucho ir ahí, viste, y ver qué pasa, lugares donde. Están escaseando los lugares donde pasan cosas buenas artísticas así o culturales.
2: No.
0: Salvo 2 o 3 lugares, viste, lo demás es todo detrás del lucro rabioso, viste.
2: Obvio, sí.
0: Y entonces cuando ves cosas así está bueno, viste, está bueno acompañarlas, ¿no?
2: La verdad.
0: Esa noche estuvo buenísimo porque yo fui para allá. Y me había ido ya, porque había entrado en la galería de Londres, le aviso a la gente si alguien va, le había entrado por Paraguay,
2: Paraguay,
0: por Río Negro y por 18, y estuve un rato ahí, y no sé qué, y me fui, me estaba esperando el ómnibus, ya por Ejido allá, y me alegró tanto cuando me llamó Johnny, digo, ah, qué bueno, no me voy a dormir a mi casa.
2: Sí, sí.
3: Un poquito de rock, qué bueno.
0: Un poquito de blues, y un poquito de rock, y sí, acompañar las movidas, sobre todo que era por Giovanni también, que yo había estado en un beneficio acá para Giovanni, ya había tenido la suerte de tocar para acompañarlo. Y bueno, hablando de tocar, fíjate que... vamos a escuchar.
5: Hace un tema nuevo hace poquito, no sé cómo saldrá, pero bueno, vamos para como siempre las ganas.
0: Lo que ustedes quieren, una primicia acá del Indio Black en Músicas y Ríos. Vamos a deleitarnos.
2: Nos va a acompañar Paula acá con el coro. Ahí. Este tema, digo, habla de. Creo que de toda la realidad de lo que está pasando más o menos con la gente. Hoy en día, que también está consternada mucho con los celulares, pero no se está dando cuenta de muchas cosas que un poco, para mí, ¿no? Por lo que veo yo, que estamos un poco bajo control y tenemos que despejar un poco la mente, digo, más la gente que nos apoyamos con todo esto del arte y eso. El tema se llama Realidad. Bueno.

0: Un poquito, me parece.
1: Gracias por el coro ahí.
0: Excelente,
2: Pablo. Se canta solo el coro, se canta solo. Cuando el coro se canta solo, es porque está bien.
1: Son coros angelicales, cabrón.
2: Claro. O diabólicos, no sé.
0: Un poco de los dos para estar en equilibrio.
3: ¿Cómo estás
2: hoy? Muy bueno. Así la gente conoce un poco lo que pasa ahí, musicalmente, ¿no? Que hay un montón de cosas que se traducen de la que está contando.
3: Me
2: ahí
3: me los estómagos, me
2: sí, a mí, época, a mí sabes lo que escucho en esa canción, atrás, que está muy bien logrado, tengo de afuera, ¿no?
1: Sí, sí.
2: La tensión. Ah. ¿Viste? ¿Se dieron cuenta que?
0: Sí, sí. Es como totalmente muy bien.
2: Y habla de claro, porque tensión. Y eso se logra. Hay gente que estudia años para entender que la mezcla de 4 o 5 acordes o de para lograr tensión tenés que usar este recurso. Pero hay gente que lo interpreta y lo puede, ¿no? En el sentir lo puede traducir en una canción.
0: Es lo que tiene lo bueno de la banda, digo, ¿no? Yo hace poco, como te vuelvo a decir, lo integré. Me gusta por eso, la letra, el estímulo que lleva, por decirlo así, ¿no? Cada uno, si bien interpreta o ve, digo, no, todos no entendemos igual la letra, pero creo que eso, a mí, en lo personal.
1: No, y yo también digo, siempre trato de explicar de qué se trata para que la gente también entienda, ¿no? Porque tampoco uno dice, ¿y de qué se trata ese tema? Y más o menos trato de explicarlo para...
2: Una cosa que tiene bueno también, que dentro del género, que es un género complicado por a veces el exceso de ruido que generan los que lo tocan, porque es un género que te lleva al ruido, que tu voz está cuidada en él siempre. Cuando tocas en vivo, claro, se entiende lo que decís. No es un, porque a veces pasa en varios géneros que puede haber una voz femenina sonando y capaz que tiene que ver con que tu hermano sabe tocar bien también, porque el batero generalmente es el que sobrecarga
0: ¿no? Llega, yo que me pierdo mucho.
1: Sí, en realidad es una cosa, digo, compartida entre todos, como los coros que hace Paula ahora, que más o menos nos vamos manteniendo ahí y está ahí.
2: Ahora hay como una movida, una etapa nueva en la banda, entonces, como que entraron, sí, sí, ¿no? Como igual, una renovación del Indio, va, de sí, Indio sí. Black Reload, recargado.
4: Queda pop.
2: Claro, Indio Black Pop. Black, ¿por qué Indio por Indio Black fue, lo elegiste
1: claro,
2: el nombre hacia?
1: Y Black porque tengo mezcla de...
2: Claro, por tu raíz.
1: Había un yankee metido con los indios que yo más o menos. Hay una mezcla.
2: Mirá.
1: Mi tatarabuelo era bien rubio, joselete, y era indio, no sé.
0: Es otra buena historia interesante para contar.
2: Sí, tú sabes, ¿no? Sí, ¿no? Para...
1: Entonces, como que, claro, pues yo soy descendiente charrúa original, pero... Fue una mezcla también con yankee, que se metieron ahí.
2: Punk charrúa, claro. Qué bueno, de pura cepa aparte, ¿no?
4: Por eso hay Yankee, o sea, ¿de la parte blanca o de la parte también
1: no, de la parte
4: indígena?
1: Blanca, claro.
4: Ah.
0: Acordate que Estados Unidos.
1: Y capaz que también era indígena.
4: Porque claro, porque los de allá como son cheroques, ¿puede
2: ser? Sí, hay un montón, sí, porque allá los
0: animales. O sea, se formó
2: porque
0: un montón de
2: acá,
0: culturas.
2: Acá claro, mataron unos poquitos porque éramos pocos, eran
4: claro,
2: uno de los siete.
4: Pero,
2: o sea,
4: claro,
2: pero allá sí, los fueron segregando, claro, arrimando, y los cazaban como... O sea, que los que allá tenían mucho terreno para irse desplazando, porque es muy grande, porque todo ese territorio, qué viaje, ¿no? Qué bueno, porque también las cosas así que tienen que ver con lo que cuenta la historia de la vida suceden sola también, ¿no? Porque todas estas canciones, lo bueno que te fueron saliendo, ¿no?
1: Yo voy sacando de la realidad y de lo que voy viendo de las personas.
4: ¿Qué estás aconiado?
1: Por ejemplo, como le decía a Paula, que ella está en el ónibus y está luchándola día a día.
2: Claro.
1: Y bueno, ella, más que ella puede explicar un poco.
4: Yo le mando versiones diferentes. Me canto con una canción en italiano, igual como...
2: ¡Qué bueno!
5: ¡Mamma mía, me piace molto! ¡Molto bene con tutti i miei cori! ¡Mamma mía!
4: Yo pensé, voy cambiando, sí.
2: Está bueno eso de... Claro, porque
4: todo,
2: aparte... Claro, y aparte es bueno también, viste que... por eso están los repertorios, para cantar varias canciones, ¿no? Porque
1: y en
2: ahí
1: sí
2: no
1: también
2: se...
1: me parece que cuando subís al ónibus también es como un estudio, porque tenés que ver, subís un ónibus, están todos medio no sé, grises, amargados.
5: A ella le debe de pasar lo mismo que a mí. Claro, mira, déjame contarte.
2: ¿Vos haces ómnibus también? No.
5: Imagínate.
1: No he hecho, no. Pero tampoco.
5: Cuando yo te subís a un ómnibus.
0: Me falta animarme un poquito más.
5: Escuchame, a ver si no le pasa eso. Cuando vos tocas en un boliche, va la gente que te gusta de vos y que gusta, claro, que paga porque te guste. Claro, cuando te subís a un ómnibus.
4: No te esperan.
5: Yo entendés, nada, yo admiro, que ver.
2: Admiro muchísimo el trabajo de los que dejan el cuerpo.
4: Después te salen chistes solo. Por ejemplo, yo subo y digo, no, subo usted primero, no sé qué, porque yo soy la molesta. O sea, claro. O jodiendo con eso, ¿no?
2: Claro.
4: No, estamos en otra.
5: Tienes que transmitir una energía diferente a la gente. Claro. Porque vas a interrumpir un viaje, un cuelgue, que ellos están, voy, las cuentas, las cosas, la vida, sí. Claro, recupa, viste, la mente de la persona, y de repente llega un cara con guitarrita, prap. Si no metes algo para romper el hielo, alguna cosa que, yo les digo, bueno, con este frío, no hay mal que por bien no venga, por lo menos les caliente un poquito la oreja y ya está.
2: Y ahí arrancás, ¡Uy,
5: baby! Y ahí cuando hacen así,
4: explota todo. Pero la música en general es bien recibida.
1: Y darle un poco de vida.
4: Gracias te dicen, si te dicen gracias porque lo esperaba.
5: Dale, vos animate, vos anímense, vos indio.
1: Porque falta mucha vida a la gente. Mucha vida a la gente le falta, la verdad.
0: Y falta todavía escuchar más Tom, más del indio.
5: Más temas del indio, vos queremos que
2: Vamos a seguir tocando, está agarrando, le cuento a la gente que está del otro lado, de la CXC-277, las 21:24 están agarrando nuevamente las guitarras en este preciso instante. Desde la inmensidad del espacio, llega para los niños, Indio Black.
5: Decir cosas feas. ¿Puedo decir algunas cosas feas?
2: No, que la cabeza. ¿Te escuchaste vos después?
5: Yo no era yo. No. Estaba poseído.
1: No, iba a amanecer ahora. Bueno, después hacemos otras más si tenemos tiempo.
2: Hay tiempo, Tenemos media hora tranquilamente.
1: Vamos a hacer esta. Si me dan el traje para ella.
0: Para el coro, Paul. Estoy aprendiendo. Si bien, hace poquito me integré en la banda. Y bueno, como dijo el Beto, hace muchos años, tiene un montón de. O sea, hay más de un disco.
2: Claro.
0: A la cual tengo recién, como quien dice, como nuevo, integrarme, ver.
1: Y está ensayando.
0: Yo estoy como medio de
2: la guitarra.
1: Está experimentando,
2: ¿Vos has tenido experiencias tocando con bandas?
0: No. Actualmente es la primera vez. O sea, si bien soy totalmente amateur, primera vez que agarré la guitarra, me acuerdo que me compré en Cristal Narvaja un cancionero en la librería. Bueno, era una famosa, Rubén, que ya no está más. En eso empecé.
2: Mirá vos, ¿y qué canción tocaste de primera?
0: Me acuerdo Citarros. Yo también tengo un poco de folclore.
1: También le gusta el metal también.
0: Claro,
1: a mí también, ojo, ¿no?
5: ¿Vos sabés cuál fue mi primero en folclore? No sé si es folclore. Milonga de pelo largo.
1: Ese es un buen tema.
5: Fue lindo.
2: Y ojos oscuros. ¿Ves? ¿Cómo la
1: Bueno, se llama Más Allá y habla un poco como para el cambio de la humanidad, ¿no? Que ojalá que sea, porque ya estamos en este tiempo, ya es un desastre, ¿verdad?
2: Sí, ¿no?
1: Estamos poco que pensamos algo, pero está.
2: Y la gente no habla de eso, ¿viste?
1: No.
2: ¿Eh? ¿Cómo se mira para otro lado? Parece decirlo de algo tan obvio, tan evidente. Y estamos ahí, mundial, un Messi, está todo bien, come ese, está bárbaro.
4: Para mí que porque esa misma impotencia de no poder cambiarlo le genera ansiedad, por eso. Entonces dan vuelta la.
2: No en vano el mundo está lleno de ansiedad, tope de ansiedad. Perdón, sigue así. Ya me puse.
5: Mi ansiedad pasa por otro lado.

0: Bueno,
1: bueno, vamos arriba, ahí.
2: Eso se nota que está en vivo mismo.
3: ¡Vamos!
0: Un poco de energía.
3: Qué ahí, bueno, ¿verdad? Que para todo, para todo la cantidad de canciones que tenés todo el tiempo, pinte esta energía de renovación de compañeros que quieran compartir el camino, ¿no?
0: Claro, sí, eso es
3: importante, ¿no?
0: Eso es bárbaro y eso, digo, a mí me gusta porque, como digo yo, en el camino me pongo a pensar y digo, yo me gustaría tener fama solo para que sientan la música, ¿no? Las letras y esas cosas nada más.
3: Claro.
0: Digo, no me importaría la plata, solo para que... Y para que reconozcan a la gente que anda en la vuelta, que la pueda involucrar y diga también sus cosas y tenga sus sentimientos y los pueda expresar. Para nada más. Para eso sí me gustaría tener fama, pero no para otra cosa.
3: Claro, no por el no por la búsqueda del dinero.
0: No, no, claro, ni ahí, la verdad.
2: Creo que también, por eso también salen varios temas, eso, ¿no?
0: Claro.
2: Uno, el objetivo no es la mona, por decirlo así, ¿no? Yo veo eso, me gusta eso.
3: Hay ciertos estilos de música o formas de escribir, ¿no? Que, por ejemplo, el reggae se caracteriza por ir la música... ustedes están haciendo algo parecido en el sentido de la música de la conciencia.
2: Claro.
3: Despertar. De ir a través de la música a tratar de ver las cosas de otra manera, ¿no?
0: Claro, Iván.
3: Que es como el verdadero, puede ser también para, puede tener muchas razones, ¿no? Pero, o quitarse una, ¿no? Dejar salir una pena, un montón de cosas.
0: Claro,
3: pero esto veo que el sentido de todo el discurso del Indio Black va atrás de ver las cosas de otra manera o dejar en claro las injusticias, capaz, ¿no?
0: Claro, sí, y que la gente se pueda permitir soñar, despertar, ver las cosas, ser más, un poco más realista. Digo, y también darle espacio a los demás, porque eso es claro. Poco, se ve poco compañerismo. También.
3: Claro, que si alguien te dice quiero tocar contigo, vos lo dejás.
0: Claro, claro. Eso se ve muy poco compañerismo, bueno, hay como más...
2: La pelea del ego con uno mismo, creo que eso es
3: desde
2: el principio de la humanidad.
0: Despegarse en realidad de todo eso, que es inútil en realidad, ¿no? Porque no te llena de nada.
3: El otro día fuimos, me acordé de ustedes, sobre todo fuimos a la Posada del Rock con Johnny.
0: Sí.
3: Y ustedes van ahí a
4: ensayar. Estábamos esperando.
3: Qué grande el Luis. El querido Luis Posada.
0: El Luis, sí, la verdad.
3: La
0: verdad que sí.
3: Una vez vino acá
0: siempre
3: también.
0: Siempre la para adelante.
3: Bueno, la cortina del programa la grabé con Luis, yo, la cortina de este programa. Siempre le agradezco mucho al señor Luis Posadas. ¿Y qué pasa? ¿Qué está pasando ahí en la feria de Tristán Narvaja? ¿Hay como que estás recurrentemente yendo?
0: Claro, sí, la feria de Tristán Narvaja, yo tengo como que dice un trabajo, porque trabajo ahí.
2: ¿Qué haces ahí?
0: Genero algo, vendo cosas que encuentro por ahí, que voy encontrando.
2: Artesanía.
0: Y las tiro en el piso ahí y las vendo para generar algo, para, no sé, para ir llevándola. Y después se me ocurrió...
2: Los espacios que generás. Pues está bueno que yo ahora me voy a integrar también, que yo lo vi muy bien, o sea, la idea de repente de generar, o sea, a veces hacemos un esfuerzo entre todos, porque todos trabajamos y todos, generar un espacio donde se pueda hacer música en vivo, también, como decía Johnny hoy, dar espacio a, porque yo lo he visto, ¿no? Ahora que estaba integrando ahí, que le he dicho, no, querés venir a tocar un tema, no importa, vení, expresate.
0: Claro.
2: Es un espacio que, digo, está bueno, artista, compartir un poco música, gente.
0: Claro, que hagan arte y disfruten lo que están haciendo y sin pedir permiso a nadie ni nada, porque si pedís permiso te dicen que no. Entonces, bueno.
2: Mejor pedir perdón que permiso.
5: Antes que no venga la intendencia, te digo.
3: Claro, ¿cómo hacés con la electricidad?
0: Y eso, mangueo al lado o mangueo...
3: Te lo conseguís.
0: A una vecina siempre se consigue.
3: Se rescata ahí.
0: Si no, bueno, si le sale muy caro, le tiramos unos pesos ahí, hacemos.
3: Claro.
0: Ayudamos.
3: Y para decirle a la gente que se arrime, ¿en qué zona te encuentras?
0: Estamos en La Paz y Magallanes, ahí. Siempre estamos ahí, va a ver toda la banda.
2: Bueno, perdón,
0: todos inadaptados, a ver.
3: Todos inadaptados.
2: Perdón, pero contá ahora la idea que tenemos para que se interrumpió el otro domingo por el tema de la lluvia, el tiempo.
0: Ajá. Ah, claro, la idea es
2: que Martín nos degenera el espacio.
0: Es juntar para Giovanni, es el niño que se tiene que operar.
3: Ah, seguís juntando para Giovanni. Claro,
0: como hicimos la galería, porque ahí creo que ahí va a generar un poco más de dinero y bueno que... la madre lo está necesitando para el niño y eso es muy importante.
3: Claro.
2: Ya que tenemos la oportunidad acá, Martín, claro, de repente idea. Sí, estaría bueno de repente si algún comedor o de repente o algo, porque también lo que yo veo en el niño, por eso me integré, es poder de repente si hay un comedor o algo, o algo que se pueda contactar contigo, con nosotros, si quieres dejar un número, algo que podamos, se puede hacer algo, digo, de repente para comedores, para un bien mayor.
3: Claro, digo, decir, es una manera claro, de ir para dar una mano, ir a apoyar comedores, claro, ir a tocar a lugares.
2: Exactamente,
3: claro,
2: digo, no,
3: está bueno, sí.
2: Tú lo dijiste mejor que yo.
3: Claro, está buenísima la idea, está bueno. Y también es una manera de sumarle al mundo, ¿no? Porque eso está bueno, ¿no?
0: Es como el granito de arena de parte de todos los que vayan a ir, porque claro, siempre, como decimos, invitamos a Johnny, invitamos a tal banda, todas las bandas que quieran venir, y bueno, vamos arriba, hacemos lo posible.
3: Claro, hacemos un lugarcito para todos.
0: Claro, arrancamos todo. ¿No?
3: Claro que sí. ¿Cómo son las redes sociales de Indio Black? ¿Cómo la gente contacta a Indio Black?
2: Al momento creo que todavía no tenemos. Nos estamos encargando, creo, de como es, como lo dije,
3: de un Instagram.
2: Es nuevo. Claro. Yo tengo uno, pero todavía falta pulir, falta hacer algunas cosas como para que pueda.
1: Pero un teléfono.
0: Claro. Sí. Teléfono,
1: un teléfono.
3: Indioblack.com.
0: Tenemos un móvil, el 097-526-250, ahí para que nos paguen miles de dólares.
1: Para que no sea por telepatía.
2: No. Mismo para apoyar.
0: Estoy seguro. Para apoyar lo que sea.
1: Yo te comunico por telepatía.
0: Nos vemos por avión nosotros.
5: Es más fácil.
1: Es más fácil por ahora que estamos modernizados.
0: Claro. Por el WhatsApp.
1: Un WhatsApp y ya está.
3: Un WhatsApp ahí.
1: ¿Cómo te quiero, Indio?
3: Indio, seguro que si te dan un montón de plata vas y la donás a alguna. Estoy seguro.
0: Repartimos entre todo lo que podamos, todo lo que necesitamos.
3: Claro, porque se nota que cada canción que. Cada cosa que decís. Y a mí lo que me gusta es eso de que lo que trasciende más que nada de estas canciones es las ganas y es lo que se dice, ¿viste? Que no busca, o sea, que busca otro tipo de belleza, que no busca la perfección, que busca la sinceridad. Es una música muy. Yo me pareció terrible discurso artístico, porque cuando lo vi así afuera, que yo. El otro lo vi como algo único. Y eso es lo que hace, ¿no? Que no se parece a nada también. Eso está buenísimo.
1: Por eso me encanta, ¿no? Como todas las personas que hoy están programadas en una conciencia colectiva de la sociedad que solo procura la imagen estética universal y los fototipos y todas esas cosas. Y esto quebranta todas esas normas.
3: Sí.
1: ¿Sabes lo que me hizo acordar? Los Spictol, la Polla Records, aquellos grupos que hacían de dos.
3: Sí, pero a mí lo que me gusta de esto, que ahora que me enteré que tenés ascendencia también charrúa, ¿no? Sí. Es que también suena un poco de Tabaré Echeverri. ¿Me explico? Hay un poco ahí de nuestra tierra también en eso, ¿no? Porque también somos lo que. Todo lo que hemos escuchado del folclore, un poco de Zitarrosa metido ahí también. Porque está todo ese cacao, que es lo que. Es como tocás blues vos. Vos tocás blues con un gran timbre de muchas cosas de blues. Pero traído a. Claro, pero traído a nuestra tierra, ¿me explico? Con una visión. No es que simplemente tocar lo mismo que ellos, como copiando. Es como. Hoy vi un video de unos cantando como los Beatles, ¿viste? Pero igual, peinado como los Beatles cantando. No. Y le puse. Era Yankee, pero lo único que me salió puse: háganse tratar.
0: Sí, claro.
3: Háganse tratar. Fíjate, está todo bien, pero no me rompa la. Haciendo, cantando como John Lennon toda tu vida. Te entiendo que lo hagas 10 años de tu vida. Te la llevo. Pero toda tu vida cantando las canciones de John Lennon. Ya me calenté. Pero ¿me explico? Vámonos. No, pero en serio, esas cosas que son. Que a ver.
5: No tiene personalidad.
3: La libertad libre está. Y no, y aparte, como hasta digo, como te la llevo una época de tu vida que cantaste, te vestías como John Lennon. Y vestirte como quieras, está todo bien, pero me refiero como, para mí no es arte.
5: Claro.
3: Me explico, para mí es una cosa técnicamente ejecutada, magistralmente, con un montón de conocimientos musicales, pero no es arte.
5: Claro, porque.
3: Me explico, es como. Es como decir.
2: No hay una creación, algo que.
3: Claro.
2: Bueno, lo que tú estás diciendo, Martín, exactamente es lo que me gusta de Indio Black.
3: ¿Qué es arte?
2: Es eso, es que sale, creo que a la gente también le llama la atención, le gusta por eso mismo. Porque yo también, si bien ahora estaba en varios, hemos ido a varios lugares, yo también del otro lado acompañando, yendo, y bueno, y como un espectador más, y veo a la gente, digo, de que atrae, gusta, genera una energía que, que está buena, es algo lindo, por decirlo de una, para expresarlo así.
3: Porque es auténtico.
2: Tal cual.
0: Es como mover el alma, sí, con,
3: claro,
0: con una energía.
3: Y no es sencillo hacer eso, te digo, porque se trata de eso, pero es un desafío lograrlo. No lo logra quien... No se compra en la farmacia. Eso. Vamos a escuchar al Indioblat de nuevo un poquito más, vale, y sigo gritando acá en Música Sin Río. Vamos a estar, son las 21:41, toca un tema más. ¿Y vos qué decís, Seba?
2: Amanecer a hacer.
3: Contame, vos, me dijeron que Melodía Urbana es un programa que está por volver, me dijeron. Sí. ¿Sabés algo de eso?
4: Y mira, próximamente en agosto creo que vamos a volver. Tenía ganas de arrancar en septiembre, pero bueno, me adelanté un poquito.
3: Bien,
4: no
3: ahí.
4: Puedo. Pensé que no iba a estar por todo este año, pero está.
3: Pero no pudiste con tu condición, ya vas a estar acá el viernes, y estás acá y no te has ido nunca de este programa, por suerte. Agradezco mucho tu compañía.
4: Amarillo,
3: hablando
4: placer,
3: de esto también,
4: placer,
3: de hacer amistad y de ser amigos y hacerte amigo y que hacer lo que te gusta o cuando te vas conociendo con personas, ahí tiene que haber un para que salga algo lindo y que el arte fluya.
2: Esa energía.
3: Tiene que haber una afinidad.
6: Conexión.
3: Sí, conexión, claro. Ahí va. Y un aprecio mucho. Un amigo que le sacó unas fotos preciosas es Nico, el fotógrafo que estaba en el Garide, allá, Nico, que manda un gran saludo
2: bueno,
3: para todos.
2: Nico, sí,
0: muchas gracias.
3: Gran valor.
2: Gracias, un abrazo grande.
3: Sí, y les mando un gran saludo y que está escuchando atentamente desde el principio del programa. Mirá, Nico
2: la
3: foto.
2: Galería, claro, no, esto,
3: sí, sacó una foto preciosa.
0: Sí, había preguntado quién era el fotógrafo.
3: Menos la que salí yo, porque salió mi cara, salieron todas bárbaras.
2: Estaba con Nacho ahí con Roto.
6: ¿Te mandé la foto?
3: Sí, me la mandaste, pero la que salí yo, ¿estaban todas bien? Menos la que salí yo. Vos borraste la de él. Me mandaste otras fotos que no tenías que haberme mandado también.
2: No,
3: mentira.
2: Era el otro beso.
3: Era muy tarde. No veía el celular.
2: Y estaba borracho.
3: Escúchame, ¿qué vamos a escuchar?
0: Y ahora se viene Amanecer también, que habla es un poco de la realidad de las personas que salen de noche. Y muchas nos encanta salir solo, con la familia, con los niños. Pero,
2: este espacio es así.
0: Pero siempre esperando que venga el amanecer para llegar tranquilos a casa, sin un problema, sin nada.
3: ¿Te gusta el amanecer?
0: Y haberla pasado bien. Y después de que hice cualquiera, llegué tranquilo, me encanta.
3: Es lindo, ¿verdad? La paz.
0: Obvio, la paz.
3: Sí, ¿no? El amanecer te gusta de acuerdo a la paz que tengas adentro.
0: Ahí va.
3: Cómo esté uno en paz, ¿verdad?
0: Exactamente.
3: A veces cuando no tenemos mucha paz adentro, el amanecer nos pone nervioso.
7: O la noche de vampiro, te agarra el amanecer, es locura, ¿no?
2: Antes de caer.
7: Esa noche de vampiro que te agarra el amanecer.
0: Y también un poco como...
7: Como dijo él, el ajite, ¿no? Que te gusta.
0: Claro, y también un poco como un recordatorio de el cibernético que fue tipo como manager nuestro y nos dio también este impulso.
3: ¿Quién es?
0: Bárbaro Ciber, que falleció hace un tiempo.
6: El cibernético,
0: claro. Sí. Que también falleció y que nos dio este impulso grande a Indio Black para empezar...
6: ¿Eso cuándo fue que te dio el impulso?
0: Eso fue hace más o menos 6 años.
3: Ahí va.
0: 6 años, sí.
3: Qué grande, qué bueno tenerlos acá, la verdad. Y
0: tenía...
3: Qué merecida que es que esta historia está bueno que sea para mí. Está bueno darle... Para mí esto para tener programas para cosas como esta.
0: Claro,
3: de
0: sí,
3: tener
2: Lo creamos por primera vez otra vez.
3: Vienen músicos también de gente con otra trayectoria, con otros colores, que lo conoce un montón de gente, está todo bien, que son gente conocida. Pero traer esto para mí tiene más valor porque está bueno que... A ustedes los entrevisten y los valoren como un proyecto artístico válido y real.
0: Ahí va.
3: ¿Me
0: explico?
2: No, que creo que como banda, también como te decía.
0: No, y yo sé también que
2: nos impulsa, claro. es un pequeño mimo para nosotros. Es decir, no estamos buscando lucrar, por decirlo
0: claro,
2: así. Para
0: nosotros,
2: que nos escuche la gente, hacernos cosas.
0: Y yo sé que también mucha gente de La Teja, ¿no? París.
3: Vos sos de acá,
0: el Cerro, claro. Y también estuve por muchos barrios, sé también que aprecia cosas así. Y hay bandas de cumbia, de rock, hip hop, de todo, que están también como sumergidas y ojalá puedan salir y demostrar todo lo que eso hay.
3: Bueno, esta canción me está escuchando Meli, mi hija del medio, y le mando un beso gigante y se la vamos a dedicar
0: para
3: a ella.
0: Para todos, sí.
3: Y para todos.
2: Bueno, en este caso va a acompañar Johnny Blue, ahí hace un bajito ahí, va a cederle allí, que le acompaña el niño. Que también toca muy bien Johnny. Vamos a hacer unos coros entonces.
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0: Vos, esta canción, vos sabés que hay algo que tienen también las canciones, que ciertas canciones, y quién sabe por qué, vos te las recordás, te quedan en la memoria.
1: Ese aura.
0: Y este estribillo a mí, cada vez que he visto, de las veces que he cruzado, que esta es una de tu caballito de batalla, la escuchaste una vez y la pensaste al principio, ya el segundo estribillo lo estás cantando.
2: Sí, sí.
0: ¿No?
2: Sí, ya me han dicho que es como un éxito, pero...
0: Es tu hit.
2: Yo digo éxito, no. O hit, no.
0: Bueno, pero hay un éxito en eso. Hay que ver qué tipo de éxito. Claro. Pero hay cierto éxito. Claro.
2: Pero me gusta el contagio.
0: Que está bueno disfrutar. Claro, tenés que disfrutar que ahí como creador también. Hay algo que te
3: llega,
0: llega, ¿no?
2: Listo. Claro. Eso está muy bueno, claro.
0: Sí, que ese es el misterio que tienen las canciones, ¿no? Que algunas tienen algo que conecta con la gente, ¿no?
1: Que
0: engancha ahí, ¿no?
4: La magia de cada música del indio.
1: Desde la cola que vibra hasta la voz que canta.
2: Es verdad.
0: Encantado de haberlos tenido acá y qué bueno que viniste vos, Johnny, también encontrarte encontrarnos contigo, ¿no?
4: Y hablar de las cosas.
0: Sí.
5: ¿Se pueden decir cosas feas también de él?
0: No, de él sí. Porque
5: yo quiero decir cosas feas de él.
0: No me pongas nervioso. No me pongas nervioso que me pongo nervioso contigo en el micrófono a esta hora.
4: No, vine a apoyar.
0: No, bien, bien.
4: Se merece todo el apoyo y espero que... Espero esta banda va a crecer porque es de lo underground, de esas bandas que crecen, que lo ve con el pueblo, ¿entendés? Creciendo... Va a estar muy bueno.
0: Está en pleno ascenso. Ahora, hay guitarra, coros, el brother.
2: Coro y posiblemente vos también, Paula, porque Paula canta muy bien.
0: Canta, perdón.
1: Está
0: muy
1: bien.
6: Esta me la hizo cantar a mí.
0: ¿Dónde la cantaste vos el otro día esa? ¿Hubo una que cantaste vos sola? No. ¿O una parte que cantaste vos el otro día en la galería del horno?
1: Fue esta, que hiciste la realidad.
0: Sí.
6: Pero ahora el momento de él.
0: Claro, no, pero él optó porque este momento sea el de todos también, que está muy bueno también. Es muy lindo eso, verlo.
2: Como siempre.
0: Ver cuando sucede la magia. ¿Y no van a meter un bajito o no hay apuro? No tienen intención. ¿Hay bajita? ¿Quién es?
1: Al momento
4: oficio. ¿Vos lo conocés?
2: Rodrigo, vos lo conocés, Rodrigo.
0: Ah, un crack, terrible bajista, terrible pibe aparte. Toca muy bien.
2: Sí, toca
0: la verdad. Sí, muy buena energía. Mirá qué bueno que es.
2: El Titán Narvaja no ensayó y metió 5 temas con nosotros y bárbaro. Y no ensayó, no ensayó ningún tema.
0: No,
2: solo me miraba él nomás.
0: Muy buen músico, porque tocamos unos blues el otro día y la verdad que... Sí. Fue como que el otro día era, parecía que nos juntamos todos por primera vez, era como que ya habíamos ensayado unas veces, ¿verdad?
4: Impresionante, fue muy bueno.
2: Eso también está bueno.
0: Sí, que la magia...
2: Eso dice muchas cosas.
0: Porque la magia tiene que existir también.
4: Dale, Martín, vamos el domingo a apoyar ahí una...
0: El domingo, si nos llueve, estamos ahí.
4: Bien,
0: y la idea es eso, poder acompañar dentro de lo que se pueda. Nos vamos a hablar después. Y yo quería simplemente agradecerles, primero lo que hacen, porque también es importante que haya todos los colores, que todas las fotitos de la cultura, que son muchas fotos, todas son necesarias, porque cada una no tiene, hay un receptor esperándola, ¿no? También, ¿no? Hay alguien siempre que va a sentirlo, ¿no? Y cuando se hace con el corazón llega, ¿no?
2: Sí.
0: Y nada, y les voy a pedir, ya que estamos acá, un temita más.
2: Bueno, está.
0: Llenar de Indio Black el aire del puente. Y ya después nos vamos. Aún quiero mandar saludos en momento. De mandar saludos o pedir disculpas o criticar algo.
5: Quiero mandar un saludo para la Pocha, la Tita, que hace unas empanadas brutales. Y. ¿En serio?
2: Que vamos a ir todos por ahí.
5: Vamos a ir un día para comer todos por ahí.
0: ¿Y la vende?
5: Sí, la vende.
0: ¿Dónde?
5: No me acuerdo del lugar, pero bueno. Y un apoyo muy especial a todos los choferes de los ómnibus que nos apoyan todos los días. Nos abren las puertas con tremendo cariño y con tremenda fuerza para que nosotros trabajemos tanto como que ella trabaje. Todos muchos músicos, pero grandes músicos, estamos a veces ganándonos la vida ahí, luchándole todo el frío, sol, lluvia. Estamos ahí en los ómnibus y los choferes. Todos, hay algunos que mal sorete que otro, ¿no? Pero la mayoría de los choferes de todas las líneas nos brindan un cariño y nos abren las puertas con toda la fuerza del mundo.
0: Bien ahí,
5: con toda la paciencia.
6: Ese
5: saludo muy especial
2: igual
5: para
2: ellos. Igual creo que sí, hay que decir que para los soretes también igual.
4: Sí, igual, y para los

0: soretes,
1: a los soretes también, ¿no? Pero sabes, claro, que está bueno como, claro, reflexión también. Hay soretes, sí, pero claro, hay mucha más buena gente que soretes. Sí, entonces, claro, a veces, claro, viste que estamos,
2: eso
1: a veces
2: que dice,
1: la gente está hablando.
2: Que uno dice el informativo y escucha esto, de todo lo, no, malo, pero hay noticias, no, buenas.
1: Ojo,
2: no,
1: que, te, pasa, ojo, ¿no?, que te van a cagar. Sí, claro, capaz que hay alguno que te cague, pero la mayoría de la gente no te va a querer cagar. Claro. Porque hay más buena gente,
2: claro, hay más
1: que
2: cantidad,
1: mala gente.
2: Claro.
3: Pero mucha más cantidad de buena,
1: pero
3: gente,
1: los mala gente hace más ruido. Y a veces no queda en la memoria, ¿no? Y con esta reflexión lo vamos para, las casas. Agradeciendo, mandarle un saludo a los hermanos argentinos también nuevamente, que la verdad que hay que sacarle sombrero, al que le guste, al que no le guste, que se lo.
2: Yo escuché hoy que dice que se habían festejado porque habíamos perdido nosotros.
1: Bueno, a ver, vamos lo mismo.
2: Hoy le dije al revés a uno, digo, pa, así que vos escuchando, o sea, es al revés, a nosotros nos alegramos.
1: Vamos lo mismo, creo que es lo mismo. La mayoría de la gente se puso contenta, algunos están recalientes.
2: Comparto
4: contigo, Martín, y creo que somos la mayoría de podemos contar. Porque estamos en América Latina.
1: Sí, sí. Antes que lo gane Inglaterra, que bueno, yo que quiere que gane Inglaterra. El otro día pasé por la calle y escuché a un tipo de una estación de servicio gritar un gol de Egipto. Anda a cagar. Sí. En serio, pasé y lo miré y le digo, estás mal de la cabeza.
5: Al menos hay que, mirarlo mirarlo como hermano que es latinoamericano.
1: Claro, claro que sí, claro.
3: Y las Malvinas son uruguayas también.
1: Claro.
6: Salí adrede.
3: Tengo una anécdota.
6: Salí adrede en un costado de mi casa que no se ve para la calle. Y estoy por Carlos María Ramírez y grité con fuerza. Vamos Argentina. ¿Me putearon dos?
4: ¿Me putearon dos? Y capaz que...
6: Increíble.
2: Uruguay quizás haya ido para allá, le fue mejor allá.
4: No, nos reciben con las manos. Por más las diferencias que hay y todo, tanto ellos como acá, como nosotros allá, nos reciben con las...
1: Les cuento que la semana que viene, opa, si quieren escuchar esta hermosa emisora, vienen dos amigos. Bien, vienen los del Once, que es un grupo folclórico del Cerro, que hacen canciones propias, que son unos crack, que tocan un gran folclore. Y viene Erika también, que es una amiga de acá de La Teja, que sacó una canción preciosa. Con un músico que es un percusionista que también anda en ómnibus, que es muy conocido y se me fue el nombre. Él tenía un dúo que se llamaba Empanadas Calentitas, hablando de empanadas. Vos lo conocés otro día, uno de barba. ¿Cómo se llama? Es de barba el de. El Quique Maidana.
3: Pero me reconozco. Desde chiquito lo conozco al Quique Maidana.
1: Al toque me agarraste.
3: No voy a escuchame. Escuchame,
1: claro. Escuchame. Y sacó un tema con una amiga de él, una parienta de él, que es de los desaparecidos. Y sacó un tema y quiere venir a presentarlo. Y bueno, y para eso estamos, para darle un lugar a los artistas, a los amigos. ¿Qué decía Seba, perdón?
6: Estuve ahí hablando rato con Quique hoy.
1: Viene el viernes que viene y los del 11. Y bueno, muchas gracias, muchachos. ¿Quieren tocar una?
5: Cerramos con un tema de desaparecidos.
1: Bien ahí.
5: Nunca más.
3: Opa, bien.
5: Que es muy fuerte, pero bueno.
1: Vamos ahí.
4: No la tengo ahí, pero está.

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Bienvenidos y bienvenidas a un nuevo programa de Mazo de Este Radio, programa número 453 de este sábado 11 de julio del 2026, como siempre, como hace 13 temporadas, en vivo, en simultáneo, hoy con un programa grabado, pero sí en simultáneo, por el Puente FM 103.3 y la Cotorra del Cerro 94.3, también en internet, en radios.com.uy/puente. Hoy tenemos un programa bastante variado. Vamos a compartir con ustedes las noticias, la agenda cultural del oeste de Montevideo. Tenemos una entrevista hoy de tema central sobre la activación de la Plaza del Inmigrante, esta actividad que requiere del aporte de vecinos y vecinas del cerro y alrededores de la plaza, con una actividad que va a tener lugar el 8 de agosto mismo en la plaza y con un formulario web donde los vecinos y vecinas van a poder aportar ideas y transformaciones para la Plaza del Inmigrante. Vamos a estar hablando con Gabriel y con Dayana de Arquitectura, con Maxi de Cultura también, en la nota central de hoy. Plaza del Inmigrante y su nuevo acondicionamiento que va a recibir esta plaza, también denominada Plaza de los Sapos. Y bueno, y vamos a estar hablando sobre la historia de esta plaza, el presente, pero sobre todo el futuro, lo que se viene para esta plaza que está en el corazón del cerro. También vamos a tener la columna de Yanela Galo de Desarrollo Rural, con un montón de novedades en el ámbito rural para el oeste de Montevideo. Nos va a traer todas las novedades. Por supuesto que también va a estar la columna de Danilo Antón, El Medio del Ambiente. Gilda Gutiérrez vuelve a Mazo Este Radio con una columna de actualidad, de cultura y de actualidad, porque es una columna homenaje a la fecha que se viene, el sábado 18 de julio, el próximo sábado, un nuevo aniversario de la Jura de la Constitución, y Gilda le hace una dedicatoria en su columna a esa fecha. A propósito, aprovechamos a decir que el próximo sábado no hay programa por el feriado nacional de la Jura de la Constitución, pero seguramente tengamos, al igual que hoy, un programa grabado con los mejores momentos del año para que tengan para compartir con ustedes. Y sí, volvemos con el programa en vivo el sábado 25. Pero hoy, además, compartir noticias, información, entrevistas del índole cultural, deportivo, político, transformaciones que se vienen para el oeste de Montevideo, todo eso y mucho más hasta las 12 del mediodía. Por el Puente FM 103.3, la Cotorra FM 94.3 y nuestras vías de comunicación que están abiertas para comunicarse con ustedes y que ustedes se puedan comunicar con nosotros a través de nuestras redes sociales, nuestro Facebook Municipio A, Twitter @ Municipio A y nuestro Instagram Municipio-A. También nuestra página de internet, que es municipioa.montevideo.gov.uy.

0: Comenzamos con el bloque de noticias. La primera noticia que queremos compartir con ustedes es la referente al llamado, un nuevo llamado para postularte a concejal vecinal, concejal, concejala vecinal de tu barrio. Tenés cancha, hacer oficial, postulate al consejo vecinal. Tu zona necesita tus ideas y tu compromiso. Hasta el 17 de julio hay tiempo, quedan todavía un par de semanas, una semana en realidad, para postularte al consejo vecinal. Seguramente se pueda extender esta convocatoria como siempre se extiende, pero bueno, si tenés más de 16 años y tenés un vínculo con la zona, ya sea porque vivís, trabajás, estudiás o militás políticamente o culturalmente en un territorio de un comunal zonal, con una carta de 20 vecinos y vecinas que tienen el aval o el apoyo de una institución o organización del barrio, podés ya postularte para el consejo vecinal de tu zona. Las elecciones van a ser el 8 de noviembre, son las elecciones para el consejo, y hasta el 17 de julio, hasta el viernes 17 de julio, tenés tiempo de postularte y podés postularte de dos maneras. Podés hacerlo de forma presencial en los centros comunales de la zona oeste, ya sea el comunal 14, 17 o 18, o también podés hacerlo de manera digital, a través del portal montevideo.gov.uy/consejosvecinales. También en la página del municipio, si entran a la página del municipio, ahí está toda la información para postularte a los consejos vecinales. Recordamos que el tiempo está el 17 de julio y después hay una jornada de capacitación donde hay un encuentro formativo entre los candidatos y candidatas a concejales, y con eso ya queda todo habilitado para representar a tu barrio, ¿tá? Porque nadie conoce las necesidades del barrio mejor que quienes la caminan todos los días, Para hacer comunidad y el espacio ideal para tender redes, mejorar la convivencia y construir proyectos culturales, deportivos y sociales, hacé lo oficial. Postulate al Consejo Vecinal 2026. Tenés cancha para concejal vecinal de tu barrio. Dale. Sumate a esta iniciativa. Más noticias que llegan acá a nuestro departamento de noticias de Más Oeste Radio. Recordamos que la Red de Salud se reunió el pasado jueves 9 en una nueva instancia de este espacio de participación comunitaria en salud. Vecinas, vecinos que estén escuchando, usuarios de la salud del oeste, si quieren fortalecer este lazo de salud comunitaria, bueno, pueden unirse a esta Red de Salud del Municipio A, que se reúne los segundos jueves de cada mes en diferentes policlínicas de la zona oeste, de 15 horas a 17 horas, para formar parte de este grupo, ingresar al grupo de WhatsApp y estar al tanto. Te podés comunicar al 094-164-146. Repito, 094-164-146, un espacio abierto para construir juntos y juntas una mejor calidad de vida para todas y todas. Red de Salud del Municipio A, espacio de participación comunitaria en salud. Otra noticia que llega por acá tiene que ver con esta consulta que han llegado de muchos vecinos, vecinas y oyentes del programa, que tiene que ver con la recolección de residuos grandes, voluminosos, ya sea electrodomésticos, muebles, bueno, materiales de residuos de podas o escombros. Se está confirmando ya de hace un tiempo que el día martes es el día de recolección gratuita. Esto es un retiro de residuos gratuito que hace la Intendencia de Montevideo. Lo único que tenés que hacer es agendar previamente con la Intendencia a través de un WhatsApp, y los martes, en el horario de la mañana, se hace esta recolección por la zona oeste, por toda la zona del municipio, de residuos grandes. Repito, electrodomésticos, muebles, poda y escombro. El celular es, atención, 092-250-260. 092-250-260, el WhatsApp de la División de Limpieza de la Intendencia de Montevideo, para recolectar los días martes los residuos grandes en la zona oeste de Montevideo. Otra noticia llega al barrio Santa Catalina. Más precisamente al Centro Cultural Carlos Carrasco, Las Achiras 3342, una jornada de presentación y recorrida sobre el saneamiento en la zona. Recordamos que se viene trabajando de buena manera, muy ágilmente y muy ampliamente lo que es la instalación y el uso de saneamiento en la zona de Santa Catalina, que sabemos que es un debe importante también que tiene el barrio y que se está haciendo cargo de la Intendencia de Montevideo. Y es por eso que va a haber una recorrida, una presentación y una charla informativa con vecinas y vecinos el próximo miércoles, el miércoles que viene. Recordamos, miércoles 15, 6:30 de la tarde, en el Centro Cultural Carlos Carrasco, ahí atrás de la terminal de Santa Catalina esta presentación entonces por parte de la Intendencia sobre saneamiento. Más noticias que llegan aquí a nuestra mesa de trabajo. Una tiene que ver con, bueno, con la participación bueno, el festejo, se podría decir, un gran festejo, que es un nuevo aniversario del Puente FM, la radio donde nosotros salimos, al igual que en La Cotorra. El Puente FM 103.3, la radio comunitaria de La Teja, primera radio comunitaria del país, que llega a sus 32 años. En 1994 surge esta radio un 16 de julio. Y bueno, el viernes 17 de julio, el próximo viernes, a las 17, mismo en la radio, Carlos María Ramírez, esquina Rivera Indarte, una gran fonoplatea con música en vivo, bandas de rock, canto popular, radio en vivo, micrófono abierto, esta fonoplatea, para celebrar un nuevo aniversario, el año 32 del Puente FM. 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Seguimos adelante y llegó el momento del cine, porque hoy tenemos doble función, Hoy sábado, la verdad que está picante, Sábado 11, está picante hoy este audiovisual, con dos funciones el mismo día. Tenemos la proyección de la película Una y Mil Veces, eso va a suceder hoy a las 4:30 de la tarde, en el Centro Cultural Alba Roballo, en Yupes y Turubí, en el corazón de Nuevo París. Y también hoy, Sábado 11, pero 6:30 de la tarde, en el Centro Cultural Julio Arévalo, se proyectará el documental Instinto. Todas las funciones, las dos funciones con entrada libre, como siempre, como todas las funciones de Oeste Audiovisual, con entrada libre para los vecinos y vecinas del oeste de Montevideo. Así que ya saben, hoy 4:30 en Alba Roballo, 1:000 veces, y 6:30 en Paso de la Arena, en el Centro Cultural Julio Arévalo, Camino Tomkinson, esquina Alfredo Moreno, se proyectará Instinto, entrada libre. Más información en la página web de Oeste Audiovisual, que es Cine en el Oeste, todo junto con todas las E que lleva, cineeneloeste.com, o las redes sociales, Oeste Audiovisual en Facebook, Oeste Audiovisual también en Instagram, para contactarte y, bueno, estar al tanto de todo lo que pasa con el cine, otra forma de ver cine en el oeste de Montevideo. Un par de noticias más que tienen que ver con, bueno, con gestión y con también con cómo se viene gestionando y trabajando en diferentes obras en el municipio. Recordamos que ya habíamos hablado en el programa pasado de las obras de pavimentación que ya están terminando en la zona 14, por ejemplo, ya culminó la obra de la de asfalto, de la carpeta asfáltica que se colocó en la calle Cañas, desde Ameghino, a Cañas y Ameghino, hasta Luis Valleverres, ese tramo ya quedó terminado. También Carlos de la Vega, en casi toda su extensión, en la zona de Nuevo París, Belvedere, también viene trabajando en la pavimentación. Y esto se suma a los trabajos de pavimentación que se están haciendo en el Cerro y en el Cerro Norte también, principalmente. Bueno, en el Cerro tenemos ahí, atrás del Parque Débora Céspedes, en la calle Charcas, desde Egipto hasta la Rambla, se está trabajando ahí con pavimento económico y con carpeta asfáltica. Ya culminaron los trabajos alrededor del Estadio Luis Trócoli, en el barrio El Tobogán, Camino de la Paloma y Santín Carlos Rossi. También se hicieron como 500 metros de carpeta asfáltica hasta la Ruta 1, una obra que está imponente, que ya va a estar en nuestras redes sociales, en nuestra página, en los próximos días, todo el reporte de esos trabajos de pavimentación. Pero a esto se le suma también lo que son los inicios de los trabajos de poda y arbolado y talas en la zona de áreas verdes de nuestro municipio. Bueno, ya se está llevando adelante el programa Más Barrio en estos momentos, en estos días, en la zona de Cerro Norte, alrededor de la Plaza 10 y alrededores. Hay una intervención importante de poda masiva en el Cerro Norte y luego una reforestación. También hay trabajos de poda masiva, talas y extracciones en diferentes calles del municipio A. En la zona 14, las calles donde se van a estar realizando ya trabajos de poda y de tala de árboles y extracciones son General Hornos, la calle Inclusa y José Mármol en La Teja, Camino Castro, ahí en la zona del Prado, Fray Generoso Pérez en la zona de Belvedere, Yapeyú y Yescas y Goulan en la zona de Tres Ombúes, en la zona 17, en el cerro, se están comenzando a trabajar con trabajos de poda y talas en las calles México, Chile y Polonia. Ya quedó terminada la calle Cuba, que estaba trabajando la semana pasada. Y en la zona 18 va a comenzar en breve una gran intervención de las verdes en camino Tomkinson. Así que bueno, estén atentos a estas movidas que se vienen adelante en poda y en lo que es reporte de gestión aquí en el oeste de Montevideo. Y la última noticia que vamos a repasar un poco por arriba, porque es la nota central del día de hoy, es Activá la Plaza. Está abierta la convocatoria para aportar ideas y propuestas para la transformación de la Plaza del Inmigrante. La Plaza del Inmigrante, la Plaza del Corazón del Cerro de Viacaba y Bogotá, uno de los puntos más importantes de la Villa del Cerro, sin duda, se va a condicionar nuevamente y todos pueden ser parte del cambio a través de ideas, propuestas y sugerencias. Se están recibiendo todo tipo de ideas, fotos antiguas del lugar, anécdotas para construir la memoria colectiva y además propuesta de qué querés para tu plaza, puedes activarla. Así que bueno, estate atenta a la entrevista central, atenta y atento a la entrevista central que se viene hoy, pero ya podés informarte más sobre esta activación de la Plaza del Inmigrante y la transformación que se vienen a través de nuestra página web municipioa.montevideo.gov.uy, donde además van a encontrar un formulario de propuestas, donde también pueden cargar la memoria colectiva y la memoria del barrio. Así que bueno, pueden ingresar a la página del municipio y ponerse al tanto con el formulario y activar la Plaza del Inmigrante, una gran transformación que se viene con una gran jornada de participación comunitaria con los vecinos y los vecinos en la plaza el próximo sábado 8 de agosto a partir de las 11 de la mañana. Así que en un ratito vamos a estar hablando en la nota central sobre esta transformación que se viene para la Plaza del Inmigrante. Seguimos en Mazo de esta radio por el Puente FM 103.3, la Cotorra FM 94.3 del Cerro y nuestras vías de comunicación: Municipio en Facebook, Municipio en Twitter, Municipio-A en Instagram.
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2: 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Seguimos en Más Oeste Radio, en este programa correspondiente a este sábado 11 de julio del 2026, en esta temporada 13. Y hoy traemos como nota central de este programa una actividad que se está activando justamente, que es Activa tu Plaza. Esto es un proyecto de transformación de la Plaza del Inmigrante, una importante obra que va a realizar el municipio A, pero que involucra la participación de vecinos, vecinas, referentes de la zona, que se busca el aporte de aquellas personas relacionadas a la plaza, centros educativos, referentes, vecinos y vecinas, que hagan uso de esta plaza para que aporten y den su visión de los cambios que quieren para esta transformación. Por eso estamos con Gabriel Ferreira, con Dayana Viera, de Arquitectura de aquí del municipio A. Estamos también con Maxi Gallo, viejo conocido ya, el Maxi de la parte de cultura del municipio A, porque también está involucrado en la parte de patrimonio, de turismo, la parte, por supuesto, de infraestructura, que involucra también la arquitectura y las verdes, y una pata social también importante, y por eso vamos a estar hablando con ellos aquí en Más Oeste Radio. Bueno, buenos días, gracias por estar en Más Oeste Radio.
3: Hola, ¿qué tal? ¿Cómo estás?
4: Muchas gracias por invitarnos.
2: Bueno, la idea es contar un poco ¿Cómo viene este trabajo? ¿Cómo surge, Dayana, vos que lo tenés ahí bastante, bastante claro, esta convocatoria de formar este grupo interdisciplinario municipal, pero con orejas abiertas a la comunidad, ¿no?
4: Bueno, nosotros cuando nos encomiendan esta tarea en una plaza emblemática del Cerro, decidimos generar un proceso de intercambio, un proceso en el cual todas las áreas del municipio, como arquitectura, áreas verdes, área social, comunicación, turismo, podamos vincular nuestras ideas, pero más importante es el intercambio de los vecinos para que puedan aportar sus ideas, puedan
2: dar sus aportes para lo que quieren para la plaza. Son los que van a terminar usando la plaza, en definitiva, ¿no? Y los que muchas veces conocen la historia de la plaza, ¿no?
4: Justamente, la idea era como rescatar el espacio, la memoria, poner ideas de los centros educativos que la rodean, uh-huh. Los vecinos que tienen muchos años en el barrio, que nos pueden contar un poco la historia.
2: Sí, claro, hay un montón de colegios, instituciones también que están cerca, ¿verdad?
3: Sí, en estos momentos, de hecho, estamos en un proceso de acercarnos a los diferentes colectivos, instituciones cercanos a la plaza, para que puedan ellos también colaborar con nosotros, aportarnos sus ideas, también sus inquietudes, también porque hay que reconocer que este proyecto comienza desde un inconveniente que hubo últimamente con la plaza, que lo habrán notado, el tema de la invasión del picudo rojo afectó.
2: Porque las palmeras, eso, hay que decir eso, las palmeras era como un sello de la plaza.
5: Exacto, era algo emblemático, como también en el PTI del Cerro, ¿no? De determinados lugares que fueron tomando una estética bastante parecía, desde mi punto de vista, también como la Plaza Independencia, ¿no? Ese uso de palmeras y eso, que llegó el picudo rojo y ha hecho que, sí. que obligue también a repensar.
2: Lo hemos hablado acá en el programa con Elisa, la técnica de Andrés Valdés Ruiz, hicimos una entrevista sobre el picudo y toda la inversión y el dinero que llevó también sacar esa palmera de la plaza, que ahora quedó pelada a abrir la plaza.
3: Sí, además las palmeras justamente eran un ícono de la plaza y la afectación que tuvo justamente en este lugar le ha dejado una cara bastante decadente y entendimos que es una oportunidad también para hacer una renovación general, no solamente apuntando al tema de la vegetación.
2: Claro, esta renovación, como bien dice Gabriel, además de áreas verdes y de la vegetación, también va a tener unos cambios desde el punto de vista arquitectónico, ¿no? O sea, ¿hay algo que ya esté definido que se va a hacer? ¿O la idea es que se van a analizar todos los aportes que van a realizar los vecinos y vecinas, que ahora vamos a contarles más adelante cuáles son las vías para llegar a esos aportes, esas ideas para activar la plaza? Pero primero queremos saber esto, si hay como una base, ya que se sepa que esto sí se va a hacer o se va a dejar todo como a, se va a definir todo después que lleguen los aportes de los vecinos y vecinas?
4: Bueno, la idea justamente es poder recibir todos los aportes, empezar a pensar como si fuera una plaza nueva, uh-huh. Trabajar con las distintas instituciones, con la gente del barrio, y de ahí obtener un diseño, ¿no? Vamos a tratar de manejar toda la libertad posible, distintas formas de poder llegar esas ideas. Estamos pensando en programar un evento para uh-huh. también encontrarnos mismos ahí en la plaza y, bueno, hacer como una especie de campaña y contarle un poco también a la gente de que estamos trabajando en esto, que es una gran iniciativa que bueno, que es una demanda importante.
2: Pero de un proyecto grande, de mucha inversión de dinero, de mucho tiempo que va a llevar, porque la obra sí va a empezar el próximo año, está estimado, ¿no?
4: Sí, calculamos que estimamos que va a estar empezando a mitad del año que viene, de ahí para adelante, uh-huh. porque bueno, todo este año sería un proceso de anteproyecto, pero antes de llegar a lo que es el diseño en sí, la idea es bien trabajar en la idea, ¿no? En el diseño uh-huh. de...
2: Sí, bueno, hablando de emblema, que Maxi hablaba de las palmeras emblemáticas, la fuente con los sapos, que de hecho eso ha llevado a que la plaza en algún momento llevara el nombre, digamos, de la informal de la Plaza de los Sapos. También el nombre que estamos usando nosotros, Plaza del Inmigrante, es un nombre más que dieron los vecinos y vecinas de la zona. El nombre original de la plaza con la que fue bautizada es Plaza General Fraga, que es en honor a uno de los primeros administradores que tuvo la Junta Económica Administrativa de Montevideo allá por el 1830, ya 200 años de cuando el general Fraga era integrante de, bueno, todo el tema de la fortaleza que está cerca, era integrante de esa Junta Económica. Y bueno, después más adelante con la fuente con los sapos, la gente le empezó a llamar la Plaza de los Sapos, Plaza del Inmigrante, Plaza de la Inmigración, Plaza del Inmigrante por el monumento que tiene el inmigrante, que vos decías, Diana, que recordabas más o menos que tiene, que como vecina del cerro que tú sos, que recordabas eso, ¿no? De las fiestas que se hacía de inmigrantes con y te acordabas cuando incluso llegó la estatua, ¿puede ser?
4: Sí, me acuerdo que era una niña cuando se traslada la estatua y bueno, y a partir de ahí las diferentes colectividades del cerro hacían memoria a un día en particular donde, bueno, se hacían exposiciones, artesanías, bailes, etcétera. La idea también...
2: Los 10 de diciembre, el día se celebraba el Día del Inmigrante y hacían la famosa fiesta con las colectividades ahí en la plaza, ¿no? Histórico hecho.
4: La idea es que, bueno, todas estas representatividades que tenía la plaza se puedan volver a incluir, que sabemos que se estaba generando este día como fiesta en otro lugar, bueno, volver a incluirlo. Entonces, eso va a ser un gran atractivo para bueno, esta plaza tan emblemática, como decimos, que es la única plaza que tuvo el cerro en su historia, ¿no? Uh-huh.
3: Sí, en ese sentido también cabe destacar que estamos en un proceso de recuperar la memoria colectiva, vamos a decirle, de los vecinos en torno a esta plaza, porque como comentabas recién, es una plaza que tiene más de 100 años prácticamente, sí. Y una historia, obviamente, de décadas y de familias y familias que han pasado en el entorno de esa plaza. Y también es una instancia que queremos aprovechar para que las personas puedan traer sus recuerdos, sus memorias, quizás incluso las diferentes menciones a los nombres como los que mencionabas recién, y también tratar de incorporar eso en el proceso de alguna forma, es decir, que no sea solamente una plaza del municipio, sino que podamos también agregarle un poco de los recuerdos o de la historia que tiene cada vecino uh-huh. vinculado a esta plaza.
2: Es por eso que también dentro de la convocatoria que hacemos, que es a través de un formulario web, que ya está desde ayer en la página web del municipio A, usted entra a municipioa.montevideo.gov.uy y ahí se va a encontrar con el banner de Activá la Plaza, con los colores de la Plaza del Inmigrante, la estatua del inmigrante, y pinchando ese enlace va a encontrar toda la información sobre esto que estamos hablando, y además al final... dos formularios web, uno que tiene que ver con la parte de áreas verdes, que es una sugerencia de aporte de vecinos y vecinas de qué tipo de vegetación y de bueno y de intervención verde quiere para esa plaza, y otra que es, bueno, esto que decía recién Gabriel, ¿no? El tema de la propuesta que pueden presentar de forma individual o grupal, describir la propuesta, a qué público está principalmente enfocada esta propuesta, y después hay otro ítem, dos ítems más, que tiene que ver con esto que decía Gabriel de la memoria colectiva, ¿no? Que tiene que ver con presentar ideas a través de imágenes, bocetos, dibujos, y también la memoria de la plaza. ¿Qué pasa con la memoria de la plaza? Nos interesa recuperar la memoria colectiva de la plaza, así que invitamos a compartir imágenes, anécdotas, fotos, videos, historias, cualquier recuerdo que involucre a la plaza y su entorno. No tiene por qué ser la plaza, puede ser también el barrio. Bueno, y ahí también entra la parte de cultura y turismo, Maxi, que también esta plaza tiene, como bien decía Dayana, un valor histórico y un valor patrimonial también, con eso del punto de referencia de los inmigrantes, de la primera plaza del cerro, y culturalmente también se le quiere como meter en la movida cultural, ¿no? Que si bien se ha hecho varias cosas ya y es también punto de partida de varios tours, también decíamos que se hacen en el cerro, ¿cómo rescatar también esa memoria desde el punto de vista cultural?
5: Exacto, sí, relacionado a eso que decía el compañero, ¿no? De ver qué eran los pobladores o habitantes, los primeros pobladores que estaban ahí, cómo esa plaza también se fue transformando en el tiempo. Eso también es parte también del patrimonio cultural del cerro, ¿no? Que en un momento estuvo muy, muy atravesada por su propia historia, ¿no? Que Grecia realmente era, que está a dos cuadras, era la principal, donde estaba el banco, donde había un cine, que ahora es otra local, que es de cerámica, que se fue transformando. Y bueno, yo creo que los vecinos, hay vecinos que tienen mucha información por propiamente cómo se compuso la historia del cerro, y bueno, ahí también es donde queremos llegar para conectar y recuperar esa información y uh-huh. tratar de hacer un valor cultural también de eso.
2: Exactamente, y también el aporte de todas las edades. Es importante que también esto está enfocado para las niñas y niñas y adolescentes de la zona, vinculando los centros educativos y bueno, también el día de la intervención en la plaza, que está previsto para que sea el 8 de agosto. Ajá. Si el clima acompaña, sábado 8 de agosto a las 11 de la mañana en esta plaza que, como todos saben, queda en la esquina de Viacaba y Bogotá, ahí en el corazón del cerro. Bueno, si todo funciona el sábado 8 a las 11, vamos a recibir a personas de todas las edades, a todos los que están escuchando, les invitamos a participar, gente del cerro y no del cerro, a aportar ideas para la plaza, porque también es importante también la memoria colectiva de los veteranos, pero también la puerta futuro de los más pequeños, quizás.
5: Exacto, que ahí también las infancias, para así decirlo, también son las personas que la van a habitar en adelante, porque van a crecer, van a ser adolescentes, entonces... Uh-huh. Siento que también esa recolección también les va a dar identidad para apropiarse de esa plaza y poder cuidarla, poder transformar muchas cosas que es algo también único, ¿no? Uh-huh. Poder ser parte de ese aporte a la nueva plaza, que digo nueva en el sentido que va a tener determinadas cuestiones que van a mejorar la calidad de los vecinos.
2: Exactamente. Que no es la primera vez que esta plaza tiene acondicionamientos, porque acá tenemos el dato que en el 2014, hace 12 años, se realizó una nueva reinauguración de esta plaza en un proyecto que se llamó Proyecto Plazas de Municipio A. Bueno, en este proyecto se crearon rampas que permiten acceso de manera fácil, que hace que la plaza sea universal, que hasta el día de hoy se mantiene. Bueno, se recuperó la fuente, que ahora no está de vuelta en condiciones, pero bueno, en ese momento se recuperó la fuente. Se construyó la pérgola, que hasta el día de hoy está, y también la instalación de los aparatos de gimnasia y bueno, y de juegos saludables, que hasta el día de hoy está, y también el tablero de básquetbol. Que bueno, eso quedará, se irá, depende de los aportes de la gente. Pero también qué importante esto de que mencionaste vos al principio, de juntar las diferentes disciplinas y áreas del municipio para pensar junto a los vecinos y vecinas, que ya en algún momento se ha hecho ya. Yo recuerdo en Terraza por Victoria fue una de las opciones que se hizo, pero que también genera como otro nuevo antecedente, seguir aportando para, quizás para apropiarse, como dice Maxi, del lugar, para cuidarlo, para hacerlo nuestro, ¿no?
4: Justamente, el aporte de los vecinos es lo que nos da también la idea de los usos de la plaza, que uh-huh. queremos que las necesidades, que sea una plaza donde podamos incluir a todas las edades, tener en cuenta todo lo que es la accesibilidad, las proximidades con respecto a la seguridad, la diversidad, y como decía Gabriel, el tema del picudo que afectó a todo lo que son las palmeras, que también cambió esa concepción que teníamos del espacio, de las galerías que estaban los pasajes que eran galerías con las palmeras, eso también cambió. Entonces por eso es tan importante el agregado de la parte de área verde, para ver cómo, qué se incorpora, qué tipo de vegetación, porque eso también le va a dar una visión distinta a la plaza, ¿no? Uh-huh. Desde el punto de vista de diseño.
2: De verdad. ¿Algún aporte más que quieran dejar, que haya quedado en el tintero, alguna cosa más?
3: No, solamente invitar a la gente a que participe el día del evento, que comentabas que va a ser el 8 de agosto, que traigan sus aportes de todas las edades, y si pueden traer algún recuerdo o algún objeto familiar, lo que sea, todo va a ser.
2: Eso también sirve, objetos, cosas de recuerdo, no solo fotos, puede ser también algo que tenga vinculado a la plaza, todo sea bienvenido.
3: Sí, y que traigan sus ideas, obviamente, que todas van a ser recibidas, y trataremos de llegar entre todos al mejor resultado para esta plaza tan icónica del municipio.
2: Recuerden que para ese día también, el sábado 8 de agosto, va a haber una instalación en la plaza con diferentes mesas. Va a haber una mesa que va a ser más vinculada a esto de espacio de áreas verdes y de parte, digamos, de arquitectura, y otra mesa que va a tener más que ver con la parte social y la parte, capaz que dije medio al revés, creo que era social, arquitectura, y después áreas verdes y patrimonio, ¿no? Y cultura. Va a haber un espacio para las infancias y la adolescencia, va a haber maquetas, va a haber planos de la plaza donde ustedes pueden poner, es una linda instancia para poner su idea, su aporte, que ya estamos recibiendo, vecina, vecino, los aportes a través de nuestra página web, municipioa.montevideo.gov.uy, activa tu plaza, hacen clic y ahí tienen para informarse más detenidamente de todo esto, y también el formulario web para hacer los diferentes aportes. Así que bueno, sin nada más, que no sé si quieren agregar algo más, sino simplemente los invitamos a que entren a la página web, que se informen, y los esperamos el sábado 8 de agosto, si nos acompaña el clima, con esta gran actividad en la Plaza del Inmigrante, ¿les parece?
4: Muy bien, muchas gracias. Por supuesto que sí, va a ser bien recibido.
2: Así es. Bueno, Gabriel, Dayana, Maxi, gracias por estar, por pasar por Mazo este Radio. Y bueno, y estaremos al tanto, no va a ser la única esta nota, vamos a hablar con otros, ya le vamos a dar, así se tranquiliza un poco, tranquilizamos hasta plantel, vamos a hablar también con el área social, con el área de las verdes, vamos también a estar ampliando este mes, en julio, con alguna otra entrevista más, y bueno, y seguramente el 8 de agosto estaremos transmitiendo en vivo el programa desde la plaza, que eso va a estar buenísimo, así que seguimos atentos, activa tu plaza, la Plaza del Inmigrante se transforma, participá en la convocatoria abierta para aportar ideas y propuestas que ayuden a reacondicionar la Plaza del Inmigrante. Encuentro presencial el sábado 8 del 8 a las 11 de la mañana, con el formulario web en nuestra página municipioa.montevideo.gov.uy. Vamos a una pausa y en un ratito continuamos con mucho más Oeste Radio. Si viene Gianela Galo, con Desarrollo Rural y mucho más, hasta las 12 por el Puente FM y La Cotorra, hacemos más Oeste Radio.
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0: Seguimos en Más Oeste Radio y, como le indica la presentación de la columna, es la vuelta de nuestra columnista estrella de Desarrollo Rural, la señora Yanela Galo. ¡Qué placer! ¡Qué placer tenerla nuevamente, Yanela, acá en Más Oeste Radio! Gracias por estar.
1: Gracias a ustedes. La verdad que pido disculpas, pero justo el 20 de junio tenía un problema en la voz, estaba con mucha afonía, entonces no quería, encima no se me entendía nada, así que preferí no hacerlo.
0: Bueno, bien.
1: Gracias por la paciencia.
0: No, pero por favor, un placer acá reencontrarnos con un montón de temas para hablar, que lo que tiene que ver con el desarrollo rural, principalmente en nuestro municipio, bueno, donde en la semana hubo un par de instancias de reuniones de este programa, que capaz que podemos ampliar un poco, que es el programa Podés, que es para fortalecer fortalecer también de alguna manera, incentivar a emprendimientos, pequeños emprendimientos rurales en el oeste, y se está trabajando en eso también en estos momentos, ¿verdad?
1: Sí, estamos trabajando, en realidad arrancamos, esta fue una iniciativa Podés del municipio directamente, la cual fuimos convocados a participar, y por supuesto encuentran todo el apoyo dentro de la División de Desarrollo Rural, con su director Liber López, y conmigo, que soy la directora de Fomento Rural. Entonces, por supuesto que sí, nos parece súper oportuno, con todas las dificultades laborales que hay, las dificultades que tienen las pequeñas empresas, que en definitiva después esas pequeñas empresas son realmente el soporte económico del país. Entonces, me pareció una excelente iniciativa, la cual apoyamos, y justo lo estuvimos trabajando porque la semana pasada, el jueves, nos reunimos, el municipio A, con la División de Desarrollo Económico de la Intendencia y conmigo por la División de Desarrollo Rural, armando un plan estratégico para la mesa de desarrollo rural del municipio. Entonces, en esta estrategia ya veníamos desde el año pasado, todavía estaba Juan Carlos presente antes de empezar su licencia, y arrancamos con él en el CRO, que es en el mismo lugar, o sea, en el complejo rural oeste, que está en el camino Sanguinetti, camino O'Higgins. En ese lugar se lanzó esa primera organización de mesa, y ahí mismo es que se realizó el miércoles 8 a las 6 de la tarde las primeras reuniones del Podés para que la gente se inscriba y empiece a planificar sus proyectos.
0: Bien.
1: Eso por un lado.
0: ¿Qué es lo que brinda el Podés?
1: ¿Hola?
0: Sí, te preguntaba, el Podés, para la gente que no lo tiene muy dominado, básicamente, ¿en qué consta? ¿Es una ayuda más de económica, más de formación, de asesoramiento? ¿Por qué lado va?
1: Bueno, en principio es por el lado de la conformación de cómo presentar un proyecto, cómo acercarse, y siempre hay recursos económicos después de eso, pero primero hay que hacer un plan base de trabajo. Entonces, como en general lo que se falla, y bueno, nosotros inclusive desde la Intendencia también vamos a estar haciendo una serie de cursos, porque en la convocatoria a emprendedoras lo que nos dimos cuenta es que falta práctica en cómo presentar un proyecto.
0: Claro.
1: Entonces, en este caso va a haber toda una formación, un flujo de fondos, una diagramación de cómo es el objetivo, cuáles son los objetivos secundarios, o sea, toda una formación que apunta justamente a esa validación de los pequeños negocios.
0: Bien, importante. Importante aclararlo entonces, porque bueno, está bueno también apoyar estos pequeños emprendimientos también que hay, que cada vez son más aparte, viene como creciendo, ¿no? El tema de...
1: Y sí, en la medida que decrece la oferta laboral de empresas, tú estarás en conocimiento igual que yo, que hay muchas empresas que desde la gestión anterior ahora vienen cerrando, la gente tiene que buscar sus propias oportunidades laborales. A veces porque cerró el trabajo, a veces porque se jubiló, y a veces porque no están en edad de concursar. Entonces, bueno, bienvenida sea la iniciativa y el entusiasmo en el emprendedurismo. Lo que pasa es que para poder emprender hay que tener ciertas bases, y eso es lo que quiere darles esta formación.
0: Perfecto, así que aclarado entonces, estaremos siguiendo igual cómo se viene desarrollando esto.
1: Sí, después sabremos cuántos se inscribieron y cómo van a ser las clases, dónde se van a dar, o sea, etcétera, etcétera. Y bueno, y por el otro lado, ya los pongo en conocimiento porque estoy grabando desde ahí, desde el área de fomento rural con la División de Desarrollo Rural como estrategia departamental de cercanía al territorio, abrimos otras oficinas, aparte de la que tenemos tradicionalmente en la torre principal, que es en el piso 22. En este momento estoy en el PTI, en la planta baja de la administración. Van a ver que hay un cartel que dice División de Desarrollo Rural. Tremendo. En principio atendemos lunes, primer y tercer lunes de mes, de 10 a 16 horas, hasta que veamos el volumen efectivamente y la necesidad acá en este territorio. Después tenemos las oficinas del PAGRO, que es el Parque Agro,

0: más cercanos al territorio, y ahí la cercanía va a ser triple: un director que irá rotando según lo que se solicite en la zona, un ingeniero agrónomo o veterinario que se necesite para asistir a los productores, y un administrativo para cumplir algunas de las necesidades que tienen los productores con respecto a las inscripciones.
1: Impresionante.
0: Así que eso en cuanto a la movilidad nuestra, que siempre estamos en territorio, pero que a su vez tenemos esta nueva actividad, que son los nuevos escritorios nuestros.
1: Está buenísimo, aparte que están en el PTI, ¿no? Que es ese polo logístico.
0: Sí.
1: Tan importante, también me imagino vinculándose, porque ahí también hay sus enlazos y vincularse con otras.
0: ¿Cómo?
1: Que también ahí, estando ahí, en el PTI, donde pasa tanta cosa y donde hay tantas otras empresas, investigación, que mucho trabajo de campo también, es importante también estar en ese punto, en ese centro neurálgico, donde también vinculan un montón de actores de diferentes puntos de la investigación, de la maquinaria, de diferentes índoles, ¿no? Supongo, digo yo.
0: Exactamente, es un polo de investigación y desarrollo. De hecho, nosotros desde que arrancamos, y tenemos muy buenos lazos con su presidente, que es Reinaldo, y de Luca, y también con Daniel Garín, que lo conocemos, en mi caso, porque era directiva de la Fomento de la zona, y éramos delegados a la UAM cuando él ejerció su dirección en la UAM.
1: Claro.
0: Así que nos volvimos a reencontrar todos acá. De hecho, en el Prado pasado invité al PTI a que participara y llevó un robot hecho por los chicos de acá, que es muy interesante. Después le podríamos pedir a Reinaldo, que hoy no está, que explique un poco el despliegue de ese robot y a lo que lleva. Para nosotros es súper estratégico estar acá, porque además podemos pensar en maquinarias para la ruralidad, podemos pensar en nuevas cocinas.
1: Claro.
0: Que estamos, como división, estamos instalando 4 cocinas comunitarias en los territorios rurales. También estamos apoyando con nuestra división una huerta que ya existe hace muchos años acá en el PTI, que de hecho la fundó lo que era la unidad rural. Y también en una estrategia de planificación de lo que se llama el grupo de bosques nativos del Pantanoso, para lo cual les donamos desde el PAGRO 200 árboles nativos. Ya dieron las primeras charlas los técnicos, enseñando un montón de temas, desde cómo plantar a cómo reconocer, cómo recolectar semillas, y el diseño de un parque que tenga un sentido de apropiación para la territorialidad. O sea que venimos trabajando desde el año pasado con Reinaldo y Daniel, y vamos a seguir haciéndolo.
1: Que viene con más cercanía en el oeste, de estar presente, que también es importante. Bueno, otro tema importante que quiero hablar, que también sé que están trabajando, es en la creación de una cuadrilla de bomberos para la zona rural.
0: Sí, eso el año pasado me habrán visto en la prensa, cuando todos los líos con los incendios de la ruralidad, trabajando con SECOED y muy mano a mano con el Ministerio de Ganadería y Dijegra y con el PTI. A raíz del trabajo que emprendimos con Reinaldo también, lo que salió fue reinstalar una unidad que ya existió y se cerró en su momento acá en el PTI de bomberos. Entonces ahí estamos cursando una notificación formal desde la Intendencia a la División de Bomberos para instalar un camión bomba, porque el PTI tiene las condiciones del hidrante, de un tanque de agua de volumen para capturar agua. Por el otro lado, vamos a instalar un lugar donde estén los dos bomberos que van a estar acá desde la unidad. Y por otro lado, que esa es la otra estrategia, con el director de Desarrollo Económico, Camilo Benítez, que me acompañó él y sus asesores durante el periodo de incendio, Jeremías Mara y Miguel Clermont, vieron la realidad de lo que pasaba en el territorio rural, las dificultades de acceso, las carencias que tiene bomberos. Entonces Camilo propuso que si llamábamos a voluntarios, bomberos voluntarios, él los iba a equipar con la mochila y el chicote necesario. Entonces ahora, justo un ratito antes, me llamó la comisaria mayor para Montevideo, la señora Mariela Vivone, justamente porque tenemos que empezar a redactar esta convocatoria a bomberos voluntarios que se van a hacer a través de las sociedades de territorio rural. Sociedad de Fomento, Jumecal, Club Toledo Chico, Sociedad de Fomento de Miguelete Mendoza, y hay que hacer toda una formación que la va a dar

0: bomberos, por supuesto, elegirá el perfil psicológico y la formación para ayudar en esta tarea, porque es un tema muy apremiante para el área rural, el tema de los predios abandonados, que ahí estamos trabajando en otra línea, que es la multa y la convocatoria a los dueños de territorio, de sus predios vacíos, para que los, como buen padre de familia, los tengan en condiciones. Y paralelamente a eso estamos haciendo, vamos a lanzar esta formación ahora en breve.
1: Está buenísimo. Aparte es un tema que ahora parece lejano porque estamos en invierno y hay un riesgo de incendio menor, pero después si llega el verano hay que estar preparado para esto porque, bueno...
0: Sí, nosotros lo diagramamos esto con Neri Sosa, el comandante, comandante mayor, que si me oye y me equivoco que me perdone, pero lo hablamos en diciembre con él, esta estrategia, para empezar a trabajar este año. Entonces era esto, ver dónde se ubicaba una nueva unidad. La ambición es llegar a la que está en la aviación de Melilla y también volver a reinstalarla, pero por lo pronto esta, que tiene acceso fácil a la ruta 1, 5 y 102, y por el otro lado era la formación de bomberos voluntarios y un tercer trabajo que comienza ahora a fin de septiembre, octubre, que es con un mapa calórico sobre la vegetación, que lo vamos a hacer con el SECOED, y una mirada, nosotros venimos mapeando todo Montevideo rural por otros temas, pero entonces ver dónde hay áreas que debería haber intervención de maquinaria para realizar cortafuegos. Es toda una estrategia legal, el año pasado lo difundimos eso, y este año vamos a empezar mucho antes con estos decretos y estas aplicaciones.
1: Perfecto.
0: Eso en cuanto a lo formal, pero ahora les vamos a mandar en breves días, o hoy mismo capaz si ya está el flyer, estamos haciendo una convocatoria fotográfica, Miradas Rurales, que es para jóvenes de 18 a 29 años, que con tres premios para que saquen fotografías sobre las áreas rurales de Montevideo.
1: Tremendo, bueno, hay un trabajo imponente, la verdad, cada vez más no solo en el oeste, sino en todo lo que es la ruralidad de todo el territorio de Montevideo. Así que bueno, siempre es importante.
0: Sí, sí, yo te conté algunas cositas, pero así a grandes rasgos venimos trabajando y ya se hicieron las convocatorias y ya hay 100 productores en un caso anotados, que es el plan Alfalfa. Hay más de 50 productores anotados en lo que es la rotación de vientres, en el plan de verdeos, recuperación de tierras a través de verdeos en sus territorios. Están haciendo muchos nuevamente limpieza de tajamares, riego, reposición de nylon y palos venimos trabajando intensamente desde que empezamos en julio del año pasado, que ya va a ser un año.
1: Perfecto, así que bueno, estaremos ampliando, quizás ahora dejamos por acá, pero quizás el otro mes seguimos ampliando con cómo vienen estos llamados, esta convocatoria, que bueno, que tienen éxito, y lo que vos decías, ¿no? El tema de cómo a veces el tema de algo que parece tan perjudicial, negativo, como es el cierre de un montón de empresas que le dan trabajo a la gente, también por otro lado, como que ilumina y da lugar a los emprendimientos, ¿no? Los pequeños emprendimientos, los pequeños productores también que de alguna forma se la buscan, y bueno, y que surjan estos apoyos por parte del gobierno, esta presencia del gobierno en el territorio, vaya que es importante. Así que bueno, estaremos siguiendo de cerca todo esto.
0: Muchísimas gracias, Andrés, muchísimas gracias a Pablo por esta oportunidad siempre de estar contando. Yo lo que le digo a la gente era un poco lo que le decía a los amigos del municipio, a los funcionarios y a los políticos que vinieron, es que esto también hay que difundirlo boca a boca, porque no basta ni con las publicaciones que hacemos nosotros, ni con este espacio, ni el espacio que tenemos en la radio de la UAM, ni el espacio que tenemos en Informe Granjero. Lo más importante es que la gente que lo oiga, lo diga, se lo diga a otro, porque las políticas son creadas para todos, ¿tá? Entonces eso es importantísimo.
1: Ni que hablar, que así sea. Un saludo, Yanela Galo pasó aquí nuevamente en Mazo Este Radio con otra columna mensual de desarrollo rural. Nos escuchamos en agosto nuevamente aquí en los estudios del Puente de Fémina Cota Rafael. Un saludo grande, Yanela, hasta la próxima.
0: Gracias, un beso grande para ustedes.
1: Chau, chau.
0: Gracias a la audiencia.

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0: Muchas gracias.
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0: Dale, contame.
1: Ah, mijo, me pides que te cuente lo de la jura de la Constitución, pero eso fue hace tiempo, mucho tiempo. ¿Qué pasó? Fue en la época de tus tataratarabuelos. Ah, bueno, ya veo la cara que pones. Aprontá un matecito mientras yo voy haciendo memoria.

0: Bueno, los cabildantes que formaban el gobierno de la época llegaron a la conclusión de tener como un reglamento donde el pueblo se pronunciara, un reglamento interno, donde los extranjeros no tuvieran participación.
1: ¿Y eso por qué, Gilda?
0: ¿Por qué? Porque después de 13 años, mi hijo, de dominación extranjera, ya era hora de ser libres, una sociedad independiente, soberana, ser reconocidos por el mundo.
1: ¿Y nosotros estábamos ahí?
0: Pero no, mijo. Esto sucedió en 1830. No prestás atención.
1: Bueno, perdón.
0: Y estamos en el 2026. Hacé la cuenta.
1: Casi 200 años.
0: O más. Bueno, como te estaba contando, la que sí estuvo fue la tía tatarabuela por parte de tu padre, Enriqueta.
1: Ah, Enriqueta, sí.
0: No sé si te acordás que cuentan que iba de un lado para otro como loca, diciendo, ¡ay, no tengo que ponerme, no tengo que ponerme! Bueno, al fin partieron a la plaza principal, donde había un mundo de gente que habían decorado la ciudad, ventanas, los ventanales, las puertas, con flores, pañuelos de colores, cintas, una maravilla. Alrededor de las 10:30 subió al estrado el alcalde ordinario y les fue tomando juramento uno por uno. Quedó difónico. Juráis por Dios, prometéis a la patria hacer cumplir en cuanto de vos dependa la Constitución de la República.
2: Sí, juramos.

Ovación fue solemne y en la plaza a todo el pueblo se vio. La gente viste sus galas, la tropa también lució con lujosos uniformes.

0: Me dijeron que te fuiste para siempre. No lo podía creer. Gabriel Luceno. Caramba. Qué cosas que tiene la vida. Me hubiese gustado despedirme de ti. Pero te imagino hoy, ya que estamos hablando de la jura de la Constitución, ¿qué le andarías cantando a todos esos hombres y mujeres que formaron esta patria? Tus canciones, andarías improvisando algún verso. Ay, Gabriel, qué cosas que tiene la vida. Va un abrazo para ti, para el cielo. Un abrazo sin tropiezos. Un abrazo infinito. Te quiero mucho, Gabriel Luceno. Vas a quedar entre nosotros para siempre. Toda la familia de payadores te llora.
1: Ladrón de música he sido y todo.

0: Saqué la cuenta, Gilda. Son 196 años de la jura de la Constitución.
1: ¡Ah! ¡Qué increíble! ¡Qué increíble! ¡Qué maravilla!
0: Rumbo a los 200 años.
1: Tenemos que hacer festejos como cuando se hizo la Constitución. Porque dicen que la gente adornó la ciudad, que vinieron de diferentes parajes. No fue solo los montevideanos que juraron la Constitución. O sea, fue todo el país. Una maravilla. ¿196 dijiste?
0: 196.
1: Mirá tú.
0: Queremos saludar también al hogar de abuelos y abuelas, los de Cota, que están escuchando. Le mandamos un beso y le dedicamos esta columna. ¿Qué te parece?
1: Me parece genial recordar junto a ellas, a ellos, mejor dicho, un hecho histórico tan importante. Sé que les va a gustar. Hasta la próxima, amigos.
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0: Seguimos adelante, Mazo de este Radio, un nuevo programa, una nueva emisión y una nueva columna que desembarca aquí en el dial con nuestro geólogo amigo Danilo Antón, una nueva entrega del medio y el ambiente. Buen día, Danilo, ¿cómo está usted?
1: Bien, por suerte.
0: Bueno, con este invierno frío, fresquito, ahora sí llegó.
1: Bueno, estaba escuchando una columna de la diaria de Antonio Ladra.
0: ¿Sí?
1: Mencionaba y decía que los uruguayos estamos preocupados porque perdimos el partido y quedamos eliminados en el Mundial, ¿no? Uh-huh. Pero en realidad, decía él, deberíamos estar más preocupados del partido que estamos perdiendo con la gente que está muriendo en la calle, que hasta ahora fueron 5 de frío en Montevideo y en el resto del país.
0: Impresionante.
1: Entonces, ese partido lo estamos perdiendo, decía él. Y
0: sí.
1: Bueno, y yo estoy pensando que él tiene razón. Si se muere gente en la calle, algo no está funcionando bien.
0: Uh-huh.
1: Porque se gasta dinero para tratar de resolver el problema, pero no se resuelve.
0: No.
1: La gente sigue muriendo. Hace poco se murió un hombre en el Prado, ahí acostado, y se murió, y cuando no se movía y se había muerto. Bueno, ese es un tema que afecta a todos. Yo, el frío, yo estoy acostumbrado de cierto modo, porque viví muchos años en Canadá, que hace mucho más frío que acá, y además, en Ottawa, la temperatura del mes de enero, o sea, el pleno invierno, es de 11 grados bajo cero de promedio.
0: Claro.
1: Y estaba 15, 20 grados bajo cero varias veces. O sea, que uno se acostumbra al frío, pero además porque el Estado se preocupa y resuelve el problema. No hay nadie en la calle.
0: Claro.
1: Porque si cualquier persona que se queda en la calle se murió inmediatamente porque es muy frío. Entonces ese tema me pareció interesante porque es cómo se acostumbran los pueblos al frío o a los problemas de la naturaleza.
0: No, Danilo, ¿y ahora?
1: Calor, ahora hace mucho calor, ¿no? Y en este caso en Uruguay tenemos ese problema que no es un problema de ahora.
0: Uh-huh.
1: No se puede decir que ahora el invierno hace frío en Uruguay.
0: Uh-huh.
1: Y yo puedo decir que cuando yo iba al liceo, tenía que atravesar el Prado cuando yo tenía 11, 12 años o 13, iba al liceo Bauzá y tenía que atravesar caminando todas las mañanas el Prado y muchos días estaba congelado en los charcos, había charcos de agua y estaban congelados, o sea que ya hacía frío en esa época.
0: Claro,
1: no ha cambiado nada.
0: Bueno, pero Danilo, el hecho de que ahora esté nevando, por ejemplo, que se han registrado episodios de nieve, que quizás eso era, se daba un poco menos antes, o quizás ahora la gente se entera más porque hay más comunicación, pero el hecho de que esté nevando en el interior, no estamos hablando de heladas, sino que se han registrado periodos de ¿cómo se explica eso?
1: Bueno, nevadas ha habido siempre, nunca que yo sepa, nevó en Montevideo. Uh-huh. Pero sí nevó, una vez recuerdo que nevó en Colonia, no en la ciudad de Colonia, sino en Carmelo, por ahí, Nueva Palmira. Pero en Buenos Aires, en la provincia de Buenos Aires, ahora nevó, y eso pasa porque es continental, está lejos del mar. No en la ciudad de Buenos Aires no, pero también puede nevar en Buenos Aires, porque es muy húmedo. Pero acá en Montevideo, por alguna razón, en general nunca ha pasado. Y la otra cosa es que la gente se piensa que el frío, la nieve quiere decir que hace mucho frío. Y en realidad es al revés, cuando nieva no hace tanto frío, porque está más húmedo y entonces, yo sé porque en Ottawa, por ejemplo, en Canadá, cuando nieva no hace tanto frío, pero hay días que hace muchísimo frío, no nieva, está el cielo despejado y por eso enfría tanto. Entonces el tema del frío es una cosa relativa, la nieve es más impresionante, pero no es tan fría. Es claro, la nieve es menos de 0 grados, 1 o 2 grados bajo cero, porque si no, no habría nieve.
0: Claro.
1: Pero si cuando no está nublado, cuando está despejado, se enfría más rápido. Es decir, o sea que digamos una mañana, una madrugada fría, si está despejado, se es más fría todavía. O sea que la nieve no indica que haga muchísimo frío. Bueno, hace frío, pero no tanto, pero muchas veces tiene mucho más frío si no hay nube ninguna. Se enfría mucho más rápido. Ese es el tipo de cosa que la gente se acostumbra viviendo en un lugar, ¿no? Y acá en Uruguay la gente está acostumbrada a que en invierno hay frío, pero no tanto. Y la otra cosa para decir, levantar el espíritu de la gente, es que el 21 de junio fue el día más corto del año.
0: Es verdad, el solsticio de invierno.
1: El día más corto del año. O sea, si el día tiene 24 horas, de pronto el día del 21, el día tiene 11 horas y la noche 13 horas, 14 horas. Pero desde que pasó el 21 de junio, empiezan a cortar, a alargarse los días y cada vez más. Ahora estamos ya el 2 de julio, aunque parezca mentira, ya cambió como 3-5 minutos. El día ahora es 5 minutos más largo. Y eso va a seguir aumentando muy lentamente, hasta que en primavera, el 21 de septiembre, ya es más largo más largo el día que la noche. Claro. Pero ese es un proceso que va a ir dando, y la temperatura va a ir aumentando muy poquito, de a poquito, y a veces vienen sistemas del océano y cambia, o de adentro, cuando vienen del interior es más frío, pero si vienen del mar es menos frío, porque el mar atempera las temperaturas. Entonces, pero yo lo que veo es que como la cultura uruguaya está acostumbrada a un invierno, ya se sabe cómo es, pero hay gente que por alguna razón, que yo creo que es un tema psicológico, que no se dan cuenta o no comprenden, no les interesa proteger su propia vida, o no tienen los medios económicos para proteger su propia vida. ¿Por qué alguien se queda en la calle con la tefirio que hace y vienen los Mides y ellos rechazan ir a un refugio o prefieren quedarse ahí? Quiere decir que hay gente que tiene algún problema mental, porque es querer que permanecer en un lugar que puede significar que se mueran en la noche. Y eso lo vemos en la calle. Acá yo vivo en el centro, y eso lo veo, gente que está pasado, tirado en la vereda, en la calle San José, en pleno centro, y van todas las noches, y en verano y en invierno siguen estando ahí, y se tapan con algunas las frazadas. Pero yo veo que algún día corre el riesgo de no despertarse. Y bueno, y el Mides no tiene los medios para sacar a la gente de la calle, que corre peligro de morirse. Claro. Y una posibilidad sería a la fuerza. Un señor, usted no tiene derecho a morirse. Usted tiene derechos en esta sociedad, pero hay uno que no lo tiene, a morirse. Claro. Porque eso es un tema que afecta a toda la sociedad, al gobierno y a la mentalidad de la gente y a la cultura y todo. Eso hay que defender. Probablemente tal vez haya que hacer como en China, que no se deja. Cuando una persona queda a la intemperie y se puede morir, la sacan y si la llevan, la ponen en un refugio y no la dejan salir, y después averiguan de dónde viene, y entonces después lo mandan al lugar de donde vienen originalmente, y en ese lugar tienen la responsabilidad de atender a esa gente. Por ejemplo, si una persona de Tacuarembó está tirada en la calle de Montevideo, se podría sacarlo de la calle, llevarlo a un lugar cerrado, un refugio, pero no voluntariamente. Es decir, no quiere, igual se lo lleva. Y después esa persona se lo manda al lugar de origen, por ejemplo, a Tacuarembó. Pero tiene que haber alguien en Tacuarembó que lo reciba y que le dé trabajo y le dé atención médica, lo que se necesita. El país tiene que estar organizado alrededor de ese tema, y no está organizado en ese tema. Ese es el problema, que es lo que comentaba Antonio Ladra en el el programa matutino de la radio, de la diaria, ¿no? Sí. Y yo estoy de acuerdo. Es decir, es una responsabilidad muy grande que se esté muriendo gente. 5 personas murieron en estos fríos. No puede ser. Eso se tiene que... De pronto puede morir uno, pero claro, 5 ya implica que hay algo que no está funcionando.
0: No, ya, pues, es un tema que también...
1: Que yo creo que valía la pena en este momento, desde mi punto de vista, que tengo experiencia en climas fríos, y sé que se puede hacer algo, uh-huh, y hay que hacer algo.
0: No, y es un tema aparte que también cuando el gobierno asumió, lo puso como en la tapa, ¿no? Antes que empezaba el invierno, decían que no más gente en la calle, que se iba a hacer como un trabajo con aquella primera ola que hubo en el mes de mayo, pero bueno, la verdad que es un tema, como dice usted, difícil, es un tema también como que hay que hacer como una especie de, como usted está diciendo, ¿no? Como de sería como una especie de tensión forzada, ¿no? A obligar a las personas a que salgan de las calles, porque es como si dejamos a la voluntad, como dice usted, a veces es complicado, porque si hay un tema de salud mental que no se está tratando tampoco, es complicado, ¿no?
1: El tema de salud mental es un tema muy delicado, y no es que las gente con problemas de salud mental pueden hacer lo que quieren, tienen derecho a hacer cualquier locura, ¿no? Bueno, eso no está bien. Hay que la gente no tiene derecho a hacer cualquier locura. Por si tienen problemas de salud mental, bueno, eso es lo que hay que resolver, es la salud mental. Pero primero hay que llevarlo a un lugar, porque si no, no se puede resolver. Tiene que haber un lugar, un hospital o lo que sea, donde vaya esa gente y se les atienda, porque es un problema de enfermedad, en el fondo es una patología, y esa atención no es así en un lugar centralizado, Montevideo y nada más. De pronto la atención se puede manifestar en lugares, en otros lugares del país, porque la gente que está en Montevideo, algunos son de Montevideo, pero otros vienen de otras partes. Y hay que llevar a la gente a su propio lugar y tratar a ver si es más fácil adaptar a esta gente en lugares donde nació, donde se crió, ¿no? Donde la cultura está más razonable. Pero no es fácil desde Montevideo resolver todos los problemas del Uruguay, que es un... El país es pequeño supuestamente, pero mirado desde el punto de vista de un gobierno, resulta que es bastante extenso. De Menchuí hasta Villa Unión queda mucha distancia, y culturalmente mucha más. La distancia que hay en la cultura entre Villa Unión y Chuí es muchísima. Y si te vas a Colonia o a Punta del Este, es diferente, muy diferente. Entonces ese trabajo es un trabajo que es un trabajo sanitario, médico. Le corresponde también al Ministerio de Salud Pública, vamos a decirlo, porque esta gente, pero también corresponde al Ministerio del Interior, porque mucha de esta gente son ex reclusos que salieron y no tienen a dónde ir. Creo que la mitad de la gente que está en calle estuvieron en presos en los últimos años, ese es otro problema que no lo va a resolver el Ministerio de Salud Pública, sino se tiene que resolver a otro nivel. Todos los ministerios tienen que estar coordinados en esto, el MIDES, Salud Pública, Ministerio del Interior, y es una tarea que se ve que no es tan fácil. Y la decisión política existe, pero no sé si existe la decisión política de gastar el dinero que se necesita para todo esto, porque obviamente se necesitan recursos, se necesitan vehículos, mucha gente en el campo trabajando, ¿no? Para atender a la gente en situación de calle en Montevideo, se puede necesitar 1,000 personas trabajando para el MIDES y otros, para estar atendiendo, recorriendo las calles. En fin, se necesitan vehículos, etcétera, y lugares para atender a la gente, en fin. Ese es el comentario de esto, porque en este momento pienso que es uno de los más importantes acá en Uruguay y en Montevideo en particular.
0: Exactamente. Bueno, Danilo, muchas gracias por este aporte. Gracias por siempre estar y compartir aquí con nosotros, aquí en Más Oeste Radio, un tema siempre con temas de actualidad y referentes también al medio ambiente, y en este sentido también el cuidado, ¿no?, de las personas y personas, vaya que sería importante. Le dejamos un saludo y bueno, nos encontramos el próximo mes en una nueva entrega de Medio del Ambiente. Que pase muy bien.
1: Bueno, muchas gracias por llamarme y saludos a todos los compatriotas que escuchan la radio, y esperemos que este frío de ahora se vaya disminuyendo durante el mes de julio, No mucho, pero algo es algo, ¿no? Bueno, la temperatura 0 grados no es lo mismo que 5 y que 10 y que 15. Es decir, que por lo menos no congele tanto. Pero eso va a pasar, pero va a demorar. Exacto. Porque es, la astronomía no la podemos cambiar. Uh-huh. La astronomía en la Tierra da la vuelta a una velocidad que más o menos siempre la misma. Así que vamos a demorar unos 2-3 meses para que la temperatura se haga más soportable, ¿verdad? Bueno, esa es un poco la idea. Bueno. Y saludo a todos y a ti también.
0: Un abrazo grande. Hasta la próxima. Chau, chau.
1: Bueno, chaucito.
2: Chau. 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

Hoy hace 57 días de la desaparición de mi esposo, sin que se me comunique nada y sin que se responda mis reiteradas gestiones ante las autoridades correspondientes. Mi esposo es Julio Castro, el que fuera su maestro en la Escuela Sanguinetti. Estoy segura que usted tiene que recordarlo por su excepcional calidad humana, así como Julio Castro tenía presente al pequeño escolar. Hay relaciones que no se destruyen, y una es la que se establece entre el maestro y el alumno. Por favor, señor general, permita que hable con usted. Permita que oiga de sus labios las palabras que tanto necesito.

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1: 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Un ser humano inmensamente solo, alumbrando como puede con la pobre lucecita remendada de su fe y preguntándose a los gritos, ¿dónde está y cuál es mi verdadero Dios?

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Ahora. 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

0: ¿Cuántos años tiene?
1: Y tiene más de 60, es un cumplidor de conocido y ya me conocía con él.
0: ¿De
1: mi mamita?
0: ¿De
1: quién
0: es? ¿De su mamá era?
1: De mi mamita, sí.
0: ¿Y se la regaló usted?
1: Y después me dice un buen día, me dice, hija, yo te voy a regalar acá. Es la única que
0: un poquito
1: que
0: más
1: quedó.
0: Para acá. Un poquito más para acá. Sí, acá. Acá está la mano. Bueno, va a cantar una baguala esa que menciona su apellido.
1: Bueno, pues.
0: ¿Eh?
1: Sí,
0: bueno. Le vaya bien.
1: Bueno, gracias. 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

0: cayó el palito. Gracias, hermosa.
1: No hay de qué, señor, pero yo mismo me... Bueno,
0: no
1: hay que... Yo mismo me doy cuenta que no es ni la mitad.
0: Canto muy lindo, muy lindo.
1: Allá me
0: estoy,
1: ¿no? ¿Me estás en frente
2: Cortés?

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1: Sabes bien que...
0: Pa, que lance. 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

mirá cómo vengo a entender cómo es lo tuyo con Jesús. Sos como Superman, que es Superman, pero a la vez es Clark Kent. O una versión más uruguaya sería como Rada, que es Rada, pero él se cree que es Richie Silver. Ahora, lo que no voy a entender nunca es lo tuyo con el Espíritu Santo. ¿Cómo es Dios? ¿Quién es quién? Porque al final de cuentas, como el Armanuá y Carrero, que nunca nadie sabe cuál es el Armanuá y cuál es Carrero.

0: algún motivo serio habrás tenido.
1: Porque rar es humano y vos sos divino.
2: Divino con mayúscula, no te confundas que no fue un piropo.
0: Según dice la iglesia, los homosexuales.

0: Dios, no, no, como el único. Que arranque los compatriotas, no. Pido, voy a, este no me lo conté, no, no me lo cobres este.
1: Dios, control al sup.
0: Ahí va, eso. Voy con otro, pido, pido de vuelta.
2: Solo te pido, Dios.
0: Un PlayStation y una caja de condones.
1: No, no, no. ¿Cómo condones? No sabemos que los curas no usan condones, Eder. Y PlayStation, vos, pero un poquito más de respeto. ¿Qué te pensás? El tipo es Dios, loco, no es Papá Noel, ¿sabés?
0: ¿Cómo? ¿No son el mismo?
1: No sé.
2: ¡Son!

Y la última, Dios, antes de irnos, queríamos saber si es cierto eso que andan diciendo de que vos sos omnipresente, o sea, que estás en todos los lugares a la vez. Porque si es así, nos sentimos como una ovejiga. Estuvimos todo el cumple cantando para arriba y parece que al final andas por acá vos también. Y lo otro que te queremos preguntar es acerca de la eternidad. ¿No será un poco larga la eternidad? ¿No será muy aburrida? Mirá si vamos y nos pudrimos en la eternidad. ¿No será muy larga y aburrida la eternidad?

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Voy. 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

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Que te recontra los besos por las dudas. 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

Hace tiempo que no veo el sol ni la luna. Llevo ya tiempo sin poder disfrutar de la vida misma, de su grandísima y tan pequeña belleza. El cantar de los pájaros, el correr del río, tranquilo o violento, pero siempre en su cauce, abrigado por un monte a sus orillas, el río. Ese atardecer lleno de colores, pintando la vida. Son tiempos difíciles en donde estas pequeñas cosas nuestras que tenemos pasan a un costado, pero siempre van a estar ahí. Son esas cosas las que nunca nadie podrá romper, ni sistema, ni gobierno, ni hombre alguno. Somos nosotros, todos nosotros juntos, lo que tenemos que empezar a ver para ya poder ver ese atardecer lleno de colores, pintando la vida. Pintando la vida. ¡Vamos a pintar la vida, muchachos! ¡Vamos arriba!

0: papel, mando en casa.
1: La de Rafa, este,
2: un requinto con papel, se llama el tema.
1: Pero que te dejes en casa, digo, después lo llevamos.
3: Cuando era bien nuevo, ¿no?
0: No, o sea, que tengo casa, el que tengo en casa le falta la gomita de este lado. Entonces le tengo que poner papel de este lado.
2: Ah, ya.
1: No, tengo. Bueno, yo tengo este. No lo uso, pero tengo.
4: Vamos.

Gracias.

Muchas gracias de corazón, amigos. Gracias. Gracias por acompañarnos. Gracias por esperarnos estos años. Gracias por todo. La verdad, en nombre de La Trampa y de todos los que somos acá atrás, salud para todos y buenas tres, amigos.

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0: Muy buenas tardes. ¿Cómo estás, Mateo?
1: Buenas tardes, bienvenidas, bienvenidos a una nueva edición, segunda edición de Marcando la Cancha. Muy bien, con muchas ganas de hacer radio. El día está espantoso afuera, acá está calentito, divino para hacer radio. Voy a confesar que tengo los pies mojados, eso me pone un poco incómodo, pero bueno, trataré de sobrellevarlo.
0: Vamos a saludar a Martín.
2: ¿Cómo están todos? Buenas tardes para todos. Había chequeado todos los micros menos el mío. ¿Cómo están? Acá desde el puente, contentos de estar emitiendo otro programa de Marcando la Cancha.
1: Muy bien.
0: Nuestras manos mágicas.
1: Sí, manos mágicas. Ya decimos que tenemos en Spotify el primer programa de Marcando la Cancha. Esas fueron novedades. También hubo novedades en el sentido de que estuvimos promocionando de que íbamos a estar en el Palermo transmitiendo Progreso Central Español, a Sub-19.
0: Sí, y que después, se les había ocurrido además poner el partido a la misma hora que la final.
1: A la misma hora de la final.
0: Hermoso, sí.
1: Yo ya me imaginaba que íbamos a tener una audiencia fascinante, imagínate a esa hora.
0: Un despelote.
1: Sí, nos iban a llevar los mensajes.
0: Pero hubo cancelación porque, así como hoy, llovió.
1: Sí, se puso de nuestro lado el clima. Y se suspendió. Igual ahora están jugando las chiquilinas. Porque hoy ahora estaban en el complejo Rentistas, están jugando hasta ahora, que bueno, no podíamos hacer las dos cosas.
0: No, todavía no nos duplicamos. Sí. Pero sí, habría que después mandar un mensajito ahí
1: cómo viene. Bueno,
0: tuvimos igual nuestro primer relato.
1: Sí, contarles que tuvimos, sí, exactamente, nuestro bautismo ahí en el ¿cómo se llama? Complejo O'Higgins. Ahí donde hace
2: propiamente dicho bautismo, ¿no? Porque llovía bastante, ¿no? Propiamente dicho.
0: Sí. Fue muy caluroso el recibimiento.
1: Donde hace
0: que dieron
1: las veces de local Progreso. Y bueno, tuvimos ahí que improvisar. Hay una cabina ahí que casi se nos vuela por el viento, pero
3: Salimos.
1: Sí.
0: Se logró.
1: Yo creo que salió bien. Sobre todo de esta primera experiencia. Recuerdo la primera vez que hice un centenarizando para explicar dónde estábamos y me fascinó. Dije,
0: con eso quedaste hecho, ya está. Cumplí mi rol de relator.
1: Me mojé.
3: Tuvimos un muy lindo partido de fútbol.
1: Es verdad.
0: Yo iba a decir eso, la verdad que estuvo precioso, que además ganó Progreso. Segunda vez que gana en el campeonato, ya finalizando esa primera parte del campeonato. Y la verdad que se vieron cosas lindas.
1: Muy sorprendido por el juego también, ¿no? Muy lindo juego.
0: Se vieron dinámicas lindas, se vio, bueno, una jugadora. Bueno, fuimos conociendo a las jugadoras también.
1: Exactamente.
0: La ubicación no ayudaba mucho, pero de a poquito vamos conociendo.
1: Había un punto ciego ahí en la cancha que bueno.
2: Tuvieron más tiros al arco que Argentina en la final, Progreso. Con eso te digo todo.
1: Sí,
0: eso es verdad, eso es verdad.
1: Como es.
0: Y las palabras de las
1: jugadoras. Ya conocíamos a tres porque también en el primer programa tuvimos con la coordinadora, con Rosana, que ahí nos facilitó todo para relatar como quienes jugaban de cada lado. Y bueno, también a toda la gente ahí de la cancha que nos ayudó a armar esa cabina provisoria.
0: Ese rancho cabina provisoria.
1: Bueno, y el domingo que viene estamos de nuevo por allí. Pero bueno, le vamos a dar más datos. No sabemos bien la hora ni con quién,
0: pero
1: allí vamos a estar
0: nuevamente de local.
1: Bueno, vamos a contextualizar un poquito en qué estamos acá. Dijimos, arranca Marcando la Cancha. Marcando la Cancha es una iniciativa de la Asociación Civil El Tejano con la Radio El Puente y el Club Atlético Progreso, que cuenta con el apoyo del Ministerio de Industria.
0: Con el proyecto denominado Mujeres Jugando, vamos a realizar una cobertura de la actividad del Club Atlético Progreso Femenino a partir de las transmisiones de los partidos con relato, comentarios y notas que relacionan los espacios de la cancha con las prácticas barriales.
1: Además, damos apertura, ¿no?, a este programa que va a estar saliendo durante 6 semanas, todos los martes 18:30, donde vamos a entrevistar a protagonistas para conocer sus cotidianidades asociadas al deporte, bueno, el barrio, la ciudadanía y el género es un poco la idea de esta propuesta.
0: La La realidad de las futbolistas uruguayas choca contra el sistema que les niega transporte, infraestructura, visibilidad y respeto, mientras que el relato oficial vende un avance maquillado por el marketing.
1: Nadie juega sola, nadie escribe sola una obra. Es una verdad de perogrullo que en el contexto de fútbol femenino uruguayo adquiere la fuerza de un manifiesto insoslayable.
0: El césped, cuando lo hay, y el barro, cuando las infraestructuras ceden ante la desidia, son testigos mudos de un esfuerzo que trasciende lo puramente deportivo para convertirse en un acto de resistencia colectiva.
1: En el Uruguay contemporáneo, en este 2026 en el que se cumplen 30 años del fútbol femenino alojado en la Asociación Uruguaya de Fútbol, el 27 de octubre de 1996 comenzó el primer campeonato de fútbol femenino organizado por la AUF.
0: A un año de la primera Copa del Mundo Femenina de la FIFA en territorio latinoamericano, se jugará el 2027 en Brasil, la pelota rueda invariablemente para las mujeres, pero el terreno de juego sigue estando dolorosamente inclinado, exigiendo de las jugadoras, cuerpos técnicos, comisiones del femenino, comisiones de género, hinchas, familias, un equilibrio constante que roza el milagro y propone desesperanza.
1: Las últimas y recientes campeonas de la apertura fueron las de Nacional. Jugaron su último partido, ganaron 7-0 contra Wanderers, un equipo que usó la camiseta al revés, con los números en el pecho y el escudo del club en la espalda.
0: En símbolo de protesta, porque la directiva les retiró sin previo aviso y, entre otras cosas, el transporte que la llevaba hasta el complejo de voto, cancha que utilizan para su entrenamiento semanal y los encuentros oficiales del campeonato. Ellas igual siguieron yendo, practicando y jugando.
1: La protesta parece haber pasado de largo. Los medios masivos de comunicación sin registro de ese suceso y la incomodidad planteada en el vestuario que destila desaliento e injusticia.
0: El único eco de estos reclamos parece volver siempre en forma de una indignación que usualmente nos tilda de revoltosas, atrevidas, quejosas y aguafiestas.
1: Es hora de que estos esfuerzos personales y colectivos tengan un momento de silencio y otro de escucha activa. Por respeto a todas las futbolistas que con sus cuerpos se sobreponen a los malestares de un sistema que las ningunea.
0: Acabamos de leer extractos del artículo La garra no alcanza, el reclamo urgente del fútbol femenino, publicado el pasado 13 de julio en La Diaria, de autoría Graciana Ravelo y Patricia Puyol.
1: Patricia Puyol Echeverría nació en 1980 en La Teja, es magíster en periodismo y medios de comunicación por la Universidad Nacional de La Plata, licenciada en ciencias de la comunicación por la Universidad de la República.
0: Ejerce el periodismo desde el 2006 en distintos medios. Fue editora de la sección Sociedad y coeditora de Nacional en La Diaria. Trabajó 11 años en el programa deportivo Uruguay de Radio Uruguay.
1: Comentó eventos deportivos en el canal Vera Más, entre los que se destacan el Mundial de Fútbol Femenino Canadá 2015 y el Mundial de Fútbol Femenino Sub-17 Uruguay 2018. Relató el Mundial de Fútbol Femenino Francia 2019 para los canales de cable de Uruguay.
0: Participó en el programa deportivo Campo de Juego en TNU. Es periodista de la revista Túnel desde su fundación en el 2014 y ha colaborado con medios escritos como Brecha, Lento y Noticias Uruguay. También se desempeña en comunicación institucional.
1: Es autora del libro Ocho Veces Quiero, coautora de El Equipo Soñado y Cenizas y Pateando Barreras, este del año pasado con Yamil Abadel. Bueno, dada toda esta introducción, le damos que, como muy bien trajimos a alguien de periodismo, se quedó calladita ahí esperando su momento. Así que muchísimas gracias, Patricia, por estar acá.
0: Un gusto recibirte.
4: A ustedes por la invitación. Me invitaron un día precioso, soleado, ¿no? Bien fresquito para que no pasara calor. Muchas gracias a ustedes por la invitación. Es un gusto estar acá. Y me encanta esta propuesta que tienen de comunicación y este espacio.
1: Muchas gracias. Bueno, repasando un poquito, con esta nota, digamos, ese extracto, digamos, de esa nota que nos sirvió ahí como para poner un poco esto, algunas cuestiones ahí arriba en la mesa. También estuvimos, si bien con las gurisas y eso, tratando un poquito el tema, pero nos gustaría ver que nos des un panorama de fútbol femenino, a nivel uruguayo y a nivel mundial, ¿no? Para saber dónde estamos parados.
4: Sí. Bueno, en realidad lo hubiéramos querido con Graciana, que es esta colega y esta amiga de que también formamos parte de Refuleras, que es una red en realidad de diferentes mujeres y disidencias que nos asociamos al fútbol, digamos, desde algún lugar, ¿no? Esa es la referencia de lo que ustedes leyeron. Hubiéramos no querido hacer esa columna, claramente, en realidad fue motivada por un poco por la situación actual que vivió el plantel de Wanderers en la apertura, pero no deja esa situación, digamos, que está planteada ahí en la columna, que habla de un cierto, digamos, un cierto hecho que puede repetirse en otras canchas, en otros clubes, y que es que las futbolistas cuentan con muy poca infraestructura para desarrollar la práctica de fútbol en Uruguay, y muchas veces reciben notificaciones tardías de que algún cambio va a haber, o que de hecho a veces ni siquiera reciben esa notificación o cambio o aviso. Entonces ahí, bueno, hay como una situación planteada que la verdad que no, lamentamos mucho, porque sucede año tras año, han pasado estas cosas desde que el campeonato existe, de hecho. Si bien en algún momento hubo como una, podríamos decir que hubo como una intención o cierta intención, digamos, manifiesta de profesionalizar o tender a la profesionalización del fútbol en Uruguay, en este caso en las divisiones mayores, ¿no? Nosotras creemos, y lo dejamos planteado en la columna, que hay un retroceso. Por distintos motivos, un poco por esto que les comento, pero también porque se ve en la disputa del campeonato equipos que claramente tienen un desarrollo deportivo y de infraestructura a que aspiran, digamos, ¿no? Como siempre al campeonato, y que, bueno, no vale la pena ni decirlo, porque en el masculino pasa más o menos parecido, si bien hay algún otro equipo que se entrevera. Es un chiste igual, no pasa parecido, pasan otras cosas, pero digo, ya sabemos de lo que estamos hablando. Tienen como ese desarrollo y otros equipos no. Entonces, claro, la competencia interna se hace cada vez más difícil. Eso es lo que nosotras estamos siempre, digamos, no denunciando, pero sí como alzando la voz para comentar eso. Y es un contexto que creímos en un momento que iba a cambiar, porque había unos compromisos dirigenciales, digamos, del desarrollo. Hay mucha gente que pone mucho trabajo también, ¿no? Y dedicación, muchas profesionales que se dedican desde los distintos ámbitos, de la medicina, de los equipos técnicos, ¿no? Las direcciones técnicas, o sea, todo el equipo que desarrolla el trabajo, mucha gente que con mucha voluntad en los equipos también, porque me consta, pone mucho trabajo solidario, ¿no? Ese trabajo que es invisible, que en realidad capaz que no se monetiza de algún modo, pero es gente que también en los clubes, socias que se arriman, digamos, para trabajar en las comisiones, que cuesta mucho también establecerse en esos espacios donde circula el poder, en los clubes deportivos. Y bueno, y con un arraigo también local, ¿no? Que yo creo que eso es algo que para destacar del fútbol uruguayo en términos como sociales, y de ese arraigo que tienen los equipos. Bueno, ustedes hablan de particularmente de Progreso, que es uno de los equipos que, bueno, yo soy socia y soy hincha de Progreso desde que nací, básicamente, porque me hicieron así, acá viví acá y no me quedó otra. Pero entiendo eso, ¿no? Como desde el corazón y desde la vivencia de aprender el fútbol sentado en el Paladino, ¿no? Como que esa cuestión social que circula dentro del deporte, más allá de después otras, claro, otras implicancias. Eso es lo que denunciamos, creo que estábamos de acuerdo en que es una situación que no debería sostenerse, y sin embargo se repite año tras año. Hay poca planificación del campeonato, se sabe muy poco, digamos, esto, ¿no? Hubo un momento que las jugadoras también tienen ese protagonismo y lo hicieron saber en su, ¿no? Alzaron su voz para decir, no queremos jugar más en complejos, por ejemplo, que son lejos, que hay que llegar hasta allá, que es muy difícil de llegar, que las infraestructuras tampoco ayudan, ya se organizan de un modo muy solidario para llegar hasta las canchas también, las que no tienen transporte. Entonces, bueno, en todo caso, no hay una planificación concreta, y eso hace que realmente de un campeonato a otro se vayan muchas jugadoras, se trasladen de equipos a otros equipos, porque en realidad no hay un sentido como de pertenencia en un, claro, lugar que esto, ¿no? Que te das vuelta la camiseta porque sentís que un poco tu valor allí está no siendo visto de algún modo o valorado. Y eso es algo que habría que cambiar, y que hay condiciones para cambiar. O sea, no se necesitan grandes sucesos para que eso se tenga en cuenta. Si bien siempre se dice, y lo han dicho las autoridades, inclusive de la Asociación Uruguaya de Fútbol, en este caso hablando del campeonato aquí que se desarrolla en Montevideo, bueno, no hay dinero. Entonces el problema sería el dinero, ¿no? De algún modo. Pero digo, tampoco hay muchas otras cosas, estoy golpeando el micrófono. Tampoco hay muchas, me enojé.
1: No hay muchas otras cosas.
4: Bueno, claro, también. Y de hecho, eso que hablábamos, si uno, cualquiera de nosotros tiene una vida cotidiana, porque todas las jugadoras, la mayoría juegan al fútbol, trabajan, tienen sus vidas, los cuidados, ¿no? Los roles que le corresponden, digamos, en su vida. Entonces, bueno, un mínimo de planificación debería haber. Y de los clubes también, porque no creo que a las directivas les dé lo mismo que haya personas representando el club, digamos. Hay algo que trasciende un poco lo deportivo y que tiene mucho que ver con esto que hablábamos, ¿no? El capital social que tienen los clubes. Y ahí tenemos como una historia bastante parecida a otros países latinoamericanos, ¿no? En el desarrollo ese de lo territorial de los clubes, ¿no? Que ahora, bueno, está en discusión y ahí podemos abrir muchas pantallas, pero está en discusión el tema de las sociedades deportivas, ¿no?
0: La SAD,
4: claro. Que bueno, que en ese caso ahí se dividen los capitales y es como distinto.
1: Que viendo,
4: ¿no?
1: Nada, viendo las tablas, por ejemplo, del fútbol formativo, van por lejos primero que los clubes.
0: Hay una
1: que siguen siendo
0: mucha plata puesta ahí, digamos. La pata más de negocio, claro, ¿no?
4: Creo
0: que ahí vos hablabas de como de este aspecto más social o barrial, o como la SAD en realidad lo que hace es despegar mucho más eso y llevarlo mucho más al negocio que a vincularse con el barrio, con el territorio, con la parte social, con...
4: Claro, creo que ahí, por las experiencias que conozco de acá de Uruguay, se despega como, digamos, todo lo que viene a ser el trabajo social del club persiste, en todo caso, pero sin injerencia en lo netamente que le llaman deportivo, ¿no? Que es como esa otra cápsula, digamos.
0: Como si fuese algo aparte.
4: Como si fuese algo aparte, exactamente. Como que en ese negocio no te metas, al punto que en muchas ocasiones hay poco vínculo, digamos, por ejemplo, con el plantel principal, casi siempre masculino, ¿no? El plantel principal con el resto de las personas que trabajan en el club. Más allá de esa disociación, digamos, que hay como en dos partes, y más allá de lo que conocemos, que en Uruguay puede haber ciertas dificultades respecto a otros presupuestos que se manejan en otros países, como para la actividad deportiva, igual el entorno también colabora en esto, ¿no? En plantear los campeonatos siempre tarde, o sea, se termina entrando las jugadoras súper tarde,
1: sí,
4: claro.
1: Eso era algo que te iba en la investigación, digamos, que estuve como escuchando en la investigación previa, para entrar en un tema que desconocía bastante. Escuché mucho esto de, bueno, nosotros entrenamos a las 7 de la mañana porque después entrena los varones, entonces, no sé, yo me levanto a las 5. Todo eso que además fue como muy gráfico cómo me cayó todo eso con el anuncio de que jugaban el día de la final del mundo. Entonces es como, me pareció súper gráfico de, bueno, esto de todos los lugares donde nadie quiere estar, lo ponemos, que eso a su vez... También con otras cosas que estuve escuchando. Nosotros buscamos tener una entrevista con la parte de la Mutual, más mujeres que nos estaban dando entrevista ahora. Porque hay como una obligatoriedad en esto de los nuevos estatutos de tener fútbol femenino, pero es como nominal, o sea, lo tengo, pero todas esas cosas dan como la cuenta de lo tengo, pero no lo quiero. Una cosa así, no sé.
4: Claro, una compañera pensaba en esto de pensar que nos juntamos con estas compañeras que yo les contaba a pensar futuros otros posibles, ¿no? Bueno, entonces, una en un momento estoy revelando una conversación así entre mates. Una compañera planteó, ¿y si no se presentan más las jugadoras, ¿no? En este sentido de... Claro, como, ¿qué pasaría? Porque ahí en la formalidad hasta que vos planteás, estarías hackeando, ¿no? Esa posibilidad donde la FIFA establece que, o sea, ya es algo, ¿no? Como un estatuto superior en ese sentido o algo así, o que rige lo netamente formal del fútbol. Y bueno, ¿qué pasaría? Pero también, por otro lado, eso da de frente con tener que tomar una decisión que es no desarrollar... Pienso en una jugadora, ¿no? O en una directora técnica... tener que tomar la decisión de correrse de la actividad. Me pregunto por qué tiene que pasar eso. O sea, es como esta dualidad que se plantea. ¿Por qué ese esfuerzo o esa renuncia, ¿no? Entiendo que plantearía a los clubes sí o sí una complejidad.
1: Sí, los clubes de primera, porque también, estoy hablando con Rosana, que es como coordinadora, delegada, este, nada. Ya la vimos en acción, que está también en esto de que hay personas que llevan adelante todo, de, bueno, si el año que viene Progreso no está en primera, ¿qué pasa con las formativas? Porque ya no pasa a ser obligatorio, ¿no? Entonces, este, ya planteando de antemano, queremos que esto... La sub-19, que es el primer año que está, recién tenía la sub-16, y se perdían un montón de jugadoras, entonces recién este primer año de sub-19, y también cuando uno justamente ve este, a esas personas que dan todo por el club en acción, ¿no?
4: Claro. Este... Sí, sí, es que es una, eso es una problemática, pero en todo caso, nunca no va a haber mujeres que quieran jugar al fútbol. Claro. O sea, lo terrible es esto, tener que como negociar con un deseo y con un derecho, que es practicar el deporte que tenés ganas y que es el popular y el que tenés ganas de, ¿no? De jugar. Porque significa muchas cosas el fútbol, o sea, no vale la pena ni entrar ahí, pero sabemos que significa mucho más que estar en la cancha, es un deporte que se juega asociado, con un montón de compañeras, con, o sea, aprendes un montón de cosas que no tienen nada que ver con específicamente
1: y jugar
4: con
1: en el
4: eso.
1: Barrio, por el club
4: claro,
1: de, que
4: totalmente.
1: Sos hincha.
4: No, entonces, como esa renuncia.
0: Y con, tener un espacio de compartir.
4: Totalmente. Entonces, digo, no está bien plantearse esa renuncia, pero en todo caso, claro, cuando empezás a ver poco aire, poco margen. Lo mismo pasa con la comunicación del deporte, o sea, podríamos entrar ahí también. Mm. Claro, es como onda, bueno, yo quiero resistir y ¿no? Estás como luchando en ese intersticio posible, pero por otro lado no deja de ser un derecho. O sea, ¿por qué no podríamos las mujeres jugar y desarrollar el fútbol? ¿Por qué cosa? O sea, no, ¿se entiende lo que quiero plantear? Sí, sí. Es como una pregunta muy abierta. Sí.

0: palabras, pero hay como una posibilidad de negocio. Y bueno, yo doy algunos pasos, no sé, yo no voy a negar que la Asociación Uruguaya de Fútbol transmite, tiene programas, digo, transmite en términos de, empezó a transmitir, digamos, el fútbol femenino con ciertas situaciones y bueno, y características que también pueden mejorarse muchísimo, un montón de cosas podríamos conversar, pero en todo caso, no voy a desconocer que sucede eso. Pero es como decías vos recién, Mateo, bueno, si vos me pones un partido, que pasó, esto es histórico, pasó siempre, es más con la selección han pasado estas cosas, uruguaya, se plantea un partido en una fecha totalmente inconveniente, en un lugar totalmente inconveniente, o sea, evidentemente no hay una intencionalidad de hacer ese deporte, o sea, deporte no, pero ese evento, digamos, masivo y acompañar, porque digo, yo he ido a todos los partidos de la selección uruguaya de fútbol, que se jugaron acá ahora en esta posibilidad que teníamos de ir al Mundial por primera vez, algo más o menos tangible en términos de competencia, y había mucha gente, o sea, en el claro, estadio. Entiendo que no es la gente que capaz que está el fútbol masculino acostumbrado a recibir, pero había mujeres, niños, gente que el fútbol masculino ya expulsó de algún modo, claro, por un montón de contexto que en el que se desarrolla.
1: Pero además pienso en la oportunidad que fue también el Mundial Sub-17 que se, claro, hizo acá. ¿Cómo no aprovechar esa oportunidad que tuviste el Mundial acá, sí, donde además se hizo un esfuerzo de infraestructura, sí, está más hacia el Estadio Charrúa, pero ¿cómo no pensar dentro eso como una oportunidad para avanzar en esa línea y en realidad terminás retrocediendo a lo mismo que había, sí, antes?
2: A mí hay algo que me da como para pensar en esto de que es un poco como el huevo o la gallina, porque es, bueno, pero la gente no va, bueno, pero no están las condiciones, ni de horario, ni infraestructura, ni también para que el juego sea mejor, que bueno, no es lo mismo, como decíamos hoy, ¿no? Un montón de jugadoras que no tienen ni viáticos y que no saben que practicar a cualquier hora, etcétera, que otra que tiene todas las condiciones, ¿no? Entonces hay una cuestión como el público no acompaña, pero no se hace nada como para que el espectáculo
0: mejore, digamos, bueno, o sea atractivo, o sea una oportunidad. ¿Sí?
2: Exactamente, sí. Eso me parece que está como, sí, planteado como. ¿Y cómo es en esto de también para poder ubicarnos, bueno, cómo es el fútbol femenino en Uruguay respecto a Argentina, no sé, a Sudamérica, sí, porque hoy justo hablaba ahí Maite de, bueno, de Europa, de Estados Unidos, que son,
0: claro,
2: una potencia.
0: Bueno, no, estamos, o sea, pasa que yo ahí tengo una, voy a confesar una como una tensión que tengo siempre entre que yo creo que el fútbol no es lo que desarrolla la FIFA como negocio, o sea, ahí trasciende, el fútbol es otra cosa, es muchas otras cosas. Pero en todo caso entiendo que estamos un poco hablando de eso, de los campeonatos, de lo más, ¿no? Esto, de lo que rinde, digamos, en términos como masivo. Yo creo que el fútbol pasa por otros lados. Y me resisto, digamos, siempre estoy como tratando de decir esto porque lo pienso realmente, ¿no? Que es un capital, digamos, de la sociedad que no nos quitará nunca, digamos, por más que se haya prohibido en la historia el juego de fútbol para mujeres en distintos países, y acá en la región también, como en Brasil, por ejemplo. Pero pienso en esto que vos me traes, y bueno, en Argentina, de hecho hay muchas jugadoras de hoy de selección que están jugando en Argentina, en clubes, y es cierto que hay otras condiciones, avanzaron también con otras características. Digo esto porque los estatutos internos son distintos, pero o sea, el propio campeonato es distinto. Pero es cierto que sí hay un desarrollo mayor, sobre todo eso, en infraestructuras, en posibilidades. Con algunas matices, porque a veces pasa que algunas precariedades también sobrevienen y hay muchos esfuerzos puestos en los clubes también ahí en Argentina. Y siempre hay compañeras, digamos, periodistas o investigadoras que están siempre denunciando, ¿no? Como alguna de más que se hace y tal. Eso por un lado. Pero sí entiendo que, de hecho, el presidente, más allá de todos mis reparos o los reparos que pueda haber con el presidente del fútbol argentino, él se asumió iba a liderar el fútbol femenino. O sea, entendió como una
1: oportunidad,
0: llamale como quieras, pero digo, fue públicamente así y de hecho dio pasos hacia ahí. También no se puede desconocer que fue una movida muy grande de las jugadoras, un caso muy emblemático en Argentina, que es el de Macarena Sánchez, que se puede, sí, buscar por ahí. que ante una denuncia, en realidad, por estar en una situación de dependencia de un club, que el club

0: quería reconocer, digo, se armó una movida que desbordó del mundo del fútbol y pasó más al ámbito de la justicia laboral. Y eso también sucedió, ¿no? Porque, bueno, hay contratos, hay como un vínculo de dependencia que se reconoció en otros lados y tal. Y eso creo que también sentó como unas bases, o por lo menos desnudó una situación también de esto, ¿no? De que vos pertenecés a un club, utilizás su supuesta marca, digamos, a su vez hay como una cierta relación de dependencia, porque a vos se te exigen por pertenecer a ese club ciertos rendimientos. Pero en todo caso, después, como que, bueno, lo que yo te puedo brindar es muy poco y, ¿no? La sanidad, cuestiones muy, muy, muy básicas que un deportista, una deportista tiene que tener, no está cubierto. Está. Brasil. Bueno, Brasil en realidad el campeonato juegan muchísimos más partidos. Hacíamos una cuenta una vez, juegan un montón de partidos, pero muchísimos más partidos que acá, porque de hecho eso tiene que ver con la cantidad de clubes, que haya 6 clubes hoy disputando el campeonato de la segunda, digamos, no, femenino, no ayuda para nada la competencia, que haya menos equipos, que la competencia interna sea tan dispar también, o sea, no ayuda para nada a nadie. En el masculino pasa lo mismo, si lo trasladamos. Creo que eso es algo que se percibe en términos de copas, ¿no? Cuando vas a algo regional, claro, es algo bastante evidente. Lo que pasa es que en Brasil, bueno, se juegan muchísimos más partidos por año, las jugadoras tienen mucho más rodaje y son rentadas, o sea, las jugadoras de los equipos perciben un salario, claro, un salario por eso, y bueno, pueden entrenar. De hecho, hay varias jugadoras de acá destacadas que están jugando en Brasil con esas condiciones, y tienen, aparte, dentro de Latinoamérica, Brasil es una potencia del fútbol femenino, en términos, digamos, uno ve los campeonatos del mundo, claro, históricamente tiene jugadoras muy destacadas y equipos muy destacados. Eso como para decir algo del... Después hay otros países que también vieron esta posibilidad y el desarrollo, como México, que es una liga muy fuerte. De hecho, muchas jugadoras de aquí de Uruguay aspiran, como, si no es Europa, digamos, ¿qué otro mercado es posible? Bueno, México es uno. Colombia también, de hecho, en las últimas competencias de países acá de cara hasta el Mundial, por ejemplo, salieron segundas. La verdad que Colombia ha desarrollado, digamos, desde su categoría más chicas, y también como en sus ligas, impulsado el desarrollo del fútbol. Pero siempre con problemas, o sea, nunca sin problemas. Sí.
1: Yo te preguntaba por esto también, digo, tiene que ver con la liga, y también hay una cuestión que me parece que tiene que ver con esto de la selección, que, por ejemplo, no sé, clasificamos un mundial, me imagino, somos muy futboleros, estaríamos todos. Y también en algo de que, esto que, bueno, ahora se están visualizando, se están pasando los partidos, de que muy difícilmente alguien quiera hacer algo que no ve, ¿no? Entonces, de que las gurisas, porque también para, digamos, para competir mejor, ¿no?, hay como que ensanchar la base de digamos, de gurisas que juegan, ¿no? Y que entren de más chicas, ¿no? Que sí, no es lo mismo técnicamente alguien que arranca a los 15, alguien que arranca a los 5, ¿no?
0: Totalmente. De hecho, después del Mundial Sub-17 acá en Uruguay, después del 2018, creció exponencialmente la cantidad de niñas que juegan al fútbol en Uruguay, y mucho tiene que ver que se visibilizó y se apostó a visibilizar que, bueno, que es un terreno posible, digamos, de disputa para una mujer jugar al fútbol. Cuando yo era niña, por ejemplo, yo tengo 45, cumplo 46 ahora. Cuando yo empecé a jugar en la 170 acá en la Escuela ANCAP, creo que era solo yo la que jugaba no recuerdo mi turno, yo iba a la tarde, si había otra mujer, creo que no, que se metía con los varones a jugar al fútbol. Y también era resistida, no es que les encantaba. Bueno, y de hecho, de mi generación, alguno se dedicó al fútbol profesional, de hecho. Pero no en Progreso, así que no lo mencionamos. Pero eso, ¿no? Como no era tan habitual. Para mujeres, o sea, el mundo no empezó cuando yo nací. Para mujeres más veteranas que yo, el cuento es más tétrico. O sea, ni en los recreos, o sea, no era posible ese terreno de disputa para mujeres. Y hoy creo que eso es cierto, que todavía hay unas resistencias, porque la sociedad cambia muy, muy lentamente, pero en todo caso hay algunas de esas barreras que sí se fueron derribando. Y hay hoy, por suerte, un acceso, o por lo menos hay clubes donde el boca a boca trasciende, y vos podés decir, bueno, en este club van a aceptar a esta niña porque hay un equipo de niñas, y bueno, entonces, o mixto, entonces ellas pueden desarrollar su su actividad.
2: Y hay ligas y hay...
0: Totalmente.
2: Hay varias propuestas,
0: ¿no?
2: Donde poder empezar a...
0: Totalmente, y en todo el país, ¿no? Porque yo me centro en Montevideo, que es lo que conozco y donde estamos hablando ahora, pero en realidad es en todo el país. Eso no pasa de la nada, o sea, claramente hay un impulso, hay un montón de gente trabajando en esto, la organización del fútbol infantil también, ¿no? Impulsando el departamento de niñas, o sea, no pasa solo. Y ahí vuelvo a lo mismo, que yo pienso en todas las, trabajando en periodismo, todas las presidentas del fútbol femenino que conocí de la primera hasta ahora, y pienso en la cantidad de trabajo acumulado, ¿no? Que tiene Uruguay en fútbol en general, pero bueno, en el fútbol femenino en este caso en particular, que ahora va a ser fecha, y pienso en esos legados que han dejado esas mujeres con los equipos, no ellas solas, ¿no? Pero digo, en representación de lo que ha, de todo ese desarrollo, mucha gente que no se ve, que ha trabajado, sí, para desarrollar ese fútbol. Y también el ámbito de la comunicación, porque ahí es el ámbito capaz que donde me reconozco más. Yo veo, por suerte, cada vez más más colegas.
2: Eso te iba a preguntar, ¿no? ¿Cómo?
0: Trabajando en esto, en la comunicación específica del fútbol femenino. Como algo, digamos, de especialización. Y en la región también, de hecho, suelo tratar de estar como al tanto de o colegas o programas que están en la vuelta, o también de conseguir libros, por ejemplo, que se publican cada vez más, libros sobre el fútbol femenino desde distintas disciplinas, ya sea lo deportivo particular, la comunicación también como un área de conocimiento. Y eso empezó hace poco, digamos, esa proliferación, digamos, ¿no? Ese interés como un campo de estudio. Y creo que le hace bien, digamos, le hace bien al desarrollo del fútbol femenino, porque creo que tiene una oportunidad el fútbol femenino, que es que no repetir lo que salió mal del fútbol masculino, y al mismo tiempo, como no empantanarse en todo lo que no está bien del fútbol masculino. Digamos, en lo organizativo, en lo político, y creo que en la comunicación hay mucho también para sobre todo, no solo por los prejuicios, sino también porque uno, a mí me ha tocado compartir con colegas que estás no sé, comentando un mundial de fútbol femenino y habla de todas las participantes como si fueran varones, digamos.
1: Sí, sí,
0: ¿no? El jugador, o sea, un montón de expresiones.
1: Sí, sí. Me pasó a mí el domingo que dije la golero.
0: Claro, porque
1: y si no me decís, no doy cuenta.
0: No, bueno, porque la narrativa en realidad hace que estemos como más, o sea, hayamos tenido un acumulado de fútbol masculino. Y no la presencia de la mujer. Entonces cuesta como en esa bisagra. Pero creo que hay como un montón de terreno, y hay generaciones nuevas que vienen, me parece que con un camino recorrido, por lo menos allanado, históricamente, me parece que eso aporta muchísimo también a esta distinción, porque hay particularidades desde todo punto de vista. Pero a su vez como esa posibilidad de no negar, ¿no? O sea, porque también hay algo de está transcurriendo el campeonato y hay como una invisibilización, ¿no? Y uno a veces, yo pienso en tal, capaz que los medios que son los que yo trabajé, esto no ocurre, de hecho, no ocurría, que el campeonato femenino se ve como algo de segunda, ¿no? He trabajado en lugares donde se visibiliza. La Diaria, no sé, Radio Uruguay, trabajé en un programa muchos años, y era parte de lo narrativo, era parte de lo que tenía un lugar en la agenda, en lo discursivo. Puedo hablar mil horas, ¿eh?
2: No,
0: córtenme.
2: Tranqui. No, yo con eso mismo, hay como, pensando un poco, no es solo, o sea, vos traías la parte de los medios que visibilizan, pero también tenés las árbitras que... De a poquito van empezando como a meterse, uh-huh. Pero ahora ya sí. Nos sorprende, por lo menos. Yo hice el curso de AUDEF, de Dirección Técnica de Fútbol, y vos en la clase eran dos, claro. Y en las otras generaciones uh-huh. era una, y en otras no había mujeres. Uh-huh. Y no ves muchas mujeres directoras técnicas. Uh-huh. Pero bueno, de a poquito también se hizo un acuerdo en su momento con la AUF y AUDEF para... AUF femenino de UDEF para tratar de promover que haya más directoras técnicas femeninas. Me parece que ahí hay como toda una mirada general, ¿no? Como empezar a romper esa cosa tan masculina también. De a poco en los diferentes clubes aparecen comisiones de género. Hay como algo de la necesidad también de mover el general, el sistema.
0: Uh-huh.
2: Porque eso también permite como... visibilizar y decir, sí, onda, bueno, está, acá hay un lugar posible.
0: Sí, ahí también hay una tensión que de hecho en Refuleras hay, ustedes y yo tendrán su oportunidad de conversar, pero hay compañeras que vienen de su experiencia en algunos clubes, en las comisiones de género, y también pasa como pasan muchas cosas en muchos lados, pero también hay una tensión que es que, bueno, se entiende que si hay mujeres en los clubes, entonces mejor que ocupen la comisión de género, que se ocupa más que nada de cuestiones como más sociales. Y ¿no? Como una cosa...
2: Claro, onda, como que el poder no lo podés disputar.
0: No, por supuesto. O sea, la directiva no vas a estar. Vas a estar en la comisión de género, que entonces organiza una celebración y un evento social y como aquella figura...
2: Hacé como que dirigís el club desde esa comisión.
0: Y te doy ese lugar, entonces ya, si ya tenés la comisión de género, digamos, ¿no? Un directivo puede decir, si ya tenés la comisión de género, ¿para qué venís? ¿Qué querés hacer acá en la directiva, no? Que estamos estos señores que sabemos un montón de este fútbol de siempre. Bueno, esa mirada existe, persiste. Capaz que no se dice así en los medios y tal, pero sucede, como en la micropolítica
2: como la política,
0: y en la política sucede.
2: En general.
0: Claro.
2: ¿Qué vienen a pedir acá si ya tienen la cuota?
0: Claro.
2: ¿No?
0: Pero las colegas, ¿qué hacen? Ocupan esos espacios, la verdad que admirablemente, porque siempre son ¿no? Las no bien recibidas, esas mujeres aguafiestras, como dice una académica británica que usa este concepto de aguafiesta, como que siempre estás como aguándole esa fiesta del patriarcado, ¿no? Que venís acá y todavía estás incómoda porque encima te damos un espacio para hablar y, ¿no? Y todavía querés mover algo, cambiar algo de esto, que estamos todos tan cómodos. Y eso,
2: ¿qué venís a opinar acá? Claro, ¿qué sabés vos?
0: Bueno, claro.
2: ¿Cuándo ves fútbol?
0: Eso es muy complejo, pero es un trabajo que hay que hacer, digo, evidentemente que se está haciendo, que resisten muchas compañeras en esos espacios, muy duros, ¿no? Para permanecer, porque son realmente muy duros. Yo no le pediría a nadie que sigan esos roles donde a veces hay mucho desánimo y también como que en un momento te cansa la mirada, ¿no? Decir, esto no se va a poder cambiar, porque si yo estoy acá haciendo esto, todas estas horas y tratando de ¿no? Bueno, protocolos de actuación ante casos de sí, violencia, abuso, acoso, para determinar institucionalmente qué responsabilidad cabe cuando sucede una cosa así. Bueno, sí, ya sos una loca, digamos, ya estás como otra vez con ese tema,
2: cuando
0: qué pesada.
2: Cuando contratan jugadores que fueron acusados de violación.
0: No, por favor, por favor, claro.
2: Hay un montón de...
0: Sí, sí, sí. Y está bien tener ese rol. O sea, yo creo que cabe tener ese rol, ¿no? Como decir, bueno, un momento, esto nosotros lo vemos y no nos viene bien. Y hay que decirlo, yo creo que está muy bien. Pero en todo caso, genera esto, que las compañeras no puedan estar tanto tiempo en esos espacios, porque realmente es una tensión muy, muy difícil de sostener durante, ¿no?, todo el tiempo. Sin embargo, ustedes hoy me preguntaban, bueno, en el mundo, no sé, acaba de salir campeón España, ¿no? La primera país en el mundo que tiene también simultáneamente el campeonato femenino. Sí. Y a su vez tiene el campeonato sub-17, cuando se jugó acá también. Venían esas jugadoras de haber sido campeonas acá en Uruguay, o sea, en sus categorías. Sí. ¿Es casualidad? No, claro que no. Hay una inversión, hay una estrategia.
1: En el periodismo mismo, que sigo, por ejemplo, no sé, el Madrid, el Barcelona, páginas como Marca, Sport, tienen su sección de fútbol femenino y salen campeonas y no es algo secundario. No, entonces, no, eso se ve hasta en el tratamiento de...
2: No, tienen totalmente. Pero también hubo grandes discusiones. Bueno, de hecho, cuando salieron campeonas,
0: sí, claro,
2: mundo, pasó todo, que terminaron, sí, echando al presidente de,
0: sí,
2: de la federación.
0: Y al técnico, Rubial, claro. Y al técnico también.
2: Y al técnico
0: la
2: también. Hay como todo un... Es como que es esto que traías. Siempre es en un lugar de disputa. No,
0: sí,
2: no es nunca en un lugar de yo puedo estar tranquila, venir a jugar. Logro, o sea, doy el paso. Logro hacer que me hagan un contrato, que me paguen. Logro conseguir que alguna marca además venga, que se llenen los estadios. Igual tengo que discutir y pelearme porque no puedo disfrutar de salir campeona del mundo, ¿no? Es como...
0: Sí.
2: Todo es disputa.
0: Y hay algo aparte que juega mucho también, que es que se piden resultados antes de hacer una inversión. O sea, uno se pregunta, bueno, si conoce la historia del fútbol masculino, ¿cómo se desarrolló el fútbol masculino? Tenemos que ir muchos años para atrás, pero bueno, ¿cómo se desarrolló en Uruguay? Bueno, no fue así nomás. O sea, también es desconocer un poco cómo toda esa trayectoria, digamos, que a la que nos... no nos subimos a las que estamos participando, porque las mujeres no somos una otra población que un día cayó acá en el mundo. Entonces, bueno, que ayudamos a construir también, porque hay una narrativa también, hay que hacerse cargo también, ¿no? De los lugares, pero de lo que sí me puedo hacer cargo es, bueno, hay algo para pensar en los medios de comunicación con esto que están haciendo ustedes, que para mí es valiosísimo, de dar un espacio y al mismo tiempo... con la seriedad que merece, pero a su vez como la alegría de estar construyendo una nueva narrativa. Yo creo que eso es posible y deseable. Cada vez más hay periodistas, digo, también mujeres en el ámbito de la información deportiva. Son espacios complejos dentro del periodismo en particular, porque bueno, se ve como un subgénero, ¿no? El periodismo deportivo viene atrás del todo, y siempre es muy opinión y muy mesa de debate.
2: Y entonces, venta de humo, entonces, ¿no? Está, es como el discurso de claro, siempre hay venta de humo.
0: Ahí como que juegan otras variables que no necesariamente es la seriedad del periodismo político, por decir un tipo de periodismo político. Digamos, eso también se juega contra eso, pero a su vez cuando accedemos a algunas mujeres a algunos espacios, y somos medias ninguneadas, y, ¿no? Hemos sido durante toda la historia ninguneadas, no porque no tengamos nada para decir, sino porque bueno, hay como jerarquización, ¿no? del valor de las voces también. Entonces, no es raro que estemos hablando de esto, pero es cansador también en términos como estar, hablábamos con las colegas como para hacer esta columna también, decir, está, pero estamos como todo el tiempo con esta forma de ver la parte que, ¿no? que falta, la parte... y hay un montón de cosas sí valiosas. No sé, nuestra selección femenina mayor tiene por primera vez en la historia jugadoras valiosísimas. No porque antes no lo hubieran sido, sino porque en el contexto que estamos hoy viviendo, esto que hablábamos del desarrollo del fútbol femenino en otros lados, están la mayoría, o sea, la abrumadora mayoría, están jugando en el exterior, pero eso quiere decir nada más ni nada menos que tienen que emigrar para... ¿no? Para, o sea, incómodamente, digamos, de algún modo, sí. Algunas más jóvenes y otras...
1: Sí, y migrar, esto es algo también que escuché, migrar no para hacer la diferencia.
0: No, claro, sino claro, claro.
1: También escuché el caso, no me acuerdo.
2: Para poder
1: ahora,
2: trabajar.
1: La jugadora
2: eso.
1: Que sí, estuvo claro. X años en Europa, jugando en España, ¿sí? Pero ganaba un sueldo...
0: sí, 1.000 euros, 1.000 y algo.
1: Sí,
0: o sea, lo mismo
1: claro,
0: que gana, claro,
1: exactamente,
0: un sueldo mínimo.
1: Entonces, estaba sí, como
2: es que no
1: pasándola
2: hay.
1: Ahí.
0: Y sin la bueno. Familia, sin el lugar claro, de pertenencia, exacto. Un montón de otras cosas. Sí,
2: no hay sueldos descomunales como hay en no. El mundo masculino.
0: Claro, y una vez se pregunta si ese mundo es deseable también, ¿no?
2: También.
0: Pensar que si es sostenible que todos ganemos como Messi. Digo, no sé, podríamos pensar eso, si eso es deseable y eso estaría buenísimo. No lo sé. En todo caso, lo que sí sé es que la disparidad es muy grande, si bien... Hay selecciones en el mundo que han negociado, ¿no? Estados
1: esto
0: Unidos.
1: De equal pay.
0: Eso, claro, Estados Unidos, como esa, eso fue en el 2019 que Megan Rapinoe sus, ¿no? Tuvo como esa voz de plantarse y decir, bueno, nosotras queremos esta paridad salarial con nuestros colegas en Estados Unidos. Y bueno, se consiguió, pero a su vez tuvieron otras acciones políticas, como por ejemplo las invitó Trump después del campeonato del mundo y no fueron a recibir su premio. Hay ciertas como gestualidades también que se pueden ir haciendo para mostrar una diferencia, digamos, en este mundo tan globalizado y capitalista.
2: Yo ahí me quedo en esto que decías vos y te como te tiro la pregunta porque un poco en esto nosotros estamos como entrando en el tema del fútbol femenino, en saber, bueno... conociendo un poco este mundo, no es que, o sea, por más que se puede escuchar una cosa, no estamos bastante lejos todavía, pero ¿qué trae, por ejemplo, de distinto el relato de una mujer o el comentario de una mujer en un partido que el de un hombre, tirándolo más hacia tu palo?
0: Sí.
2: Porque en eso de no quedarse en la carencia,
0: sí.
2: Creo que hay un montón de cosas, pero
0: sí.
2: Me parece como interesante decir, bueno, ¿cuál es el relato distinto? ¿Cómo
0: sí.
2: Hacer un relato distinto a lo que tenemos conocido?
0: Claro, mirá, a mí me ha llevado mucho a pensar eso porque Es un rol difícil el relato, pero a su vez es casi siempre en una transmisión deportiva es la conducción de la transmisión. O sea, no es solo el relato de la enunciación de los jugadores y las jugadoras, sino que abre el relator abre la transmisión. O sea, es un rol de preponderancia que las mujeres no solemos tener en los programas deportivos. Cualquiera sea el rol que no es relato casi nunca, es o comentarista o movilera. Entonces, sí. Bueno, es un rol secundario, en realidad. Es la persona que asiste al rol de periodístico central.
2: Datos,
0: claro. Okay. Entonces, ponete a pensar cualquier transmisión y seguro que nosotros y nosotras crecimos con ciertos relatores para no emular, básicamente. Con comentarios para no emular. Pero a su vez, yo creo que la mujer tiene la oportunidad, según sea su perspectiva también, ¿no? Su formación y su impronta, tiene la posibilidad de no imitar o emular ciertas, ahora está la palabra groserías porque pasó esto, ¿no? Esto de sí, hace unos días con una colega y un conocido director técnico, pero bueno, es como la oportunidad de armar un relato, sí, que por lo menos no arrastre las mismas discriminaciones, las mismas los mismos expresiones violentas que tiene el fútbol masculino, que la verdad que no hacen para nada bien. En mi perspectiva de consumo del fútbol, nos llevan a algo que no está bueno. Como socialmente, digo, ¿no? Entonces, bueno, ahí tenés como una oportunidad de pensar, bueno, yo tengo este rol. Es cierto, tengo que decir de dónde está la pelota, básicamente, o sea, la trayectoria de la pelota, la persona, si es televisión, la persona va a estar viendo la imagen, ¿no? Tenés que tener en cuenta eso. O muchas otras cosas de detalle. Si es radio ya es distinto, porque hay otra geolocalización, digamos, en el espacio, esto que vos decías hoy, de la centenarización, porque la gente no ve. Pero en todo caso, esa es una distinción, ¿no? No repetir ya me parece un montón, o sea, tratar de hacer algo nuevo. Y una cosa que un día me contó un colega, que las mujeres cuando gritamos gol se nos aflauta mucho la voz, y me dio mucha gracia porque hay mujeres tan diversas como uno podría imaginar, pero en su imaginario me decía que nos aflautamos mucho la voz, entonces es desagradable. Y yo pensaba, ¿cuánto de eso es cultural? ¿Cuánto de eso es aprendido? Es que
1: como
0: no hay.
1: Las murgas,
0: mujer,
1: ¿no?
0: Claro,
1: las,
0: claro. Claro.
1: Lo mismo se da, digamos.
0: Esto no es una murga, porque si hay mujeres no es una murga.
2: No,
0: claro.
2: No me gusta cómo suena la voz, claro, de la mujer, claro, en la murga, ¿no?
0: Y más allá de gustos, es algo, ¿no?, aprendido. Si vos te pones a pensar, es algo aprendido, absolutamente. Y ahí otra cosa que a mí me pareció que es una grieta importante, pero bueno, eso ya es como una intención más política del trabajo o de posicionamiento en el trabajo, es que tenés la oportunidad, por ejemplo, en un mundial, de hablar un montón del contexto de cómo llegan los países al mundial. Esto que estamos hablando acá, o sea, a mí me parece que si vos tenés la oportunidad de trabajar en una transmisión deportiva, podés hablar mucho del contexto en que se está dando esa disputa, ¿no? En este caso que son naciones, países y todo lo que lleva, ¿no?
2: Imagínate ahora con el Mundial en Estados Unidos, si había para hablar.
0: Claro, tenés, o sea, un programa entero, ¿no? O sea, para hacer, ¿no? Que es como quiera. La otra cara de, pero en realidad es la misma cara, no es otra. Y podés en la transmisión decir muchas cosas. Claro, ahí después jugar las variables de en qué medios, digo, ¿cuál es tu perspectiva y en qué medio estás? Pero en todo caso, una anécdota que yo suelo repetir es que en el Mundial de 2019 de Francia, yo trabajé con Adriana Laca, que es una periodista de deporte, digamos, y era comentarista. Y recuerdo que en un momento, si bien la FIFA es muy cuidadosa, entre comillas, pero muy cuidadosa, hace mucho esfuerzo para cuidar esto, de que no aparezcan consignas políticas. Bueno, ahora vimos la bandera de Argentina, esta del otro día con el tema de las Malvinas, pero en el Mundial Femenino se estaba conversando y era un tema la interrupción voluntaria del embarazo en Argentina. Entonces estaba el pañuelo verde, era como algo distinto, sigue siendo, pero digo, era como un signo muy importante de esta lucha, ¿no? Que estaba el movimiento feminista detrás de esto y organizaciones sociales. Y apareció en la tribuna, por ejemplo. Entonces, si vos tenés ese dato, yo creo que es un dato de contexto que está bien, está bueno para lo deportivo, porque, insisto, no es cultural, más allá de que tú tenés que saber quiénes son las jugadoras y dónde están jugando y a qué están desarrollando en el campo de juego. Creo que en la comunicación uno puede tener este tipo de otras informaciones y es un momento para aportar en ese sentido. Y lo digo como no sé si es algo distintivo, pero por lo menos es algo que uno puede trabajar en las narraciones deportivas. Y a mí me interesa ese tipo de perspectiva. Lo escucho en argentinas, por ejemplo, que hay bastantes colegas relatoras, buenísimas, y me gustan mucho. No sé, bueno, hay inglesas, hay en Brasil, o sea, hay, no sé, como muchas posibilidades de relato que más allá de la agilidad que tiene el relato, que es algo muy específico, me parece que añadir este tipo de informaciones puede dar otra idea de lo que es el relato también. Y a mí eso me gusta pensar que eso es posible, digamos.
2: Me gusta. Y ya lo ato, ya nos queda poquito. Con esto que vos decías, para mí el fútbol es mucho más que lo que hace la FIFA. Un poco traías ahora con lo del relato y con tu mirada desde periodista. ¿Para vos qué es el fútbol? Y un poco también algo de lo que buscamos nosotros es cómo se vincula con el barrio, con la sociedad, cómo se vincula. ¿Qué hay ahí? ¿Qué es para vos el fútbol?
0: A mí vos sabes que me parece una actividad como cultural y de grupo que a mí me emociona, me sigue emocionando, por más que ya no me emocionan algunos eventos, macroeventos, digamos, pero me sigue emocionando porque es un juego muy ágil que posibilita en algunas ocasiones que un equipo no tan a priori potente o por lo menos esperable como vencedor pueda tener un resultado favorable contra otro equipo que supuestamente a priori es como el favorito. Y es esa magia como de lo que pasa ahí. En otros deportes eso es casi imposible, digamos. Acá también es casi imposible, cada vez más imposible, pero siempre hay como una cuota de algo, no quiero decirlo épico, pero sí como algo, por lo menos, de la magia. Sí, de lo mágico, pero que lo mágico se va construyendo, tampoco es algo, ¿no?, que viene de los astros.
2: También,
0: claro, ahí hay una consecuencia, digamos, de acciones, pero creo que eso es importante. Y a mí el proceso grupal que propone el fútbol en los clubes y yendo como abriendo los círculos, desde el equipo hasta después el entorno del equipo, el club, el barrio, el país, el territorio regional. A mí me parece una actividad cultural maravillosa y que de hecho por algo nos tiene a muchas y a muchos encantados con eso. Creo que trasciende porque lo que decía de FIFA, no creo que sea todo negocio. Creo que hay como un valor por el juego, un valor por el encuentro con las otras personas, un valor por la diversidad que puede proponer el terreno de juego, digamos. Y hay como esa... Y me gusta pensar como el respeto al equipo adversario que trae su propuesta, que yo trato de neutralizarla de este modo. Que eso es lo que a mí me gusta mucho y me movió siempre del fútbol. Más allá de que yo lo aprendí, ya te digo, sentada en una tribuna, en un barrio específico, donde para mí los fines de semana el evento familiar era ir a ver a Progreso a la cancha. Y eso era para mí fue toda la vida así, o sea, todo de niña fue eso. Y encontrarme con los vecinos, con el verdulero.
1: Viste campeón en el 89.
0: Y lo vi campeón y hice la vuelta olímpica como todos los que estuvimos ahí, básicamente. No voy a decir quién rompió el alambrado porque es horrible, pero alguien abrió un hueco y todo el mundo se metió a dar la vuelta olímpica. Y esa es la emoción. Y bueno, no sé, pienso en personas que pertenecen, no sé, Perica, gente del club que yo quiero mucho, que son parte de mi vida acá en La Teja. Que eso es no se puede trasladar, o sea, no sé cómo trasladarlo porque sé que es una emoción que a mí me no sé, me lleva a mi padre, las cenizas de mi padre están en el Paladino, o sea, es muy todo muy una historia ahí familiar muy muy emotiva, pero que a mí me lleva mucho a lo que yo siento por La Teja. Y eso, venga la SAD, venga, es que eso no me lo saca nadie. O sea, lo que quiero decir es que es de como transmisión generacional, y mis padres se hicieron aparte de Progreso porque vinieron a La Teja a vivir. O sea, no eran de toda la vida de Progreso, digamos. Vinieron a La Teja, sintieron esa década del 80, ¿no? En un contexto político también donde La Teja tenía, bueno, y sigue teniendo, pero digo, tenía un arraigo de digamos, de base social muy importante. Yo vivo, aparte, vive mi madre ahora, en un complejo habitacional, o sea que estábamos pegados a familia. Y para mí era el encuentro con las compañeras del barrio, de la escuela, era lo que estaba pasando en mi comunidad. O sea, eso es para mí el fútbol,
1: algo
0: en realidad.
1: Un poquito más, ahora que nombraste a la Perica, bueno, para el libro del Tejano, le hice una entrevista, que decía, bueno, contaba entre otras cosas que ella le hacía el ruedo de los pantalones a Johnny Miqueiro.
0: Sí, claro.
1: Que la verdad, o sea, algo que va muchísimo más allá de de ser hincha de un cuadro. Totalmente, pero muchísimo más allá.
0: Totalmente, que es pertenecer aparte, ¿no? Sentirse vecina, vecino de un otro que te importa, que te interesa, que yo sé que hay algo como romantizado esto que digo, que puede ser, porque después la vida pasan otras cosas. Pero digo, para mí tiene ese sentido, porque para mí también ser hincha de Progreso y vivir en La Teja tenía un sentido político de pertenecer a la comunidad. Hoy eso ya en mi vida es distinto, pero porque bueno, me fui a otro lado, pero sigue mi mamá acá y esas redes están igual. O sea, uno va a mí me pasa, a ustedes les debe pasar, pero vas a la cancha y te encontrás con vecinos de todo. Yo no sé, he visto crecer a sus nietos. A ellos, si yo llevara a mi hijo, les pasaría igual, porque me vieron a mí de niña y, ¿no? Ha ido mi sobrino, que es chiquito también. O sea, como es algo que se va como heredando de algún modo, como ese sentido de pertenencia, ese cariño a la comunidad. Por eso creo que este acercamiento con el periodismo deportivo para mí tiene ese sentido también. Y no soy ingenua en términos de que después hay nosotras millones de dólares por otro lado, pero sí me parece que esto es lo más destacable de esa transmisión que hay con lo territorial, que me interesa que no se pierda, digamos.
1: Muy bien.
2: Bueno, estamos en hora ya. Muchas gracias por haber venido. La verdad que me encanta. Hoy sí que salieron un montón de cosas súper jugosas e interesantes de ir metiéndonos en el mundo del fútbol femenino y en general también del periodismo, de todo un poco salió. Así que gracias por haber venido.
1: Muchísimas gracias, Patricia. Además, bueno, ya sabíamos, te definís como tejana, lo cual ya es un montón para este medio de comunicación. Así que muy agradecidos. Y también en esto de poder conocer otras cosas también que teníamos ganas de preguntar más allá de Progreso, de la realidad del club, de, bueno, el fútbol femenino en general, y que esto, no sé, yo soy súper futbolero y me puse a investigar en el tema y digo, no sé nada.
2: No, y también con el vínculo con el barrio, un poco esto que decía, el fútbol más allá de los campeonatos, más allá de como punto de encuentro, el fútbol como espacio de desahogo también para las gurisas, hay como un montón de cosas ahí que bueno, que de a poquito también nos vamos acercando y que bueno,
1: yo quiero relatar el fútbol femenino al Paladino.
0: Qué divino, claro. Qué divino.
1: Bueno, muchas gracias, Patricia.
0: Por nada, a ustedes. Un placer y a las órdenes, siempre.
2: Bueno, nos despedimos.
1: Nos despedimos, Martín, con una canción, seguramente, ¿no?
3: Sí, nos vamos escuchando a Julieta Rada, un tema que se llama Sencillo, y un saludo para todos.
1: Muchas gracias.
3: Y que nos escuchen el próximo domingo, ¿verdad?
1: Va a estar en Spotify.
3: Va a estar en Spotify
1: breve.
3: Esto, y bueno, y la retransmisión, que no sabemos bien. El jueves sale esto.
2: El jueves
1: se repite.
2: Se repite programa y el bien. Domingo.
3: Y el domingo transmitimos desde Complejo O'Higgins.
1: Bueno, en las redes del Tejano van a tener toda esa información.
3: Vamos arriba.
1: Muchas gracias.
2: Nos vemos, gracias.
1: Nos vemos.

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